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haciendo un alto en el camino porque hay gente chévere que está de fiesta de cumpleaños y como son inteligentes y están en sintonía disfrutando de la programación de esta radio, vamos a saludar a uno que es mío personal, cuidado, amigo personal del cuarto bate y hoy está de fiesta de cumpleaños. Así que aprovechamos para felicitar a Ricardo Antonio Ceballos Ramírez, amigo personal del cuarto bate. ¡Felicidades, Ricardito! Bendiciones, salud y mucha vida. Que papá Dios te dé todo lo mejor. Dinero, mujer buena. Digo, tú tienes mucho en la familia. Pero mujer buena, cuarto. Y que te vaya bien. Felicidades, mi querido Ricardo. De parte de Doña Gloria, tu tronco Emay. De Gloribel y todas tus hermanas y hermanos. Te deseamos lo mejor, que la pases chévere. Yo sé que a esta hora tú tienes que estar gozando callado, ¿eh? Normal. Reitero mis felicitaciones para el señor Ricardo Antonio Ceballos de fiesta de cumpleaños. Y es un tigre inteligente y por eso lo celebra con Independencia FM 93.3. ¡Enhorabuena! ¡Felicidades, Ricardito! ¡Bendiciones! ¡Pásala chévere! ¡Seguimos! 93.3, ¡vamos allá! ¡El hombre tiene control en la avenida a esta hora! ¡Guayam!

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1: 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Para los musicólogos, dice.

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0: Saludos amigos, bienvenidos a la opción de la mañana para que el país exprese a través de Independencia FM como emisora matriz 93.3 para Santo Domingo y todo el este, 105.5 para Santiago y todo el norte, 103.9, qué buena, San Juan de la Maguana y todo el sur. Telemicro Internacional, Telemicro Canal 5, Digital 15, el Canal 3 de Aster y todas nuestras plataformas digitales. Esto es en la primera hora, toda esa plataforma de 5 a 6, porque a las 6 entra matinal en el Canal 5. Buenos días, hoy es miércoles 6 de mayo. No cabe duda que la contaminación del río Sama, que es un vertedero ensuciado y contaminado por los humanos, sobre todo por las familias que residen en todo su margen, porque decapitado de la tiranía trujillista, los dominicanos se han aprovechado de todas las cuencas acuíferas, violentando una disposición de los 12 metros en el lecho del río. Y usted ve casas hasta de 10 millones de pesos en el lecho del río. De cómo eso se ha ido hacinando, y ese hacinamiento ha sido mortal para el río Sama, que desemboca aquí en el puerto de Santo Domingo, en Sanssouci. Ahí le entrega sus aguas hediondas y contaminadas al mar Caribe. Fue ayer el ministro de la Presidencia, José Ignacio Paliza, encabezó una jornada de rescate a la margen oriental del río Sama. Dice que en la primera etapa inicial van a trasladar 365 familias que residen en sus alrededores. La idea es descontaminar y rescatar el río Sama. Pero le tengo una sugerencia. Una sugerencia para que eso no vuelva a hacinarse al río Sama, hay que levantarle un muro de contención de hormigón armado. Cuando usted sale de Nueva York y va para New Jersey y pasa por la primera comunidad que se topa uno después que pasa el puente, yo lo voy a decir, se llama Fort Lee. Usted ve de lado y lado de ese puente. Usted ve un muro del tamaño del edificio del Canal 5. Ahí no entra nadie. Y ahí nadie se atreve a hacer una vivienda. El río Sama nada más puede ser salvado. O cualquier río que atraviese una población de asquerosos como es la que vive por ahí. Que lanzan la basura y desembocan los sanitarios en el propio río. Es que usted le haga un muro de contención al río. Usted le haga un muro de contención que impida la construcción de viviendas. Usted va a sacar esas 365 familias, van a volver para allá. No, eso es lo que hay que hacer. Después que usted demuela, que quite, que usted reubique a la gente, usted tiene que levantar un muro y apostar militares ahí, fijo, para que nadie vuelva a ese lugar. Lo mismo que debe hacer David Collado con el malecón, que le está reparando hace muchos años. Tiene 3 años reparando el malecón. Están haciendo el malecón, entonces le hacen un muro aquí adelante para que la gente se siente y atrás no hacen nada. De nada vale esa inversión si no hay un muro de contención. Un muro de contención vigilado, parecido al muro de la frontera, para que no vuelvan. Porque el río Sama, la idea era del doctor Balaguer, que debió durar 1500 años de vida, igual que Matusalén, era llevar toda la avenida del puerto, llevarla hasta el río Isabela, allá en el puente Peinado. Esa era la idea del doctor Balaguer. Que después la siguió Leonel Fernández con Diandino, pero echaron para atrás. La idea era hacer una avenida que bordee todo el río Sama y que eso implicaba el rescate de la cuenca. El río Sama demuestra lo que somos los dominicanos, los sucios que somos, porque todos los desechos los lanzan ahí. Todos los desechos los lanzan ahí. Que el río Sama lo que debió fue represarse y hacer planta de tratamiento y tomar el agua tratada para la ciudad de Santo Domingo. Pero esa agua se pierde, pero además esa agua está muy contaminada. Entonces yo creo que la iniciativa no es mala, es buena, pero está coja, le falta esa parte. Ahorita di que van a hacer un parque. Si hacen un parque, di que todo lo orilla. No, hombre, muchacho. Eso es levantar un muro tan alto que nadie pueda brincar para ir a construir casuchas. Y el Estado lo puede todo, no es cuestión de iniciativa. Esto es la primera etapa que está anunciando José Ignacio Paliza, pero que no está mal, pero está un poco coja. A mí los diseños que esta gente hace no me gustan, porque ellos quieren decogestionar una cosa y crean después un hacinamiento. El único malecón que me gusta es el que ha hecho Carolina. Me gusta ese malecón que ella ha hecho. Pero el de David, eso todavía, dejaron todo igual. No. Los parqueos son muy mínimos. Ya es una zona de gran... Es la zona de mayor esparcimiento, en la Avenida España. Eso también va a tomar un giro diferente con una torre que están haciendo y que van a hacer ahí, en la propia Avenida España. Por ahí cerca del acuario, por ahí van a hacer unas torres. Una torre de 40 niveles. Pero si eso no lo acondicionan, porque aquí estamos haciendo una ciudad, yo no sé para quién. La zona colonial, el día que coja fuego se lo llevó el DH, porque los bomberos no pueden entrar con unas bolas que han puesto. Lo correcto es dejarle un carril de parqueo a la zona colonial y uno de movilidad. Y crear ahí una policía especial, no politurno, una policía especial de tránsito, nada más para la zona colonial. Estamos haciendo muchas cositas y estamos hasta botando dinero que estamos. No estamos haciendo las cosas con sentido común. Hicieron un parqueo, la gente no lo va a usar. Olvídense. Aquí hay gente que no puede caminar muy lejos. Hay que pensar en la persona que tiene cierta discapacidad, cierta edad, cierta fatiga, que tiene derecho a disfrutar de sus bellezas y de sus centros históricos. No estamos haciendo una ciudad para vivir, para ser vivible. Estamos haciendo una ciudad ahí. Mire, ahí no se puede doblar. Yo no sé de quién fue esa idea. Hay un enllave que defiende todo eso, pero él no va. El que defiende todo eso, bacanito, tú sabes quién es. Él no va a la zona. Ni gasta un peso en la zona colonial. Mira, dime tú. ¿Para qué ese espacio tan amplio? ¿Para qué? ¿Para qué? ¿Para qué ese espacio tan amplio? No, ese carril de la derecha debió ser de parqueo nada más. Un carril de parqueo, que la gente vaya. Por eso quebró el Conde. En el Conde no se puede ir. El Conde, los negocios están cerrando todos los días. Y además de que están cerrando, es que no venden, la gente no va. La gente no va al Conde. Entonces, estamos haciendo una ciudad de bultos, no una ciudad para que el ciudadano, que es el que vale dinero. Lo que vale es la gente, lo que decía Peña Gómez. Entonces no puede hacer nada que perjudique a la gente, que le haga la vida más arable a la gente. No, por Dios. Hay que trabajar para que la gente disfrute. No, yo no voy a la catedral, no se puede ir por ahí. No hay dónde parquearse. En todos los lugares del mundo se le crea un carril. Te va a la ciudad de Nueva York, donde quiera. En Miami hay un carril para que la gente se parquee. Porque es el hombre que gasta dinero. Es el hombre que va allí a una boutique, es el hombre que va a una tienda de souvenirs, cosas, el hombre que se bebe un trago, ese es el hombre de este país. El hombre que hay que proteger, el hombre que gasta dinero. ¿Qué hace usted que usted tiene cuarto y no lo gasta? Usted no tiene nada. Usted no significa nada para el fisco, ni para la alegría del pueblo. El tacaño no es sociable. Entonces tenemos que hacer una ciudad más vivible, que sea para los humanos. Por eso saludo, en primer lugar, esto de el rescate de Río Sama, que hemos estado hablando tanto. Dice Paliza que ahí van a invertir en la primera etapa 409 millones de pesos. Lo considero todavía poco, pero hay que hacer eso. Hay que hacer ese muro de contención para hacer la ciudad colonial y para hacer esa zona. Yo no sé a quién le corresponde lo que voy a decir. Los puentes que están en lugares históricos, voy con el puente de la bicicleta, pinten eso por abajo. Cuando viene aquí el ferry, llegaron a una ciudad en ruinas. Atención, David Collado. Atención, Carolina Mejía, que le toca un pedazo, porque el puente está de este lado. Pinten los puentes por abajo. Porque el puente de la bicicleta, cuando usted llega en un crucero y usted ve ese sucio que tiene.
1: Ese descuido.
0: Sí, pero asfalten el puente de la bicicleta. Atención, Eduardo Estrella. Asfalten eso bien, señalícenlo bien. Píntenlo por arriba y por abajo, porque eso está muy feo. Eso está muy feo, el puente de la bicicleta por abajo está muy feo. Eso hay que pintarlo. Y no dije de amarillo, de eso hay que pintarlo color crema, como está el Palacio Nacional. Pinten los puentes, por favor. Que es que parecemos una ciudad en ruina. Y no es verdad que estamos en ruina. Una casa que tú llegas, a una casa que tú llegas por primera vez, esa casa tiene sucio, sucio, basura por donde quiera, grama. Tú dices, mire, esta gente está en ruina. Están en ruina total. Entonces, la República Dominicana, que tiene el puerto. Atención, presidente Abinader. Hay que combinar macarrulla que termine esa vaina de allí. Ustedes tumbaron el muelle de San Susito. Ustedes tumbaron. Que saben que ese muelle no es para carga. Y ustedes lo tumbaron. Tumbaron ahí. Y tienen 3 años. Y es macarrullo el jefe de esa vaina de ahí. 3 años tiene eso ahí. Y el gobierno no dice nada. El ferry es un caos. Por ahí no se puede pasar cuando llegue el ferry. Martes y jueves. No se puede pasar. ¿Por qué esta gente tiene 3 años que tumbaron esa vaina ahí? Le pusieron un tonelaje. Ese puerto no es de carga, por Dios o por el otro. Ese puerto es para atracar barcos, cruceros. Siempre viene uno velero histórico. Viene uno de España, viene de Venezuela, viene de Colombia. Es para eso. Presidente Abinader, mándale una carta o dele 24 horas. 3 gatos están trabajando ahí. Y tienen 3 años. 3 gatos. ¿Por qué este país no tiene doliente? ¿Qué turismo? ¿Qué turismo? Ese es el turismo. Yo quiero que ustedes vean ahí la guagua de turistas que llegan de Bávaro, que llegan ahí para pasar por un caos que tiene Macarrulla, ese grupo que está ahí. Que ahora le han entregado todo, porque todo se lo entregan al sector privado, a los que invierten. Los que invierten rompen una vaina del Estado, duran 20 años. Patricia Pérez Díaz.
1: Muy buenos días.
0: Esa vaina me da un coraje a mí. Pero un coraje de que aquí hay una dictadura 24 horas. ¡Pam! Se acabó esa vaina. Pero un coraje que me da. ¿Por qué esta gente coge las cosas del país como que no es su casa? La casa de ellos no la manejan como manejan este país. O sea, la casa de ellos es muy organizada. Hay órdenes, ¿entiendes? Pero una instalación como esa, el puerto de San Susi.
1: Histórica, por cierto.
0: Claro, porque acuérdate que al frente está casa de Colón.
1: Claro.
0: Y eso tiene una fortaleza, porque siempre en la época de la medieval tenían eso cuando venían. Porque los atracos y lo que se ve ahora eran barcos, eran piratas.
1: Y para vigilar y justamente para vigilar, y proteger el territorio.
0: Ninguno se parece al viejito. ¿Quién es el viejito Balaguer? ¿Qué hizo Balaguer con la bacanito? Con la fortaleza Osama, que le subió un muro. ¿Tú no lo has visto en la pared? Eso se hizo Balaguer, fue de protección, pero no hacen eso. ¿Qué cuerda tengo, por Dios? Buenos días.
1: Para ti, muy buenos días, mi amor. Tómate un traguito de agua.
0: ¡Qué hígado!
1: Hoy es miércoles. 5:14 de la mañana, miércoles.
0: Yo bebo agua porque me da sed, no por otra cosa. Que oí uno que estaba hablando, ¿no?
1: Que estaba diciendo, sí, que alguien.
0: Pretendía que yo se
1: uno toma con agua por muchas razones.
0: Yo se con candela y no es así.
1: Se toma agua por diversas razones.
0: No, yo tomo mucha agua, me gusta.
1: Hay que hidratarse, y más en estos tiempos que, como la gente sabe, han anunciado y se siente también altas temperaturas.
0: Ay, no, dígase no, muchísimo que calor. Mejor,
1: no lo digas, no, que la sensación térmica está horrible. O sea, usted está en su casa hay que bañarse 2 o 3 veces.
0: El teléfono te lo dice ahí.
1: Sí, pero hay que bañarse 2 o 3 veces porque esto no se aguanta. O sea, el abanico, el aire, o sea, Dios mío, ¿qué es esto? Entonces, hay que hidratarse con agua, No con de la verde, no con el color naranjita, no. Agua.
0: ¿Tú sabes que he descubierto aquí un amigo mío? Yo no sabía que tenía ese cargo.
1: ¿Cómo se llama tu amigo?
0: Él se llama Gregorio de Jesús Montero. Él es del Cercado.
1: Si es Montero, es del Cercado.
0: Él es el director del Instituto Nacional de Administración Pública, INAP.
1: ¿Del INAP?
0: Sí, le llama. Iba a la casa del tío mío de Quirico. Ahora lo veo la foto. No asociaba el nombre.
1: Ese instituto.
0: Los Monteros y los de Oli son todos cercados.
1: Pero déjame decirte que ese instituto es muy interesante, muy importante, porque
0: Tiene que ver con el aprendizaje.
1: Si no me equivoco, exactamente, se ocupa de dar formación a los empleados públicos de diferentes áreas.
0: Eso es.
1: Ellos hacen una lista o preguntan a recursos humanos. Preguntan a recursos humanos, mira, esta capacitación, ¿quiénes ustedes entienden o quiénes están interesados? Y el empleado público va adquiriendo nuevos conocimientos durante su estadía o paso por el Estado. Y eso definitivamente que es muy importante. Así que, ¿cómo se llama tu amigo nuevamente? Salúdalo también de parte mía, que no le conozco, pero espero que esté haciendo una muy buena gestión en esta institución, el INAP. 5:15 minutos de la mañana, señores. Ayer, anoche, la madrugada, hace apenas, yo creo que tal vez 3 horas, fue en la madrugada de este miércoles, la jueza Isis Muñoz, después de varios intentos y una extensa jornada, pues impuso 3 meses de prisión preventiva al fiscal Aurelio Valdés, quien estaba siendo acusado por su propia institución, dígase el Ministerio Público, la Procuraduría Especializada de Lucha contra la Corrupción, de haber recibido 10,000 pesos de por concepto de soborno. $10,000 por concepto de soborno, muchas gracias. Para supuestamente ayudar a un imputado en el expediente de corrupción del Seguro Nacional de Salud, SENASA. Como ustedes recordarán, este caso explotó feamente a finales de marzo y fue ya hoy, porque fue en la madrugada de hoy, miércoles 6 de mayo, cuando se le impuso 3 meses de prisión preventiva que deberá cumplir en la cárcel de Najayo Hombres. La verdad no comprendo cuál habrá sido la estrategia que utilizaron los abogados de este imputado especial, pudiéramos decir, porque cuando usted forma parte del Ministerio Público, usted conoce cómo se maneja el ambiente, sabe cómo es el mecanismo, y no comprendo por qué ellos mismos intentaron dilatar tanto el proceso, porque todo este tiempo él estuvo detenido en la carcelita que opera aquí en Ciudad Nueva, por lo que la jueza, que fue incluso recusada por ellos mismos, porque fue ella quien firmó la orden de que se le diera seguimiento y se le permitiera incautar el teléfono y todo eso, o las conversaciones y demás, pues fue la misma entonces que le conoció la medida de coerción y dictó los 3 meses de prisión preventiva que este hombre, que en su momento fue un ejemplo para su comunidad en la provincia de San Juan, me parece que el cercado llenó de orgullo a su familia, pues hoy lamentablemente, Juan Herrera, muchas gracias, pues hoy lamentablemente entonces tiene que bajar la cabeza y ver ahora cómo sale de este problema tan fuerte, señores. La revisión de la medida obligatoria fue fijada para el 29 de junio a las 11 de la mañana, y reitero que se le acusa de recibir un soborno de $10,000 de parte del exgerente de atención al usuario del Seguro Nacional de Salud, SENASA. Recordar que el Ministerio Público solicitaba 1 año de prisión preventiva, pero la jueza decidió que 3 meses es tiempo suficiente para que se desarrolle en principio la investigación preliminar. Y durante esta audiencia se presentaron 18 incidentes, oigan esto, 18 uh-huh. incidentes, uh-huh. Parte de ellos lo hicieron los abogados de la defensa, Albert Delgado y Valentín Medrano, uno de los que presentaron fue pidiendo el retiro de la sala de audiencia del director de la Dirección de Persecución, el señor Wilson Camacho, bajo el alegato de que él no tiene jurisdicción en el caso. Y la jueza Is Muñoz rechazó la petición. También otro incidente que fue rechazado para que se anulara la solicitud de medida de coerción de la investigación, Jenny Berenice Reynoso, argumentando que el documento no fue firmado por José. O sea, era buscando cosas, cada cosa está buscando ellos, no entiendo para qué. Pero si se le impuso 3 meses de prisión preventiva, entonces esto nos da a entender que tienen suficientes pruebas para demostrar que este señor fiscal Aurelio Valdés Alcántara, pues tiene comprometida su responsabilidad penal. Y en este espejo, pero de la jueza, porque no es del Ministerio Público, que pedía 1 año de prisión preventiva, no, un claro, año, claro. De la jueza que dice, no, esto claro. Va más rápido. Entonces, esto, señores, que sirva de ejemplo, él mantiene su presunción de inocencia, ¿verdad? Pero de todas maneras, que sirva de ejemplo a los demás fiscales. Aquí uno, a través de las redes sociales, y vemos a veces en las noticias también, que ciudadanos se quejan porque aseguran que fiscales en provincias, sobre todo, se creen que son dioses, se creen que están por encima de la ley, a veces incluso arman expedientes sin ningún tipo de sustento, de pruebas, simplemente porque una persona no le dio lo que ellos querían, o para hacer daño, o por venganza, por la razón que sea. Por lo que, señores, la justicia no debe actuar así. ¿Y qué quiero decir con esto? Que a esas denuncias se les debe prestar mucha, pero mucha atención. Y hay que recordar también que para que una persona se convierta en fiscal debe atravesar un proceso de formación.
0: ¿El cual es el ministerio?
1: Óyeme, después de que usted se hace abogado en una universidad, entonces debe, si no me equivoco, cursar unos cuatro años en la Escuela Nacional del Ministerio Público. Pero además,
0: que la creó Leonel
1: Fernández, es que te hacen una evaluación bien, bien estricta.
0: Discúlpame, hace días que leí un listado de esa evaluación. Ellos le tienen un porcentaje.
1: Sí.
0: Y vi ahí, el fiscal de San Juan quedó muy bien. O sea, en esa evaluación, ellos evalúan los fiscales.
1: Es que él estaba en el grupito.
0: Y han cancelado fiscales. Tuviste el Ministerio Público canceló hace unos meses un paquete de fiscales.
1: Sí.
0: Y hay otros que lo están investigando. Lo que pasa es que no se dice, porque para investigarlo hay que dejarlo en las funciones.
1: Claro.
0: Para poderle echar la mano. Exacto. Pero hay también fiscales que han hecho su trabajo y el Ministerio Público lo ha resaltado. Este es un fiscal especial porque este es un fiscal en materia de corrupción. No es un fiscal ordinario, sino de cierta especialidad. Hay fiscales de medio ambiente, hay fiscales, procuradores, o sea, que es lo mismo hasta cierto punto.
1: Procurador fiscal.
0: Exacto, y hay de diferentes áreas. Creo que con 3 meses el proceso se agiliza. Ellos recusaron a la jueza, pero eso lo determina un tribunal. Sí. En este caso, el pleno.
1: De la
0: Suprema Corte.
1: De la Corte de Apelación y después la Suprema Corte.
0: Eso es así. Tú puedes elevar una instancia, pero no necesariamente hay que complacerte. Lo que pasa con el Ministerio Público y los tribunales. El Ministerio Público pide una cosa, frente a lo que pide sustentado, frente a la defensa sustentada, entonces toma una determinación y le da la razón a una de las partes.
1: Sí.
0: Eso es así. Esos son los procesos. Las agresiones a animales. Me parece que la ley 241 que...
1: 48.
0: Que...
1: ¿El 41 o 48?
0: Yo creo que la 41 era de tránsito antes, pero creo que sea.
1: Eso es 48.
0: Esa condena, ustedes vieron uno que quemó un gato, 3 meses de prisión. Aquí, un maltrato a un animal te puede llevar 5 años de cárcel. El dominicano no quiere conocer la ley cuando le da la gana. Orinarse en la calle, me parece que son 5 años, para que ustedes lo sepan.
1: A una dama, no sé, se le impuso 1 año de prisión suspendida, porque el año pasado ella le echó agua caliente a una perra que se estaba resguardando de la lluvia, y eso fue tipificado como maltrato animal, así mismo es. Lamento que haya sido suspendida la prisión y no la hayan enviado a la cárcel.
0: Aunque sea por tres meses,
1: sí, debieron dejarla presa, aunque sea para que ella aprenda, porque hay muchísimas personas que piensan que los animales no son seres vivos.
0: Sí, exacto.
1: O sea, le dan palo, le tiran olla, lo amarran de motor, los arrastran, le prenden candela, o sea, le prenden fuego, caramba, Dios mío. Son como psicópatas, satánicos, yo no entiendo cómo la gente puede hacer eso. Sí. Y el animal llorando, y ellos como que eso les da disfrute y no debería ser así. Entonces, esa ley 248-12, que es la que establece sanciones de hasta 1 año de prisión por crueldad animal. Entonces, esta señora, ella incluso estuvo en las redes, pidió disculpas, pero no. En los medios de comunicación también tenemos esta responsabilidad de educar a la población, a la gente que no tiene sentido.
0: Educar a la población, a la gente que no tiene sensibilidad por los animales. Y mira que la gente ha...

0: Amo mi perro.
1: Mildred Margarita Victoriano fue la señora a la que se le impuso un año de prisión suspendida.
0: Sí.
1: Porque se comprobó que ella cometió el hecho, pero no la quisieron enviar a la cárcel. Cualquier cosita que ella haga,
0: un gato,
1: que no firme, que no asista, entonces pisa la cárcel. Pero mientras tanto,
0: se ha ido tomando conciencia, gracias a, entre otras, a, ¿cómo se llama, Loreni?
1: Sí, también aquí, esta, por ejemplo, este caso fue, fue denunciado por la Fundación Protección Animal Nacional y Hogar Canino, la señora Lourdes María Rodríguez, que es la presidenta de esta fundación, y por supuesto Loreni Solano también, no recuerdo ahora mismo cómo se llama su fundación, pero sé que ella tiene, que no es Lazo, porque es otra que tiene que ver con los animales.
0: La Fundación Dominicana por los Derechos de los Animales.
1: Ajá, ella también ha dado la cara.
0: Yo Lorena, he ido a varios eventos de ella.
1: Lorena Erasme también es otra activista en favor de los animales, así que esas damas que activistas que propulsan, que propugnan por los derechos de los animales, que Dios les bendiga mucho y que sobre todo mantengan esa sensibilidad y ese accionar para que la justicia actúe cuando se cometen estos tipos de actos crueles en contra de los animales, señores, que también son seres vivos. Ayer, Johnny, en pasadas las 8 de la mañana, nosotros aquí abordábamos la información que ya era de dominio público de la salida de Mario José Redondo Llenas luego de haber cumplido 30 años de prisión por haber asesinado a su primo de 12 años, José Rafael Llenas Aybar, su primo, reitero. Todo el mundo ya conoce este expediente, este caso, lo doloroso que fue para toda la sociedad dominicana, que en el año 1996 se pudiera decir que estaba virgen. ¿En qué sentido? En la comisión de esos hechos. O sea, no es como ahora que usted escucha cada rato que mataron, que violaron, que no sé qué, que la gente se faja por cualquier cosita. No, no, no. En el año 1996 hay que trasladarse a esa época donde la realidad era totalmente distinta, donde no había acceso a la tecnología, donde los celulares me parece que todavía no estaban en pleno desarrollo, no había un acceso a internet. Usted llamaba a Era Johnny con teléfono fijo para usted poder comunicarse, o sea.
0: La modernidad era el fax, que era texto que se enviaba.
1: Ya tú sabes.
0: Con máquina de fax.
1: ¿Existía el beeper? ¿Cuándo eso? No sé. Sí. Pero, señores, lo que quiero decir es que eso impactó tanto, o sea, ese hecho impactó tanto, porque en ese momento la sociedad dominicana todavía estaba así como muy sana. O sea, entonces, al tratarse, otra cosa, al tratarse un elemento que sumó de una familia de clase media alta, esa información se difundió por todos los programas de televisión, de radio, los periódicos, o sea, con la foto del niño y todo el mundo se enteró. Y cuando al otro día se dio a entender, o sea, se publicó que hallaron el cadáver, pues todo el mundo tenía miedo, porque ¿cómo es posible? O sea, eso, 34 puñaladas. O sea, lo cierto es que ya este hombre que hoy tiene 49 años, que ya cumplió la ley judicial, la ley terrenal, la ley que la sociedad impuso en ese momento y que me parece es la misma hoy todavía, 30 años de prisión,
0: sí.
1: Salió, elaboró,
0: cumplió lo que dice la ley.
1: Él pagó a la sociedad, elaboró un discurso porque durante esos 30 años se educó, se formó, estudió derecho, también creo que ciencias agronómicas, tengo entendido que desarrolló algún tipo de actividad económica dentro de la cárcel. Está consciente Mario José Redondo Llenas que el daño que él provocó no se va a resarcir.
0: Tiene 49
1: nunca.
0: Años ahora.
1: Así
0: tenía
1: mismo
0: 19,
1: es.
0: Duró 30.
1: Pidió perdón a su familia. Mucha gente dice, oye, le pidió nada más perdón a su familia. Tienen que recordar.
0: Él le pidió perdón a todos.
1: Tienen que recordar que fue a su primo que él mató. Entonces, si le pide perdón a su familia, le está pidiendo perdón a la familia agraviada como
0: mira,
1: a su propia familia.
0: Yo oigo gente ridícula opinando de eso. No se puede hacer lo que la ley no establece. Para mí, aquí lo que debe aplicarse es la pena de muerte, pero no existe. ¿Acaso así para mí la pena de muerte, pero no existe? Yo no puedo estar ahora criticando esa sentencia. Cuando lo que debemos de ver, lo que tenemos un poco de ver más allá de la curva, de que el sistema penitenciario sí se puede, gente se puede. Porque ¿cuál es el espíritu de la condena?
1: El espíritu
0: que el ser humano pueda regenerarse y ser reintegrado a la sociedad.
1: Activamente.
0: Él dijo, de aquí para adelante ustedes deben darle seguimiento a cuál será mi comportamiento, dijo él. ¿Qué podemos hacer? ¿Revivir el muerto? No, imposible.

0: ¿Qué podemos hacer? ¿Poner una pena de 100 años? ¿Qué podemos hacer? ¿Ponerle la pena capital? ¿Qué podemos hacer? ¿Ponerle la cadena perpetua? No existe esa figura jurídica. No seas necio.
1: Pero también,
0: porque hay gente que cree cuando tú dices eso, que tú estás defendiendo el criminal. No es eso. Es defendiendo lo que tenemos.
1: El orden jurídico de la República
0: cuando
1: Dominicana.
0: Cuando yo veo a una gente analizando la historia, tú tienes que remontarte al contexto vivido en ese momento. Aquí la retranca jurídica que había en este país, cuando eso... Aquí había una Suprema Corte que el presidente se dormía y que otro firmaba por él. O aquí se le olvidó a mucha gente que era la justicia dominicana.
1: Y la investigación...
0: La gente se queja de la... Pero la justicia dominicana...
1: Avanzado.
0: Eso era de apellido, hermana. Los abogados se contaban con los dedos en la mano, para que tú lo sepas. El abogado encargado de tierra, Teto Puello en San Juan, un reverente. ¿Cuál era el penalista duro que había? Tomás Usaña. Entonces, los pueblos van avanzando. No nos quedamos en la retranca. La justicia de hoy, por más que usted pueda decir, no es lo mismo. El Palacio de Justicia era un chiquero. El calor era un mercado. La sala de audiencia era vertedero anteriormente. Eso se ha ido adecentando. Y es todo un proceso del 96 para acá. Que la justicia... Ahora que se piensa en un buen Palacio de Justicia. Que por cierto, el de aquí deben comprar para hacer más parqueo. Pero la sala de audiencia todavía en la frontera... Hay tribunales que parecen chiqueros, que parecen posilga, porque todavía la justicia, el brazo de la justicia se ha quedado un poco corto. Pero aquí los juzgados de paz, que era lo que había en los pueblos, eso ha ido con el tiempo. Me decía un abogado, un juez, en cuyo departamento judicial está en cero de mora. Oye bien lo que estoy diciendo, en cero de mora. En cero de mora. Me dijo a mí que ellos ampliaron la corte. La ampliaron y crearon la Corte de Apelación para las Matas de Farfán, el de Apiña, crearon otra. O sea, ahí se ha ido descentralizando, porque a veces es muy incómodo. Yo te dije a ti que escuché a unos jueces que los mandaron a postular en Pedernales, condenaron a una persona,
1: sí,
0: y la familia de los condenados y él venía en un vehículo público. Explícame. Todavía hay una deuda pendiente entre el Poder Judicial, jueces y fiscales que postulan en los pueblos en condiciones infrahumanas. Y la justicia tiene que ser, primero, estar en buen estado salarial, en buen estado emocional para poder aplicar justicia sana. Entonces, y de protección. ¿Tú te imaginas que el juez Severino, por ejemplo, que yo conocí, Juan María Severino, vivía ahí, cerca donde yo vivo, la casa donde yo vivo, vivía el juez Severino, y él venía... que yo lo llegué a ver, tomando un carro derecho, delgado, el Palacio de Justicia, con su maletín, el juez Severino, para que tú veas. Y el juez Severino condenó a un narcotraficante aquí a la pena máxima,
1: sí,
0: para que tú veas. Entonces la justicia tiene, porque aquí hay un chantaje en este país. Van a hacer una obra y la gente lo que piensa es en lo que va a gastar el Estado. Ahí se va mucho cuarto. Estúpido, tú tienes conocimiento de cómo toman, míralo ahí, materiales de construcción. Un hombre sobrio,
1: yo tengo
0: tranquilo.
1: Entendido que falleció en el 2007, el juez.
0: Sí, Juan María Severino.
1: Pero dicen que era una persona
0: que era
1: honorable,
0: de Plata.
1: No, honesta, pero acá, honesto. Y, ¿cómo es? Una
0: recto,
1: persona recta. No,
0: rectitud.
1: Sí, era lo que decía el Conchita, código y por ahí se iba.
0: Que, María, que yo qué Conchita. Yo creo que Conchita tenía como 110 libras, Conchita, era así. Pero un temple. Entonces, deben de estar lanzando cosas y cualquier boquerón está... pronunciando epíteto contra la justicia en sentido general, sin conocer. Yo no soy abogado, apenas tengo experiencia como periodista, que he cubierto 20.000 procesos, incluidos de Jenna Heibal. Yo fui esa madrugada, a mí fue que me tocó, desde las 3 de la tarde hasta las 4 de la mañana, me tocó esa sentencia de madrugada, me tocó el proceso de Orlando Martínez, a mí fue que me tocó, era el fiscal Domínguez Brito, era el fiscal, cuando Orlando Martínez, cuando se trató a Cabrera Ludán, todo ese proceso, lo tiré. Que ahí fue que inauguramos la primera unidad móvil del Canal 5. Fue en ese juicio. La primera vez que se transmitió en vivo de un lugar fue ahí. Sí. Y yo fui que la inauguré. Entonces, todo ese proceso, claro que hay sentencia mostrenca, que hay componenda de fiscales, eso siempre va a existir. Pero no se puede generalizar. Ahí hay mucha gente en la justicia honorable que ha hecho su carrera ahí. Jueces y fiscales. Ahí hay empleados de 30 años de experiencia que no se puede salir de ellos en materia de archivo, en materia de conocimiento. Entonces yo creo que lo que debemos es apuntar a una justicia más sana, drástica cuando tenga que ser, pero

0: pero más activa. Una de las desgracias de la justicia dominicana es la mora judicial en el sector inmobiliario. Aquí, porque el Canal 5 es un muro de lamentaciones, aquí llegan personas de Estados Unidos con procesos de 10 años en la Suprema Corte, esperando una sentencia de un problema inmobiliario,
1: para poder ejecutar,
0: de una parcela, de un solar, de un inmueble. Entonces, yo creo que la Suprema Corte de Justicia sí ahí tiene que hacer una audiencia solemne y comenzar a desmontar eso, porque la mora judicial es una retranca en todos los órdenes, porque a veces hay sentencias que tú estás esperando para un negocio.
1: Pero claro.
0: El negocio está parado por una litigio judicial. O hay una repartición de bienes de una familia, de herederos, y está pendiente por una sentencia judicial. Porque quizá un juez influenciado, un fiscal influenciado, etcétera, etcétera. O porque hay un abogado que le interesa la táctica dilatoria. No obstante, ayer me topé con uno de los afectados del Jexe.
1: Sí, pero antes de que tú cambies.
0: No, pero ahí mismo la justicia, okay. Pero antes de terminar. Con un afectado del Jexe. Me dijo que de una vez que él, el se afectó las dos piernas, uh-huh. Fue un abogado, ya le dijo, te voy a dar 5 millones por ese caso. Yo te voy a dar 5 millones para que tú me apoderes a mí. Y ya cualquier decisión, eso me lo contó él a mí. Cualquier decisión, tú sabes que ya yo te compré el caso. Eso pasa en el derecho laboral y tú eres...
1: Claro, en el derecho eso laboral pasa. Es común.
0: ¿Cuánto bacanico te toca? 100 mil pesos. Yo te voy a dar 95, toma. Y el tipo, luego una sentencia de 1 millón. Pero eso es en derecho, eso se acepta en derecho. Lo que te quiero decir de cómo, por dónde andamos.
1: Solo quiero agregar para finalizar ese tema, mi querido Johnny Vázquez, a las 5:37 minutos de la mañana, es que ya este hombre cumplió con la justicia. Como seres humanos, uno se equivoca. Hay que recordar que en ese momento también era muy joven. Él ha tratado, sabe, él está consciente de que no habrá forma de que esto se olvide. Él ya, ¿qué les puedo yo decir? Solamente quiero agregar que nosotros somos cristianos, y lo pongo entre comillas, hay mucha gente que no. Yo sí creo en Dios, y entre los mandatos de Dios es que amemos a nuestro prójimo como a nosotros mismos.
0: Pero tenemos 30 años abandonados en algo.
1: Entonces,
0: yo estaba pensando en mi casa anoche. ¿Por qué mataron al niño Yena Jaibar?
1: Eso no se sabe.
0: Se sabe. Sabe que fue perrito satánico de la familia Dos Palmas.
1: Públicamente eso es una especulación.
0: Eso se... Porque,
1: él nunca lo ha dicho.
0: Ellos, claro que sí. Lo que pasa es que no se le ha dado el énfasis que implicaba una familia diplomática.
1: Ok.
0: Pero yo digo, ¿qué mató al niño? ¿Pero por qué lo mató?
1: ¿Qué le hizo ese niño? ¿Qué
0: te si eran primos, ¿por qué lo mató? Por una pareja diplomática que creía en los ritos satánicos. Díganle la verdad al pueblo dominicano.
1: Y lo utilizaron a ellos.
0: Porque, ¿por qué que mató un niño? ¿Por qué? ¿Por qué yo maté un niño? Porque tuviste problemas con el papá o un vecino. Hay un móvil.
1: Por una venganza.
0: Ahí no se sabe. Ahí hay tres especulaciones. Y se sabe en ese tiempo, y yo no soy abogado, pero voy a decir esto porque tengo conocimiento de causa. El juez de la instrucción, que era el juez de instrucción en ese tiempo,
1: que era
0: en el código viejo, tenía la facultad legal jurídica, que tenía 41 días para investigar un caso. Y el interrogatorio era secreto. Era el juez, el impetrante, el acusado,
1: sí,
0: y una secretaria. No se permitía la presencia del abogado. Oye bien, ese juez tenía la facultad. En esos 41 días, él te podía tener preso preventivo, el juez. Y teniendo 41 días, él te buscaba. Cada 10 días, si él quería, te interrogaba y te mandaba. Ya al final tenía un plazo de 41 días. Ya ahí él tenía que apoderar a un tribunal ordinario.
1: Pero mientras tanto, tú estabas preso mientras tanto.
0: Sí, pero en esos 41 días se daban muchas cosas. Yo conozco jueces que salían millonarios. Porque era lo que el juez decía, viejo. El expediente se hacía al final.
1: Sin cuestionar, ni nada.
0: El juez decía, Patricia Pérez Díaz, no. Patricia Pérez Díaz se encontraba en el lugar derecho, pero no participó. Y ya eso entraba en discusión en el tribunal. ¿Tú estás entendiendo cuál era el espíritu de eso? ¿Por qué era que el juez aquí se hacía millonario? Porque somos tú y yo y mi secretaria. La secretaria mía, yo le digo, muchacha, tú sabes lo que hay. ¿Entiendes? Y eso, yo conocí, porque yo, ¿de dónde soy yo?
1: De
0: yo sé, te puedo decir, que llegué ya como en el 81, ya cuando comencé, llegué a tener problemas con algunos jueces por eso. Entonces, ese sistema fue un paso de avance el nuevo código en esa parte. Ya se permite el abogado. Antes, en los cuarteles policiales. No, mira, los abogados allá para acá. Esos eran algunos abogados, Jorge Blanco y Barra Río, que defendieron a los presos políticos. Aquí había un sistema tan dictatorial que los abogados no podían postular. No eran todos los abogados que podían postular en la policía. No iban a, no podían ir a ver un preso.
1: Y eso cambió a partir de la
0: Constitución. A partir del 96 para acá, cuando comenzaron las reformas, la creación de la Escuela del Ministerio Público, cuando se tomó una medida de que la policía no presentara acusados como culpables, la policía lo sentenciaba. Agarraban a alguien acusado de alguien, la policía lo presentaba como que era culpable. Entonces todo ese tipo se fue desmontando. O sea, han habido avances. Lo que pasa es que aquí no hay gente que quiere decir eso. Esa es la realidad.
1: Pues mientras tanto, Giancarlo, te estoy compartiendo algo aquí rapidito. Ya descansa en los brazos del señor el gacho. Así le decían, así le llamaban.
0: Lo mandaron a mejor
1: este
0: vida.
1: Este joven de 28 años que respondía al nombre de Guillermo de la Cruz, 28 años, y que decidió asaltar una farmacia que está en San Isidro. Y este señor, después de haber cometido su robo, pues le quitó el arma de reglamento, el arma que utilizaba el seguridad privado o el guachimán, como usted le quiera decir, el vigilante privado de esa farmacia. Un señor de 71 años le disparó a quemarropa en el cuello, provocándole la muerte en el acto. Y eso fue el lunes o el martes. Lo que sé es que ayer la Policía Nacional informó que el gacho, conocido, o sea, su nombre de pila, Guillermo de la Cruz, 28 años, cayó abatido al enfrentar una patrulla de la Policía Nacional. Cuando yo leí esa información, a mí me dio mucha pena, porque muchos hombres que no tienen ayuda, no tienen una pensión, tienen a veces pareja, tienen compromisos, pagan casa, tienen hijos que mantener y encuentran un trabajo que empresas les emplean como vigilantes privados. Sí. O sea, guachimane, tú con 50 años, 60 años, a ti se te complica conseguir un trabajito en la República Dominicana. Aunque tú estés joven, tengas energía, fuerza, conocimientos, a ti las empresas no te quieren emplear. Y las empresas de vigilantes privados o las empresas de guachimanes, pues entonces te emplean. Este señor con 71 años, señores, estaba haciendo su trabajo. Claro. Murió trabajando en el cumplimiento de su deber. Sí. Y tú sabes lo duro que es que un desgraciadito que puede estar estudiando, que puede estar trabajando como estaba ese señor, vaya, se meta a la farmacia, se robe el dinero, le quite el arma y no contento con eso, también le dispare a ese señor. Oye, pues mire, usted me excusa, pero bien muerto que está. Si la familia que diga lo que quiera, veremos, ¿verdad? No, veremos. Veremos. Angelito. Pero una persona así, lo siento. No,
0: tengo mejor vida.
1: No. Eso de verdad que es muy penoso. Y digo penoso por la muerte del señor. Porque sí, claro, él claro, era una lacra.
0: Claro.
1: Una lacra, una basura.
0: Por lo menos, sí.
1: Tú sabes la gente, Johnny, que a esta hora va a salir a trabajar y es con el corazón en la boca, con miedo.
0: Sí.
1: Que si usted va a coger una guagua, un carrito, un motor, o a veces tiene que pagar motor sin poder, cuando tú puedes caminar un tramo, pero tienes que pagar el motor, porque si tú caminas ese pedazo, tú sabes que te van a atracar. Entonces, a nuestra juventud, que hay mucha juventud buena estudiando, destacándose internacionalmente, pero ese grupito de esa juventud, caramba, que se está dedicando a robar, a asaltar, yo no entiendo si es que no están viendo las noticias, porque la policía, señores, no está jugando. La policía no está tirando.
0: Los delincuentes le están entrando a la policía. ¿Qué hacemos? Hay que hacer eso. Mira, hoy a las 5 de la tarde el presidente de la República recibirá la antorcha
1: de
0: inicio de los Juegos Centroamericanos y del Caribe. Santo Domingo 2026. Eso será a las 5 de la tarde en la explanada frontal del Palacio Nacional. Esa, pues, estaba en Pedernales la antorcha. La está recorriendo para la celebración de los Juegos. Por eso ustedes ven que muchas obras se está trabajando duro. Bacanillo ahí en el Parque Mirador del Este. Se está faltando. Todo eso va a adoquinar. Y se están vayan al Centro Olímpico para que vean lo que se está haciendo ahí. Es increíble lo que se está haciendo ahí adentro. La gente ve los árboles y no entra. Pero entren para que ustedes vean. Eso está modificado entero. Eso va a ser una verdadera ciudad deportiva. Vayan ahora, que yo fui a chequear ahí. Y todo está quedando muy bien, muy bien, muy bien está quedando.
1: Saludamos a Elpidio Parra, esos Parras seguro que son de Puerto Plata. También Manuel Castro en Duvergé. Samuel Melenciano está en sintonía, dice él que es mi compueblano. Un abrazo, Samuel. Cristóbal Veloz, don Cristóbal Veloz, que escribió ayer.
0: Sí, Veloz corre mucho.
1: Salúdeme sí. A Johnny Vázquez, al garrote de San Juan. Pues don Cristóbal, ahí está complacido.
0: Oíste.
1: Natanael, poeta RD, es posible. En San Pedro de Macorís. Y Eugenio Mendoza, que está en nuestra cuenta de YouTube Telemicro. Alexis Ruiz, la percha, que está también compungido y conmocionado por la salida de Mario José Redondo Llenas. Gracias, Alexis, mi vida, la percha, un abrazo para ti. Vamos con las notas de voz.
2: Muy buen día, Grupo Telemicro, muy buenos días. Johnny, es una buena medida que el gobierno condonara de 5 a 10 millones para abajo lo que debían muchos productores. Fuera bueno, porque aquí en Constanza se está botando la zanahoria está aquí a 5 pesos la libra. Sin embargo, a ustedes ya les llega a 60, 50, 60, 40 pesos, por ahí les llega. Aquí se está botando la zanahoria, se está botando la lechuga. Una caja de lechuga cuesta aquí 50 pesos, sin embargo, a ustedes les llega una lechuga ya a 100. Y una caja de lechuga tiene 15 y 20 lechugas. Y también, que lo hagan bien hecho, eso que si tomaran esa decisión, porque hay muchos avivatos que de una vez se valen de eso, para que les rebajen, lo cual no es necesario, se lo rebajan a los amiguitos también. Muchas veces se lo rebajan a los amiguitos. Aquí en Constanza no hay un productor que no haya perdido por la situación de la carestía y la situación de las lluvias.
3: Buenos días, bendiciones para todos, para Carito, Johnny Vázquez, el garrote de San Juan, para esa buena moza Patricia Pérez Díaz, reportando sintonía de Ramiro Casilla desde Santo Domingo Este. Una sugerencia para la nueva sesión de Claridiana Heredia en el programa.
1: ¡Ay!
3: Pero me disculpen que voy a poner otra foto más,
1: pero la gente
3: más atractiva, más femenina.
1: Y esa es la foto, pero que aquí no estamos por imagen, mis señores, por talento, porque, ay Dios, ¿cuánto le gusta opinar del físico, del cuerpo ajeno? Yo también que iba a usted, mi don, pero a la gente le gusta tanto opinar del cuerpo ajeno. Cuando viene a ver usted un cómeme, cuando viene a ver, opinando no, y pidiendo, no, mira, no, Dios mío, vámonos.
0: No caiga en ese discurso.
1: Vámonos con Francisco, no que me quilla eso.
0: No,
1: si estás gorda, si estás flaca, por eso que te digo, que tanto que le gusta y después, te operaste, qué sé yo qué.
0: Y son los primeros que están
1: criticando ahí con.
4: Buenos días, Patricia Pérez Díaz. ¿Qué te pasa, Patria?
0: Está como que le matan un hijo.
4: Señores, buenos días, Johnny Vázquez, Patricia Pérez Díaz. Ahí está Yankee, como siempre, controlando, y el Bacanito con Trabucazos. Y ahí tenemos a esas 3,700 personas conectadas en este momento. Gracias, de verdad que sí. Gracias por hacer de esta la opción de la mañana, la opción del pueblo, la opción que muchos van ahora. Algunos programas matutinos están escuchando la opción para poder opinar, porque somos la opción del grupo de medios Telemicro. Señores, una mañana calurosa, se está sintiendo calor, el verano yo creo que se está adelantando, señores. Quiero decirle que en el día de hoy, y como nosotros por aquí, por el grupo de medios Telemicro, y este meteorólogo humildemente, creo que soy de los el único meteorólogo en República Dominicana que hace pronóstico basado en impacto, no solamente el fenómeno en sí, decir te va a llover, va a hacer calor, sino el impacto que eso va a generar en ti. Espero que tú me dediques estos minutos, porque te voy a dar consejos prácticos para que esta ola de calor existe, tú puedas mitigar los efectos. Primeramente decirte que no hay condiciones de lluvias. No existe condiciones de lluvias para la República Dominicana. Sigue la subsidencia en altura, o sea, cuando hablo de subsidencia es que el viento converge en altura, se junta punta a punta, entonces desciende hacia la capa baja de la atmósfera, no puede subir la humedad, porque si la humedad no asciende, no se puede generar las nubes, entonces no hay lluvias. Eso es lo que va a predominar nuevamente en el día de hoy, pero eso a su vez está acumulando mucha energía sobre el área nuestra, de manera que las temperaturas medidas por el termómetro en el día de hoy van a alcanzar los 35, 36 grados Celsius. y en algunas provincias del interior del país hacia la línea noroeste, el suroeste del territorio nacional, pueden llegar a ser, a medir los termómetros hasta 37 grados. Ahora, eso es temperatura medida en sombra por un por este equipo. Tu cuerpo, ¿qué va a estar sintiendo con estas temperaturas y la humedad que tenemos, que está rondando los 60-70%? Tú vas a tener temperaturas en tu cuerpo cercana a los 40 grados. ¿Qué puede traer esto? Esto va a traer consecuencias si tú no escuchas las recomendaciones que te pueden hacer los expertos, los médicos. Si tú eres una persona hipertensa, tienes que tomarlo con mucha calma. Es importante permanecer en lugares frescos durante el día, sobre todo la gente que trabaja al aire libre, tiene que tomar su pausa, eso es importante, haga su pausa, váyase a la sombrita. Hay que evitar esas, esforzarse tanto en un trabajo, trate de evitar esos trabajos tan forzados. Si hace ejercicio, siempre tempranito en la mañana o en la tardecita después de que haya entrado casi la noche, al caer la noche, es importante que la ropa que tú uses sea ropa ligera. Nosotros los dominicanos somos muy dados a andar con saco. En estos días, bueno, evitar un poquito, mejor usar la chacabana, porque este calor va a seguir bastante fuerte aquí en el área del Caribe. Es bueno también que la gente no se exponga, a usted que le gusta las playas, exponerse al sol de forma directa puede traer situaciones, sobre todo la gente de tez blanca, el sol puede generarle cierta quemadura. Importante, si usted se va al mar, a la playa, usar su buen bloqueador solar, eso es importantísimo. Y una de las cosas más importantes, señores, es consumir agua y sobre todo las frutas. De todas maneras, yo no soy médico, pero no todo el mundo puede comer fruta, un asunto que puede tener ciertas situaciones de salud, pero usted le dice a su médico, usted puede llamar. Yo creo que Johnny Vázquez, ante esta situación que estamos viviendo, producto de este calor que es en retroceso, yo creo que Salud Pública debe abrir un número para que la gente llame y que la gente se pueda manifestar lo que puede estar sintiendo con este calor. De esa manera, allí un experto puede decir a las personas lo que debe comer, porque probablemente yo le digo que coma fruta y un diabético no puede comerse un pedazo de piña, no quiero que me vayan a malinterpretar, pero estoy usando la guía de la OPS de cómo mitigar estos calores, el calor, la ola de calor que se dan en muchos países. Ellos dan estas recomendaciones. Importante refrescarse, señores, varias veces al día. Si usted no tiene problemas de agua, que no tenga que comprarla muy cara, que le esté llegando, si usted puede bañarse dos veces, tres veces al día, mucho mejor, porque yo sé que en estos días se van a elevar las facturas eléctricas porque la gente va a consumir más el aire acondicionado, los abanicos habrá que engrasarlos porque se le daña la masa interna porque se calientan, porque están todo el día prendidos. Entonces, tomen medidas. Estas medidas son importantes, que usted trate de escuchar a los expertos. Y repito, si Salud Pública pudiese abrir un número directo para que la gente llame, decirle, mire, yo me siento con un calor sofocante, dígame qué puedo comer, yo tengo tal patología. Y de esa manera usted no tiene que hacer una consulta, porque usted sabe que si va donde su médico, lo que le va a decir es, dame el seguro para ver qué es lo que te siente, te toma la presión y te va a cobrar. Entonces, Salud Pública, el gobierno debe abrir una línea para que la gente en estos días se pueda consultar y decirle si tiene una patología, lo que puede comer. Porque esto es importante en estos días, la alimentación. Ayer yo le decía, la gente que trabaja construcción siempre se da esa buena llenura de espagueti tempranito. Eso, señores, hace daño, porque cuando el cuerpo tiene que decidir si mantenerse de pie con la sangre circulando por su cuerpo o tener que hacer la digestión para que también usa sangre, pues yo quiero decirle que ahí es que viene que la gente dice, me cayó mal la comida, la tengo parada en el estómago, porque el cuerpo tuvo que dedicar su sangre para mantenerse de pie y no la usó totalmente para hacer el proceso digestivo. Entonces, esas cosas le hacen daño a la persona, ¿no? O sea, que no coma tanto si usted sabe que está haciendo un trabajo muy forzado. Es importante que en la casa si puede mantener la puerta. No está haciendo muchas brisas en estos días, pero si está haciendo algún poquito de brisa, abra la ventana para que se recircule el aire y se mantenga un poquito tal vez más fresca la casa. Eso es importante. Hay que evitar estar en la calle, señores, con este solazo. Llévese la sombrilla, es importante para que usted se cubra de la radiación solar. Y repito, esa botellita de agua que le sirve a usted para hidratarse, que le sirve a usted para también proteger el medio ambiente, porque usted también sabe lo que se está tomando. El agua de la calle no es recomendable que usted a donde quiera, dame una botellita de agua, mejor llévesela de su casa y usted sabe lo que va a estar tomando. Así que, señores, estas recomendaciones, producto del calor que está haciendo, ya usted sabe, en el día de hoy no hay condiciones de lluvia para República Dominicana. Está transitando la primera onda tropical por agua del Mar Caribe, pero no tiene actividad convectiva, de manera que usted no va a sentir lluvias en este día. Vamos a esperar para el martes de la próxima semana, que es cuando se observa un ambiente donde favorecería más algunos aguaceros aquí en República Dominicana, incluyendo la capital. Maravilloso, excelente día tengan todos.
1: Pues muchísimas gracias a Francisco Holguín por su reporte del tiempo a las 5:56 minutos de la mañana. Gleisi Pérez reporta sintonía, también lo hace María Vargas desde Villa Los Almácigos en Santiago Rodríguez. Escribe por aquí también Diomedes Pichardo en Las Terrenas. El señor Luis Suárez es de la diáspora, está en Nueva York viendo la opción de la mañana. Don Luis, para usted un gran abrazo y mucha salud, y también a sus hijos, don Luis. Eli Matthew, que está en San Martín viendo la opción también, un abrazo para usted, mi estimado. El capitán Edward Arias Bello desde Boca Chica viendo la opción. Andrés Boca Chica, Edward, un abrazo. Me cuesta unos pescados, mi amor. Es más bueno tener una buena mano. Y el profesor César Castillo, que estuvo ayer por aquí. César. Sí, como tú lo quieras, pero él me lo regaló.
0: Ay, entonces. ¿Entraste pescado en tu vehículo? ¿Entraste pescado en tu vehículo?
1: No, me lo comí. Me lo cocinó. Me lo comí.
0: Ah, no.
1: Entonces, profesor César Castillo, un abrazo, que él estuvo ayer aquí.
0: Llevaba comida. Cuando estuvo un hombre cargando comida.
1: Mira. No, porque él es hermano de Iván Arias.
0: No te lleves
1: de
0: eso.
1: Comunicador.
0: El hombre no carga nada.
1: Un abrazo.
0: Un hombre cargando comida. Y a una
1: noche. O sea, el hombre, según tú, no hace nada gratis.
0: No.
1: O sea, el hombre nunca hace nada gratis.
0: No, esa mente tuya. El hombre enamorado carga comida.
1: Esa mente tuya.
0: No, mira, el hombre te puede dar una casa, lo que sea, eso es otra cosa. Ahora, cuando tuvo un hombre cargando comida.
1: Pero no está cargando, me hizo un plato, fue.
0: Pero en una
1: visita que yo hice.
0: Ah, míralo ahí.
1: Mira, 5:58 minutos de la mañana, Edward, no te lleves, mi amor. Hacemos una breve pausa comercial.
0: No te lleves,
1: y cuando regresemos, seguimos con más contenido en la opción de la mañana.
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24: Vivo en armonía con el orden divino. Afirmar que el orden divino está establecido es una oración poderosa. Su poder no radica en las palabras en sí, sino en la certeza que siento cuando las digo. Me motivan a liberar los sentimientos de imposibilidad y a alinearme con el principio del orden que siempre obra en el mundo y en mí. Las deficiencias, los retrasos, las interrupciones de algunos servicios pueden hacer que el orden parezca imposible o fuera de control. Pero a pesar de todo, todo está en orden. Afirmar el orden divino me ancla en la verdad de que la vida es un proceso ordenado y me ayuda a manejar los contratiempos que se presentan. Estoy agradecido de que el orden divino sostenga mi vida y la de todo ser vivo. La palabra de hoy la encontramos en Romanos capítulo 8, versículo 28. Sabemos que Dios dispone todas las cosas para el bien de los que lo aman, es decir, de los que Él ha llamado, de acuerdo a su propósito. Dios te bendiga.
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0: estamos de regreso en la opción de la mañana, las 6:05 minutos de este miércoles 6 de mayo. Maestro, cada vez que digo la fecha voy así como mentalizando que hoy estamos a 6 de mayo. Mayo, el mes 5 de este año 2026.
1: El mes de las madres, vaya ahorrando desde ahora un buen regalo para su mamá, desde ahora. Patricia, doña Nina.
0: No me venga allá
1: con una bata.
0: Usted me disculpa y ella en algún momento lo afirmará, pero no necesita mi madre que llegue el Día de las Madres para sentirse premiada, mimada, ni darle lo que ella quiere, ni llevarla a andar, ni darle cuarto, ni comprarle cosas.
1: Entiendo perfectamente.
0: Y pero no ese, yo solamente, ella tiene 5 hijos.
1: Tiene una pandilla.
0: Y todos se manifiestan.
1: Yo sé,
0: amor,
1: pero no me quiero
0: porque
1: referir
0: ella se lo gana,
1: a eso.
0: Se lo merece.
1: Yo sé que ese es un día a día, y la madre, pero ese es un día especial.
0: Sí, claro.
1: Entonces,
0: y lo
1: tiene
0: hacemos
1: que hacer especial. Algo especial.
0: Déjense de
1: ponerme a mamá Nina a trabajar.
0: Mire, usted sabe que a mami le gustan los cuartos,
1: Moneda.
0: Mami, mire que. No. Mami, mire que usted. Dámelo.
1: ¿Te traes unos zapatos? No.
0: No, a mí.
1: Yo tengo zapatos.
0: Dámelo. No, pues está bien, tenga. Ya,
1: bueno, pues vayan juntando y les reúnen ahí un par de billetes azules. Los juntan.
0: Señora, le gusta los cuartos.
1: Y bueno.
0: Mira, saludar a un buen amigo que está viendo en este momento Digital 15, la opción de la mañana, mi amigo Robinson Pérez. Él es de San Cristóbal, es periodista, así que mi amor, te mando un gran abrazo, espero que nos podamos juntar pronto, que Dios te me dé mucha salud, muchas bendiciones abundantes, gracias por el cariño, mi querido Robinson Pérez, un tipo maestro, mire, alto, fornido, un pectoral, una buena espalda, y sin hacer ejercicio entonces, él está bendecido por Dios naturalmente, un abrazo mi amor, te quiero mucho, Robinson Pérez. 6:07 minutos de la mañana, hoy se conmemora una fecha también bonita, hoy es Día Mundial de la Salud Mental Materna. Salud Mental Materna. Se conmemora el primer miércoles de mayo y su objetivo es visibilizar los trastornos del ánimo y la ansiedad que afectan a miles y miles de mujeres durante el embarazo y el primer año después del parto, promoviendo la prevención, el diagnóstico y el tratamiento oportuno. Se dice que hay una alta prevalencia, se estima que hasta una de cada 5 madres experimenta algún tipo de trastorno mental perinatal, dígase depresión, ansiedad o psicosis posparto. Además también se busca rupturas de estigmas porque muchas mujeres ocultan sus síntomas por miedo o por vergüenza. Esta fecha busca normalizar la búsqueda de ayuda profesional y crear espacios seguros.
1: Qué bonita se ve esa imagen.
0: Además también se promueve el bienestar familiar, la salud mental de la mujer es fundamental para el desarrollo emocional, cognitivo y físico del bebé. Así que hoy es Día Mundial de la Salud Mental Materna.
1: Mira,
0: muchas mujeres después que dan a luz no pueden dormir bien, están agotadas, el niño no duerme ya tampoco, en la noche menos, hay que dar el seno a cada rato, no descansan, reitero. Entonces el cuerpo cambia, no se ven tan
1: cuando
0: lindas
1: yo
0: como
1: era
0: antes.
1: Mamá, cuando yo era mamá de 3 muchachos, yo pasé por todas esas.
0: Me imagino.
1: Sí, yo
0: muy
1: pasé
0: bien
1: por todas esas. Porque no la dejaba sola.
0: Lo bueno que el cuerpo no le cambió y hormonalmente no sufrió los cambios, pero sí se cansó y estuvo ahí con ella, que es importante.
1: Emocional, terrible, desafiante, momentos caóticos, pero que uno no puede olvidar.
0: Qué bueno, maestro. Lamentablemente en República Dominicana no todas las mujeres cuentan con la bendición que contó la señora Aura Guzmán, que tuvo un gran esposo, un gran compañero de vida, o Johnny Vázquez, que también acompañó a su esposa con sus hijos, o don Fausto Figuereo allá en San Juan, que también me hace las historias de cómo
1: está
0: él
1: mono,
0: cargaba a su muchachito,
1: sí,
0: eso es lindo. Pero lamentablemente nuestra realidad es distinta a la de muchas mujeres también.
1: Pero si tú me permites corregirte, que no estoy para corregirte porque no es la intención.
0: Son opiniones.
1: Que es mucha más cantidad de hombres comprometidos que los vagamundos. para que usted
0: yo
1: lo sepa.
0: Yo no comparto,
1: mira, la mayoría
0: no comparto su opinión, pero se la respeto.
1: Bueno, mira, la mayoría de... Exactamente, se nota más. Pero tú, mira, tú ves esos hombres que cuando les nace un muchachito, mire el loco que están con el muchachito.
2: En la calle yo veo mucho.
1: Que,
0: ahora.
1: No, pero venga acá. No, siempre,
0: no, maestro, Patricia. No, señor.
1: Acuérdate que antes tú no estabas, tú eres una niña. Yo te puedo decir a ti que, por ejemplo, cuando yo... No, pero comparándolo con nosotros es una bebé. Cuando yo comencé a ser padre, mis amigos eran iguales o más que yo, comprometidos con su muchacho. Yo no era único, era una generación de...
0: Maestro, las estadísticas, usted vaya, le sugiero que vaya a la Oficina Nacional de Estadísticas, entonces, que ahí están los datos crudos. No, porque no me lo estoy inventando yo. Ahí están los datos en los que se establece que, por lo menos hoy, ¿verdad? Usted tiene razón cuando dice que yo no tenía la conciencia, y tiene razón.
1: No, pues exacto, no.
0: Tiene toda la razón. Porque yo no puedo refutarle, ¿verdad?
1: O sea, no,
0: y usted vivió.
1: Yo
0: tampoco, y yo mucho menos. Yo le dije que le respeto su opinión, aunque no la comparta. Con respeto se lo estoy planteando. Pero la Oficina Nacional de Estadística establece que en la República Dominicana, no tengo ahora el porcentaje exacto, pero la mayoría de los hogares son monoparentales y están encabezados por mujeres. O sea, monoparentales y están encabezados por mujeres.
1: No necesariamente.
2: Porque, ¿tú le das crédito a esa oficina?
1: No, espérate.
0: Claro que sí, mejor. Es un órgano
2: científico.
1: Vamos a socializar.
0: La ONE.
2: Esa es la del censo. Dice,
1: pero vamos a socializar un poco, un minuto más esto. Mira, yo comparto lo que tú planteas, pero hay que ver la causa. Por ejemplo, la mujer a veces se queda sola porque vota al marido, pero no porque el marido no quiere al muchacho. Porque eso tú lo sabes que es real. Este hombre no, este que no es un buen proveedor, lo que sea. Pero no, eso no, ahí no hay una prueba de que sea que el padre no tenga afecto por el niño. Fue una diferencia entre ellos dos.
0: ¿Y por qué entonces tantas mujeres tienen que ir a un juzgado de paz a poner pensiones? Porque lamentablemente el padre hay que caerle atrás. Porque,
1: sí. O sea, los hay responsables. Pero lo que yo te quiero decir es que hay una generalización.
0: Lo que yo no quiero que usted quiera venir, lo que yo no quiero que se dé a entender, como que, porque la realidad, maestro, está ahí. Y las mujeres, o sea, eso está ahí. O sea, yo no estoy diciendo que todos son que irresponsables, no. Pero lo que predomina es.
1: Incluso yo he conversado en.
0: Es la paternidad irresponsable.
1: En ambiente quizás no muy.
0: Pero hay muchísimos.
1: Muy desarrollado socialmente. He conversado con padres que lamentan no estar con sus hijos.
0: Sí, porque la madre no se lo permite.
1: Porque
0: también
1: no se lo permite.
0: Porque
1: pero ellos añoran a sus hijos, aún con eso que tú estás planteando, de que hubo diferencia, que hubo conflicto. Todas esas cosas que todos nosotros.
2: Porque hay un
1: conocemos.
2: Elemento que el tema. Pero, no me quiero meter a la cuchara, pero hay un elemento.
1: Sí.
2: Hay mujeres que tienen un hijo con un hombre y creen que el hombre es el padre. No, usted se preñó de un tipo que usted cree que va a ser su marido. Entonces, aquí hay 20,000 muchachitos sin padre porque fue un accidente o porque lo hicieron en un momento que no estaban conscientes de criar el muchacho junto. Entonces ahí viene la irresponsabilidad.
0: Y el hecho de que esa muchacha se haya embarazado no le quita la responsabilidad a ese padre que la embarazó.
2: Porque hecho, la mujer no buscó un hombre de calidad.
0: Está bien, o sea, pero si el hombre la embarazó, no tiene la responsabilidad de criar, por lo menos mantenerlo.
2: Depende.
0: Si no quiere estar presente en la vida del niño, que no esté,
2: debería,
0: pero por lo menos mantenerlo.
2: Debería, lo que pasa es que en este
0: entonces
2: caso,
0: tú estás justificando este caso, una acción ahí que no es correcta.
2: La palabra hombre y padre ahí es muy
0: no,
2: diferente.
0: Entonces, pero socialmente no podemos venir aquí a decir en un programa como este, porque tú te preñaste de un hombre que no servía, mi amor, pero el hombre tiene la misma responsabilidad de por
2: pero
0: lo menos
2: por
0: mantenerlo.
2: Eso mismo que no servía.
0: No, es que no claro. es que esa mentalidad hay que cambiarla,
2: hay
0: porque
2: hombre,
0: si no, vamos
2: hombre.
0: A seguir con
2: no,
0: la misma
2: no.
0: realidad.
2: Hay hombres que tú no crees que son hombres y tú sales embarazada de ella y te van allá y te dicen, hey, yo soy el papá de un muchacho.
0: Sí.
2: Y se ponen. O sea, es la calidad del ser humano.
0: Y hay mujeres.
2: Los viejos cuando le daban consejo a uno, tú crees que eres de tonto cuando te mira, muchachita. Fíjate bien al hombre que tú le vas a hacer caso.
0: ¿Tú sabes,
2: para
0: Johnny,
2: que mañana no sufra.
0: Que se dan el,
2: los viejos le
0: mira, tú sabes que se da de ambos lados. Porque hay mujeres que el hombre cree que sirve. Y lamentablemente después que sale embarazada, la muchacha... Y él mismo va a decir, no, yo quiero a mi hijo.
2: Es como la
0: máscara. O sea, yo quiero a mi muchacha. Yo quiero a mi muchacho. Porque si se va a criar en ese ambiente, no va a servir la muchacha. Y se la quita también.
1: Y habla con su mamá.
0: Pero, o sea, yo no estoy aquí para atacar ni a uno ni a otro. Yo lo que quiero destacar es el hecho de que lo que predomina es la paternidad irresponsable, y que en República Dominicana, según las estadísticas, los hogares son monoparentales y están encabezados por mujeres. Que la realidad ha ido cambiando, excelente, maravilloso. Veo muchos jóvenes que están involucrados en la crianza de sus hijos. Por ejemplo, el esposo de mi amiga Yarilis Calcaño, Kendrick Rosario, que es de San Juan, ese chico, mi amor, eso da gusto. O sea, eso es hermoso cuando tú ves un padre que lleva a su niño al colegio, que se involucra en su educación, que juega con ellos, que los baña, que está ahí presente. Mira, eso es lindo, precioso. Y tengo muchísimos ejemplos más. El esposo de Shaira Castillo, Wagner, creo que se llama. O sea, muchas amigas que tienen parejas que se complementan y todo eso es hermoso.
1: De cada uno que tú estás mencionando, súmale 10 más que son así también, pero que no se conocen. Yo no lo conozco. Tú no lo conoces porque no están en el ambiente de uno.
0: Yo siento que ustedes se sienten atacados, pero
1: no.
0: 16 minutos.
1: Yo lo que te estoy diciendo
0: 16
1: es que
0: minutos.
1: Las estadísticas hablan y mienten. Hay una combinación muy rara.
0: Es raro que lo diga usted, sí. que es un matemático científico,
1: por eso,
0: pero está bien.
1: Por eso te lo digo.
0: Está bien, maestro. Entonces, no podemos creer entonces en las estadísticas.
1: Hay que colarlas.
0: La ginecobstetra Adalgisa Jiménez está en sintonía. Un abrazo para ella, muchas bendiciones, mucha salud. Adalgisa Jiménez, espero que estés muy bien. Tengo mucho sin verte, que Dios te dé mucha salud. A las 6:16 minutos, bueno, de la mañana, ¿qué fue, maestro?
1: No, el tiempo.
0: No, porque hoy fácilmente el Ciris no viene.
1: Ah, ok.
0: Y Baudilio no está aquí, okay. No viene tampoco, está de vacaciones, okay. Así que no se preocupe, que okay. No lo voy a atacar.
1: Sí, está bien.
0: A las 6:17 minutos de la mañana es momento de escuchar el comentario de nuestro profesor, don William Capellán. Sí,
1: muchas gracias, Patricia. Comenzamos de una forma muy, muy, muy compartida. Qué bueno que es así. El día 6 de mayo, miércoles, conmemoramos a Santo Domingo Sabio. Domingo Sabio, ese es un apellido, y se escribe con V de vaca, para como se decía antes, porque no es de sabiduría, es un apellido. Él nació en el 1842 y murió en el 1857 con apenas 14 años. Participó en el oratorio de Don Bosco en Turín. Fue un niño alegre completamente, feliz, que luchaba y gozaba, jugaba, compartía con sus amigos, pero siempre con una perspectiva de una vida sana. Su vida era una vida sana. Él era devoto, su plan de vida era cumplir siempre con sus deberes, obedecer, pero ser siempre alegre. Llevaba una pureza de alma totalmente, nada que perturbara su conciencia, y él decía que él prefería morir antes que pecar. Ese fue Domingo Sabio. Hoy ese nombre suena mucho en la República Dominicana vía la Congregación Salesiana de Don Bosco, que lo ha utilizado como símbolo y patrón en muchísimos proyectos. Tenemos Colegio Domingo Sabio, estaba en Jarabacoa, Domingo Sabio en La Vega, Domingo Sabio aquí en el Distrito Nacional, el proyecto Domingo Sabio de Rode la Barquita. Realmente un modelo de un jovencito que sirvió de ejemplo para que se puede vivir alegre, que se puede ser feliz y llevar una vida limpia. Y se le pone como modelo, y curiosamente lo que tú estabas diciendo, es patrón de las mujeres embarazadas.
0: ¿Cómo se llama ese, perdón?
1: Domingo Sabio.
0: Ah, don Domingo Sabio.
1: Domingo Sabio. Sí, un niño, ¿verdad? Bueno, mire, buscando y dándole vuelta a los temas, me he topado con algo viejo, pero que tiene una actualidad terrible. El toque de Midas. ¿De qué hablamos? Bueno, hubo en la antigüedad un rey llamado Midas que... Por algún culto que había rendido al dios Dionisio, él le pidió, Dionisio le dijo que le pidiera lo que él quisiera. Uh-huh. Y el rey Midas le pidió que todo lo que él tocara se convirtiera en oro. Bueno, y le tocaba una espada y la espada se convertía en oro, Patricia. Tocaba el lecho donde dormía y el lecho se convertía en oro. Se ponía una vestimenta y ahí estaba la vestimenta en oro. Pero ¿qué pasó? Que cuando tomaba la cuchara para comer, la comida se volvía oro y no podía comer. Y lo que pareció una riqueza, lo que pareció lo máximo, se convirtió en su desgracia. Y tenemos el toque de Midas. un premio que se convirtió para Midas en una verdadera maldición.
0: No podía ni siquiera comer lo
1: no,
0: que le gustaba.
1: No, pues le preparaban el manjar, un cabrito guisado, como a él le gustaba, una copa de vino. Cuando agarraba la copa en oro, pero el vino vuelto de oro también. ¿Te lo va a comer?
0: No puede.
1: ¿Te va a comer el cabrito? Nada.
0: Nada.
1: Una desgracia, pero una maldición total. ¿Por qué traje esto aquí? Bueno, como tengo unos minuticos, porque... Osiris, bueno...
2: Tiene media hora.
1: Sí, media hora, gracias.
0: Maestro, le quedan a usted todavía 7 minutos.
2: Media hora, media hora.
0: Felicitéte, maestro.
2: No, me dura hasta las 9.
0: ¿Cuánto le queda menos?
1: Usted me dijo que yo tenía más.
2: Claro,
1: pero dele media hora. Es que no me iba a premiar.
2: Dale, pregúntale solo, dele para allá.
1: Bueno, ok,
0: mire. Dale, maestro, dele para allá, no se apure.
1: Mire, el éxito más la avaricia, maldición. Sume éxito más avaricia, y vaya... relacionando esto con personajes de la actualidad del mundo. Vaya relacionándolo sin temor, sin tapujos. Éxito más avaricia, maldición. Éxito más soberbia, disolución. Éxito más supremacismo, decadencia. Éxito más exclusión, pérdida de rumbo. Éxito más menosprecio, ruptura de relaciones y pérdida de confianza. Y una de las riquezas más grandes, o quizás la más grande, de la que pueda presumir un ser humano, es la confianza, la reputación personal. Una persona sin reputación, de hecho, no vale nada, aunque tenga todo el dinero, aunque todo lo que toque se vuelva oro, y la referencia es intencional, y usted lo sabe de lo que yo estoy hablando. Mire, en el mundo de los negocios, en el mundo de la política, de la cultura, del deporte, de lo que usted quiera, de la real política, así
0: real mismo, política.
1: La real política, se puso muy de moda en la época de la Guerra Fría, ese término. ¿Qué es la clave de todo esto? ¿En qué reside esa imagen de ese hombre o de esa mujer? En su reputación. Usted podrá ser rubio o prieto, un flin-flin o un atleta, varón o hembra, una gorda o una Barbie, como quiera. Y si usted tiene una buena reputación, usted cae plantado o plantada donde quiera que vaya. De lo contrario, olvídese de eso, que será un fanfarrón, una persona desagradable, una persona destructiva, infecciosa. Pero la buena reputación abre caminos. Utilizando el mismo título, ese título, el toque de Midas, un personaje de la historia del momento, para mí infausto completamente, llamado Donald Trump, y su amigo Robert... Robert Kiyosaki, escribieron un libro juntos hace un tiempo. Adivinen cómo se llama el título del libro.
0: ¿Cómo se llama?
1: El toque de Midas.
0: Okay.
1: Y hablaban de la forma de hacer riqueza. Óigame bien. Luego escribieron otro libro llamado Hombre Rico, Hombre Pobre. Eso lo escribió solamente Kiyosaki. Exacto, Kiyosaki. Entonces, hasta ahora, todo bien. Todo un sueño, un talk show. Que eso es privado.
2: Hay una foto de un talk show,
1: en la televisión, aquello era un espectáculo, un rubio dirigiendo un programa. Se burlaba de la mayoría de la gente en el programa.
2: Un talk show, sí.
1: Señores, pero vino... el tiempo, el toque de Midas se ha convertido en un toque de queda. El mundo en suspenso. Mira ahí el título, míralo ahí. Míralo en la pantalla.
0: Toque de Midas.
1: Donald J. Trump y Robert T. Kiyosaki. Míralo ahí.
2: Míralo ahí el tal show.
1: Gracias, genial.
2: Míralo ahí el tal show. Míralo ahí.
1: Ajá. Ese es Johnny Vaque. No, ese es para distraerme a mí aquí ahora. Mire. Entonces, mire. Lo que podría ser el toque de Midas se ha convertido en una incertidumbre global. Lo que dicen los detallistas aquí, que los precios están estables. Detallistas, ustedes están equivocados. Los precios están estables. Están estables, pero ¿cuál es la estabilidad? La inestabilidad.
0: Subiendo, te lo digo.
1: La inestabilidad.
0: ¿Esta es la estabilidad?
1: Está estable la inestabilidad.
2: Es verdad,
1: está en la pero culpa. ¿Tiene la culpa? No, es esto.
2: Ay, Dios.
1: Ese toque de Midas dirigido por...
2: Es verdad, está
1: en la pero tiene la culpa. No, es esto, esto. Ay, Dios. Ese toque de mira dirigido por soberbios, por avaros, por supremacistas.

0: Francia, el primer ministro japonés, primer ministro de Italia, primer ministro de Alemania, y cuando va llegando Carney, el primer ministro de Canadá, dice Donald Trump, no, ese no entra aquí, porque yo dije que no entra aquí. Porque yo decidí que no entra aquí un grupo del G7. Porque aquí va a estar quien yo decida. El G7, que era un grupo de siete que eran pares. Se para el de Francia, mira y dijo unas palabras ahí terribles. Yo no estoy donde otros se consideren que son superiores a mí, porque este es un encuentro de iguales. Se paró y se fue. Le siguió la primera ministra de Alemania. Siguió el primer ministro japonés. Siguieron uno a uno. ¿Y saben quién se quedó en la reunión solo?
1: ¿Quién se quedó, maestro?
0: Donald Trump. Él se convirtió en el G sin cabeza. Miren lo dramático de cuando la soberbia, la prepotencia y el desequilibrio se imponen. Entonces, ¿a qué está conduciendo todo esto? Este toque de mira falso, de toda falsedad, a la incertidumbre, a la oscuridad, al predominio de la avaricia, de la soberbia, de la prepotencia y sobre todo un elemento que ha dañado y que ha enfermado a la humanidad, que yo no sé cómo, de dónde saldrá la cura. ¿Cuál? Que está prevaleciendo la mentira. Ya usted no puede creer en nadie. En nadie de esos personajes que te vendían a ti. No shitting. Ay, en Estados Unidos un shitting en la escuela. Uy, qué vergüenza. Mentir, engañar. Uy. Y resulta que me digan a todo el mundo con un doble rasero. Por delante sí, por detrás no importa. Por delante democracia, por detrás un golpe de Estado. Por delante armonía y por detrás asesínenlo. Eso es la historia que está ahí. Que no, yo no invento nada. Y entonces hay mucha gente que se está rascando porque le produce urticaria el comentario, pero resulta que está todo documentado. Todo, absolutamente todo, todo está documentado. Absolutamente nada de lo que yo estoy diciendo es que es mentira. Todo lo que estoy diciendo aquí es una verdad fastidiosa, molestosa, que es para repugnar. Pero es una maldita verdad.
2: Ay, Dios.
0: Una desgraciada verdad. Que ya los ingenuos como nosotros, que creíamos que porque lo dijo el rubio o la rubia, hay que creerlo. ¡Mentira! Ya no se le puede creer a ninguno. Porque todos mienten. Detrás del ropaje de la diplomacia estaba la podredumbre, la falsedad, el engaño, el crimen, las trapisondas, la cascarita de guineo para que rebalaran y se mataran. Nelson,
2: llévatelo.
1: Seis 29 minutos de la mañana, maestro. Vio que no le dije nada.
0: No.
1: Me quedé calladita,
0: lo
1: maestro.
0: Respetaste,
1: claro. Cuando usted quisiera se iba a callar.
0: Horas, no, gracias.
2: Ahí le dan los dos últimos 10 minutos.
1: Y saludamos ahí en el Ceibo al señor César Zorrilla. Él es abogado. César Zorrilla, él es abogado.
0: En el Ceibo para allá.
1: Yo creo que sí, que es bien común. Sí. Un abrazo para usted, don César. Que Dios le dé mucha salud a usted y a su familia. También al bachatero de los Minas, Roberto Adames, que es un fiel oyente de la Opción de la Mañana.
0: Gracias. Déjame buscarle el origen de ese apellido Zorrilla.
1: Heriberto Ulloa. Heriberto Ulloa, que escribe en nuestra cuenta de YouTube Telemicro. Y por aquí veo también a Mauricio Martínez, también a Abraham Baloy y a Juan Amador. Vamos de inmediato a escuchar el comentario de nuestro compañero Osiris Mora.
3: El asunto. Gracias, saludos, muy buenos días
1: muy buenos
3: a todos
1: días.
3: Ustedes, buenos días a toda la República Dominicana. Para mí, Osiris Mora, es un placer inmenso estar aquí en este ya 6 de mayo del año 2026. Nosotros aquí estamos en este prestigioso espacio, como de costumbre, el espacio número uno, el programa que más lejos llega, el que a usted le gusta, le agrada y le fascina, porque es...

0: Atención, atención, bacanito. Es el Talk Show. El Talk Show. La opción de la mañana continúa en el aire. Así será hasta las 9 de la mañana con Dios por delante. Muy buenos días a todos ustedes. Buenos días, Johnny Vázquez. Saludar también, no puede estar durmiendo sí, con ese tremendo saludo que acabo de dar.
1: ¿Verdad? Con esa energía.
0: Me imagino que no podía estar durmiendo. A veces hay que porque para eso nosotros, algo, no llegó. Para eso nosotros saludamos de manera enérgica para que el pueblo dominicano se despierte. Y sepa que aquí estamos.
2: Le tocó el del mes.
0: Saludar también. Saludar también a Claridiana. Así como a Jean Carlos y, como no, Michael Miguel Holguín y a Baudilio Jiménez, que disfruta de unas ricas y merecidas vacaciones.
3: Este Pedernales.
0: Sí, doña Rosa está escuchando el programa. Sí, está, la tengo ahí, ahí abajo en el carro, escuchando el programa.
3: La señora.
0: Sí, vamos inmediatamente, culminemos aquí a una diligencia. Pero aquí estamos, miren. Ayer, bueno, primero quiero saludar a Carlos Reyes.
1: Carlos Reyes.
0: Un oyente de este espacio que se me acercó el día de ayer. Le mandó un saludo especial a todos, de manera especial también a Patricia Pérez Díaz.
1: Ay, que Dios me le dé mucha salud.
0: Sí, así que Carlos Reyes, un oyente, gracias por la sintonía que siempre nos brinda a través de este espacio también, Digital 15. Y conéctese por YouTube, que estamos ahí en estos momentos en vivo, en el canal de YouTube de Telemicro. También se puede, entrar a mis redes, Osiris Mora, en Instagram y también en Facebook. Miren, bueno, hay una supuesta banda, digo supuesta banda, que la Policía Nacional desmanteló en el día de ayer en San José de las Matas, eso es Sajoma, ¿verdad?
1: Así es,
0: San Sajoma, José de las Matas,
1: en Santiago.
0: Desmantelaron una red criminal.
1: Sí.
0: Con 17 detenidos en un operativo.
1: Web.
0: Ahí está involucrado un joven que le llaman Nino Dólar. Entonces, Dólar. Ahí está en pantalla. Él había tenido problemas con la justicia anteriormente.
1: ¿Y por qué?
0: Tema de delito cibernético.
1: Chipero, algo así.
0: Sí, involucrado con eso. Y en esta ocasión, ahora la Policía Nacional, medio de un allanamiento, un total de 17 personas fueron arrestadas.
1: Sí.
0: En hora de las 11:30, en un operativo conjunto encabezado por la Subdirección Regional de Inteligencia, eso es el DINTEL, el Ministerio Público y la Policía Nacional, la cual permitió, Patricia, desarticular esta presunta estructura criminal que operaba en un complejo de villas en el municipio de San José de las Matas.
1: ¿Villas?
0: Sí. En la intervención se ocuparon armas de fuego, sustancias narcóticas, vehículos de lujo y otros elementos vinculados a actividades ilícitas. De acuerdo con el informe preliminar, entre los detenidos figuran 11 hombres y 6 mujeres, incluyendo varios extranjeros de nacionalidad colombiana y otros individuos que no portaban documentos de identidad al momento del arresto. Las autoridades también identificaron ahí a Yapur Ramián Díaz, alias Champú, y Leury Damián Mata Castillo, que este está prófugo de la justicia, así como a Carlos José Troche, ese es Nino Dólar. Carlos José Troche, conocido como Nino Dólar, presuntamente vinculado a esta red dice la policía, en este caso, una red muy peligrosa. Entonces, vamos a ver qué va a ocurrir en lo adelante con esta situación. Este joven, Carlos José Troche, había tenido problemas anteriormente con la justicia dominicana, con el tema del delito cibernético. Y vamos a ver en esta ocasión si cómo saldrá en este nuevo caso de esta aparente red criminal en donde hay involucrados 17 personas, hay mujeres también, 6 mujeres, hay algunas de estas que son colombianas, tengo entendido, y hay también hombres, 11, hay algunos también que son colombianos. Es una red, entonces en este caso estaríamos hablando internacional. Ustedes vieron armas de fuego ahí, bueno, casquillos, celulares, narcóticos, una serie de cosas. Esto operaba, según también la policía, en lo que tiene que ver un complejo de villas. Este tipo de personas siempre se mueve en lo que es cabañas, villas, se mueve en ese ámbito porque siempre están haciendo sus actividades y para a veces amanecen en villas, cabañas y se mueven rápido. Entonces hay que ver, ahí pudo haber también algún informante para poder detectar a esta red. Entonces habrá que ver. Se habla también de que he escuchado comentarios de que el joven Carlos José Troche, supuestamente conocido como Nino Dólar, supuestamente es de que un aparente informante. Eso tendría que ver la realidad de eso, si es así que es de que un supuestamente informante de la Policía Nacional. Eso hay que ver. Entonces eso es lo que se rumora, como uno dice, a voz populi. Miren, en otro orden, veo que tengo este tema que lo trae publicado el periódico Hoy, y lo voy a poner ahí para que lo trae en primera plana. Detallistas niegan haya estabilidad de precios. Ustedes saben, estuve ayer en esa rueda de prensa de una confederación de detallistas, pero ustedes saben de que el gobierno recientemente estuvo reunido, o se ha reunido con algunos sectores, se reunió con unos comerciantes, donde esos manifestaban que había estabilidad en los precios, de que no han subido los productos de la canasta básica familiar. Entonces, en el día de ayer, la Confederación del Comercio de Provisiones y Pymes, ponme el videito que te envié, que ahí está la comisión, la Confederación del Comercio de Provisiones y Pymes de la República Dominicana. Estos manifestaron de que no es cierto, de que lo que dice el gobierno, de que los precios de la comida no han aumentado. Ellos sí han manifestado de que productos como el arroz, la papa, las habichuelas, la leche, el bacalao y otros han aumentado su precio. Han aumentado su precio, de que la situación no es tal cual como lo ha manifestado el gobierno, que es todo lo contrario a lo que sostienen las autoridades, dicen ellos. Y llaman al gobierno a aplicar medidas concretas para frenar la tendencia alcista. Gilberto Luna, quien es el presidente de esa Confederación del Comercio de Provisiones, dice que el gobierno está empecinado en que los precios están estables y que no van a subir, cuando la realidad es totalmente diferente. Y sabemos que eso es así, señores, porque el tema de esta crisis económica, por el tema del petróleo, ustedes ven cómo están los precios a nivel internacional y cómo aquí no puede ser posible decir que aquí no ha aumentado los precios de la canasta básica familiar. Claro que sí, quizás no todos, pero hay algunos que han tenido ese impacto, que han tenido consecuencias con el tema del aumento de los precios y por ende por los combustibles que han aumentado también. Porque ¿dónde se transporta la comida? La comida se transporta en vehículos. Y los vehículos, ¿qué es lo que necesitan? Combustible, gasolina. Entonces, no puede ser posible que el gobierno quiera insistir en eso. Entonces, sería mejor de que el gobierno hable y diga, bueno, cuando hable del tema, claro está, bueno, miren, sí, han aumentado algunos precios. otros se mantienen estables. Nosotros estamos buscando todas las soluciones para ver cómo contrarrestamos aquellos precios, aquellos productos que han aumentado de precio. Manifestaba ayer el ministro de Industria y Comercio, que también estuve hablando con él, Yayo San Lobatón. Él manifestaba en ese sentido de que el gobierno, si se tiene que reunir con todos los sectores, se va a seguir reuniendo. Y qué bien, y qué bueno que deba, que tenga que ser así, de que busquen soluciones a estos problemas, que también manifestaba él que es un problema que no es de la República Dominicana. Y estamos de acuerdo. Esto lo provoca la crisis internacional. Pero no quieran venderle al pueblo de que los productos de la canasta básica familiar todos están estables. Eso no es así. Y estamos hablando de estos detallistas que dicen ellos que a ellos, los detallistas, reciben aumento de precio de las empresas. Oigan cómo lo dicen tácitamente. Eso no es verdad, porque nosotros, los detallistas, estamos recibiendo aumento de precios de las empresas. Entonces, yo creo de que a ese tema tienen que ser lo más realistas posible. No pueden venir con cuento, ocultar las cosas. Óigame, vaya a supermercados para que usted vea cómo está la cosa. Vaya a mercados para que usted vea cómo está la cosa. Vaya a colmados para que usted vea cómo está la cosa.
2: ¿Cómo que está la cosa?
0: Pero carísimo. Usted no va. Bueno, quizás usted le deja en su casa que cocina a su esposa. No, o hay una señora que lo hace. No cocinan.
2: Comemos en la calle.
0: ¿No cocinan?
2: No comemos en la calle.
0: Ah, bueno, pues si comen en la calle.
2: Sale más barato.
0: Si comen en la calle, es más caro todavía.
2: No, sale más barato.
0: Entonces, sí. Es una situación complicada la que existe en estos momentos con el tema de los productos de la canasta básica familiar a consecuencia de las alzas de los combustibles por el tema de esta crisis internacional. Ya para terminar, señores, parece ser que es una realidad el tema de el 50%, la reducción del financiamiento a los partidos políticos, porque el gobierno ya está sometiendo un proyecto de ley de modificación en ese sentido para reducir el dinero a los partidos políticos, el financiamiento. Esto lo dice el director general de presupuesto, José Rijo Presbot, quien dijo que el Poder Ejecutivo va a someter ante el Congreso Nacional una modificación a la ley de presupuesto general del Estado para reducir en un 50% la asignación de estos fondos a los partidos políticos. Esta propuesta, dice él, establece que los tres partidos mayoritarios actualmente reciben o perciben 144 millones de pesos mensuales cada uno. Esos son los tres mayoritarios, cada uno, y que pasarán a recibir 72 millones de pesos a partir del mes de julio. O sea, en vez de 144, 72 millones de pesos a partir del mes de julio. Dice que ellos tienen un ahorro proyectado mediante esta medida. Se estima en 432 millones de pesos, considerando únicamente a las tres organizaciones con mayor representación. Bueno, de su lado, el Partido de la Liberación Dominicana y creo que también la Fuerza del Pueblo se han opuesto en este caso ante esta medida. El PLD dice que esto es un riesgo a la competencia democrática y que manifiestan ellos que dicho monto representa mucho menos el 2% del presupuesto que dice el gobierno necesitar. Es una situación, yo la puedo entender, porque para el gobierno es fácil, o sería más fácil, porque el partido gobernante es el PRM. Ellos quizás en estos momentos no necesitarían muchos recursos como partido porque están en el poder. Y los partidos de oposición sería algo, una desventaja. Ahora, también yo digo, no estamos en un año preelectoral. Yo pudiera estar de acuerdo con dicha medida quizás por este año. Ya el año que viene, que es 2027, es un año preelectoral y los partidos políticos tienen actividades que cumplir. Entonces, vamos a ver cómo se va a dar esto, porque este proyecto que el gobierno ya está preparando va a llegar al Congreso Nacional y sería allí que se va a debatir este tema, si se aprueba o no el 50% del financiamiento, de la eliminación del financiamiento a los partidos políticos. Bacanito.
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0: Aquí estamos de regreso en la opción de la mañana, las 6:52 minutos de la mañana, y hoy es miércoles 6 de mayo del año 2026. En este momento recordamos que nuestro compañero Baudilio Jiménez está de vacaciones, merecidas.
1: ¿Cuándo que
0: vacaciones?
1: Viene?
0: ¿Cuándo que viene? Yo creo que en 3 semanas aproximadamente, porque es completa.
1: El día 30, creo que el día.
0: Entonces,
1: el día 40, por ahí más o menos.
0: Le toca todas sus vacaciones, por lo que hoy no habrá planeta.
1: Yo fuera de la chicara, la chicara.
0: ¿Que la achicara?
1: Sí.
0: ¿Y que levantaste tarde o cuando el cuerpo te lo diga?
1: No, hay que trabajar la vida así.
0: Sí, pero él está trabajando, lo que pasa es que tiene vacaciones merecidas. Pero él sigue siendo empleado de nosotros, de Grupo de Medios Telemicro, de que de nosotros, sí, de esta empresa de Grupo de Medios Telemicro,
1: no
0: a la
1: que
0: nosotros
1: que
0: pertenecemos,
1: no
0: por eso dije de una vez
1: la
0: aclaración. Abrimos las líneas telefónicas. Ah, me dice Claridiana que el cumpleaños hoy. Es bien. Hoy, que estamos a 6, Baudilio.
1: ¿Cumpleaños el Bau? ¿Hoy?
0: ¿Cumpleaños hoy?
1: ¿No le toca frío al Bau?
0: Ah, es hoy que
1: el
0: está de cumpleaños.
1: Baudilio Jiménez Medina.
0: Uepa,
2: bueno. Cumple un año más de vida, Baudilio.
0: Un año más de vida siendo un gran padre, un gran esposo, un gran amigo, claro, sí, que sí, un gran compañero de trabajo, un gran ser humano, un gran hombre. Así que a Baudilio Jiménez, muchas bendiciones y salud. Y que Dios siempre bendiga su vida y no sea parte de él.
2: Que aunque no haya el deporte, pero que no lo ponga trotando, porque como está de cumpleaños deben ponerlo trotando. Porque
0: maestro, mire, por favor.
2: Pero sí, en homenaje.
0: 809-688-0715, 809-682-8016, en sintonía por aquí, Jesús Taveras, en Jaina. Jesús Taveras, hola.
3: Muy buenos días,
0: don Ramón,
3: Johnny, profesor y Patricia.
1: Sí, adelante, Ramón. Sí.
3: Tal como decía Johnny Vázquez al principio del programa, en el caso del niño Jenas Aybar, estuvieron involucrados el esposo de la embajadora, así como un hijo. El hijo se llamaba Martín Mesía.
1: Sí.
3: Ellos tuvieron, no solamente era cuestión de culto satánico, sino también había droga. El fin es que las investigaciones arrojaron todo ese tipo de situaciones, y a través de Cancillería, el presidente Balaguer había ordenado a Carlos Morales Troncoso, que era el embajador en ese momento, digo, que era el canciller en ese momento en el país, un informe pormenorizado al gobierno de Argentina, que en ese momento el presidente era Carlos Saúl Menem.
0: Carlos Menem.
3: Y entonces se procedió a destituir a la embajadora Teresa Mesía de Palma. Y recuerdo que aquella vez, pues, la embajadora, cuando se iba del país a retirarse, fue a despedirse del doctor Balaguer, y el doctor Balaguer, como tenía todos los informes, no quiso recibirla. Sí. Así es que, como decía Johnny al principio, ciertamente ocurrió lo del culto satánico y también la cuestión de la droga. Y finalmente queremos hacer el llamado a la CAS, por favor, para que vayan urgentemente y resuelvan el problema que hay en la avenida Obando, esquina Juan Erazo, Villas Agrícolas. Hay unas aguas estancadas de alrededor de 11 días que se ha constituido en un problema de salud pública. Atención, la CAS, ir a resolver ese problema lo más rápido posible en la Obando, esquina Juan Erazo, sector Villas Agrícolas.
0: Gracias.
3: Muchas gracias y continuamos en sintonía.
0: Roberto Enrique Abreu está en Boca Chica. Roberto Enrique Abreu, viendo la opción de la mañana. Buenos días, saludos. Saludos.
2: Buenos días.
0: Por favor, alce la voz si es tan amable.
4: Miguel,
0: buenos días.
4: Desde la casa ahora.
0: Miguel, mi amor, termina de despertarte, mijo, que te oye muy bajito.
4: No, hace rato que despertamos.
0: No, pues alza la voz, mi amor.
2: El café y
0: no se, es que como que no se escucha bien, Miguel, mi amor.
4: Sí, ahora sí.
0: Ahora sí, mi vida, buenos días.
4: Es para una pequeña denuncia. De
0: Miguel, acércate al micrófono, al teléfono, mi amor.
4: Una pequeña denuncia.
0: Ahora
4: respecto
0: sí.
4: Otra vez a lo mismo que estamos haciendo hace más de un año de los motoristas. ¿Tú crees que la población últimamente está haciendo de una ayuda a la dirección de tránsito terrestre? ¿Por qué? Porque uno hace todos los días denuncias en los puntos que uno ve que pueden pasar accidentes. Mira, aquí hay un sitio de la autopista Duarte que le dicen los tanquecitos. Yo sé que yo ni he caminado por ahí. Que eso es como el que va para Carrefour. De ahí es todos los días una fila de motores en vía contraria. Entonces no sé si es tan difícil que la Dirección de Tránsito Terrestre no puede resolver eso. Todos los días ahí pasan accidentes. Motoristas que desde el kilómetro 13 llegan hasta, hasta el kilómetro 9 en vía contraria. Nunca hacen nada.
0: Ahí está, Miguel, tu denuncia, desde la cama en esta oportunidad. Buenos días, saludos. ¿Quién habla y desde dónde?
5: Buenos días.
0: Don Lanfranco.
5: Opción de la mañana, el mejor programa comunicativo del país, dirigido por un equipo eminentemente inteligente. Un saludo para Ramón Rodríguez, pero yo creo que ya Ramón dejó a Villajuana.
1: Sí, oh, sí, hace tiempo.
5: Yo le oigo.
2: El hombre se mudó para Licey.
0: Sin embargo, él llama todos los días y usted no, don Lanfranco.
5: Y yo soy de Gurabo, Santiago.
2: Pero Lanfranco enviaba un saludo una vez muy armonioso y dejó de enviarlo.
5: ¿A quién?
2: A Patricia.
5: No, Patricia.
1: Lo retiraron.
5: Patricia de la comunicadora.
2: Le bajaron.
5: Bella, no solamente bella, sino que es una persona que tiene conocimiento comunicativo.
1: Cualquiera.
5: Que se comunica fácilmente con el pueblo. Se oía
2: bonito.
5: Y quiero también llevar un saludito para el mejor, meteorólogo que tiene el país. Y Francisco Holguín. Y fíjense, yo quiero decir una cosa, y es que los productos de primera necesidad siguen hacia la nube. Entonces los trabajadores, Martín, en especial lo público, lo portuario, lo cañero, ganando salario de miseria de 10,000 pesos que no le dan ni para desayunarse, señores.
1: Así es, pero lo que se puede.
0: Gracias, don Lanfranco.
2: Yo me pregunto en la realidad, ¿a qué hay salario de 10,000 pesos?
0: Sí, claro, maestro, claro que sí. Vaya a un ayuntamiento
1: para que vea. Es la empresa que pueden pagarlo. Es mejor que no, es mejor los 10,000 que no tenga nada. Yo siempre he querido eso. 10,000, es mejor ganar 10,000 que no ganar nada.
2: Pero en ese ayuntamiento que tiene.
1: Oye, que el día que yo tenga dinero, Johnny, nunca tendré una
2: Johnny,
1: empresa.
2: Oye, Johnny Vázquez, esto, en ese ayuntamiento, en el que sea, que tienen un obrero de 10,000 pesos, el regidor gana 140,000.
1: Pero esa es la ley de la vida, mijo. Sí, así es.
2: Qué bonito.
1: A veces el dueño de una empresa le da un gustazo que no le pone un trabajador, pero que es el dueño.
2: Pero
1: son seres humanos igualitos, pero tienen roles diferentes.
2: Pero resulta que el regidor no es dueño del ayuntamiento.
1: Bueno, pero el regidor es el que votan, el pueblo vota.
2: Sí.
0: 7 de la mañana, en sintonía también Robert Matos, el chico dinámico.
1: Los pobres serán los pobres.
0: Tenemos más llamadas, 809-688-0715, 809-682-8016. Buenos días, ¿quién habla y desde dónde?
6: Buenos días.
2: Buenos días.
6: Roberto Chinchilé, por aquí, siempre.
0: Don Roberto, espérate, mi amor. Don Roberto, ¿se fue?
1: Roberto.
0: No se escuchaba bien, don Roberto.
1: Roberto.
0: Saludos, buenos días. Hola.
1: Llama Roberto otra vez.
2: Buenos días.
0: Buenos días.
1: Roberto.
0: Hola.
2: Hey.
0: Está al aire, buenos días, saludos.
7: Sí, buenos días, princesa, y a todos. Para felicitar al presidente por esa decisión tan buena. Es un presidente que oye el pueblo, el presidente de los pobres. Lo felicito y que el Señor me le dé mucha vida y salud cada día más. Oye, como ustedes, presidente, evitó un derramamiento de sangre. Pero cuando un pueblo dice que no, el pueblo es que manda y él oye y complace a su pueblo. Le habla Olga Berroa Contreras de aquí de Villajuana. Todos los días yo lo veo a ustedes, aunque no soy nada, está llamando.
2: Excelente.
7: Lo vivo y lo felicito, lo amo.
2: Amén. Gracias,
7: te quiero. El garrote de San Juan a todito.
1: Amén.
7: Mi presidente, lo adoro.
0: ahí está su llamada, mi estimada dama. Muchas bendiciones para usted, mucha salud.
2: Pasión política.
0: Claro, no, y eso está bien.
2: Claro.
1: Recuperación.
0: Leonel Castillo en Moca y Juan Amador viendo la opción de la mañana. Buenos días, saludos.
1: En Moca y Castillo también.
4: Buenas.
0: Saludos.
4: Sí, buenas.
0: Está al aire.
4: Está bueno, fíjate, yo soy un pensionado.
0: Ajá.
4: De 10,000 pesos.
1: ¿Pensionado de dónde trabajaba?
4: A nosotros nadie nos menciona ahí nada.
8: y ya tú vas con 10 mil pesos de mercado. Lo que
1: te eran 3 mil que ustedes ganaban y fue Lionel que lo llevó a 10.
0: ¿Dónde usted trabajaba, mi señor, antes de ser pensionado?
8: No, en hoteles.
0: Entonces, ¿En dónde, perdón?
8: En hoteles, en cosas privadas.
0: Ah, no es del Estado, era de la AFP. ¿Usted fue pensionado de qué?
8: No, yo tuve 40 años trabajando en esas empresas.
2: En hoteles y te tocaron 10 mil nada más.
8: Y a través del seguro social. Por 10 mil pesos. Y nosotros nadie nos menciona ni nada, ya todo 10 mil pesos. Y lo que nos llevan de fundita a su mercado. Pues. Digan algo de eso, por favor.
1: No, ya te está diciendo, ya no hay que decir más.
2: Acuérdate que aquí había un fondo de pensiones que no era lo que hay ahora. No. El Instituto Dominicano de Seguro Social tenía su fondo de pensiones.
1: Que usted lo ve ahora.
2: Que si eso lo hubiera, en lugar de inventar toda esta cosa, eso lo hubiera modificado, fuera una maravilla.
1: No, se lo han fortalecido.
2: Para que usted lo sepa. Sí, era universal.
1: Era mejor.
2: Sí, señor.
0: Buenos días, saludos.
9: Buenos días. Habla Miguel Ángel Castelle.
2: Hola, Miguel Ángel, buenos días.
0: ¿De dónde, perdón?
9: Villa Progreso, Veragua, Gaspar Hernández.
1: De Nagua, Gaspar Hernández.
0: Oye, Gaspar, Veragua, Gaspar Hernández.
1: Ay, mi
9: Gaspar Hernández.
1: Sí, se le vaya a Gaspar.
9: Quiero decir algo con respecto. Yo creo que no ha habido un solo gobierno en el mundo que agarre un grupo de gente rico, le mete una pensión que nunca trabajó en el Estado, e infelices que trabajaron en el Estado, matándose para que le den algo mensual. ¿Qué está pasando? ¿Qué mente más asesina tiene Luis Abinader? Que no quiere saber de los pobres, de los miserables. Da pena, señores. ¿Sí o no? Hablen con respecto a ese tema, ustedes.
1: No, ustedes. Eso es ustedes que están hablando. En la línea para que ustedes hablen. Nosotros tenemos que hablar
2: para
1: nada.
2: Que emitan sus opiniones.
1: Ahí usted se desahoga. Sí. 6880715. Usted llama ahí y usted mismo dice su cosa.
2: Diga buenos días. Tenga que decir.
0: Sí. Buenos días.
10: Buenos días, Patricia. Ay, bella, días. Elegante, inteligente mujer. Felicidades, bendiciones.
1: Usted levanta así todos los días.
0: Para usted también, dama.
10: Ustedes. Sí. Óyeme, Patricia, estoy llamando desde el viernes.
1: Ajá.
10: Para felicitar a Johnny por lo logro de su hijo.
1: Ah, por Ariel.
10: Qué bien. Lo logro de los hijos son lo logro de uno.
0: Amén.
10: Parece ser, Johnny, Dios te bendiga y te bendiga tu familia y te la guarde.
1: Amén.
10: Tú has criado tus hijos según parece ser que te criaron.
1: Sí, así mismo fue.
10: Por eso siempre, Johnny, te deseo bendiciones. También quiero saludar al poeta y unirme al dolor que lo embarga.
2: Sí. Muchas gracias.
10: Bueno, gracias, muchas dama, felicidades por su y bendiciones, Patricia. Sí. Te habló Kira Reyes desde Asua.
2: Gracias,
0: Kira, un abrazo, muchas bendiciones. Seguro ella es familia de
1: segundo.
0: Seguro es familia de Merice Reyes, que también es asuana. Merice Reyes, y me llega Kira Reyes.
1: ¿Verdad? Tú no hablas de Asua.
2: Es que ella no es asuana.
0: Mi amor, pero yo fui a Guayabal y yo a cada rato.
1: Está enterrado en Riquillo.
0: En un agua de
2: sí. Y Guayabal está en la zona montañosa de Asua.
1: No, claro.
2: Guayabal es muy bonito.
0: Guayabal está abajo.
1: Pero
0: hay un pueblo muy bonito abajo. Y luego sube, hay una montaña que sube, pero el pueblo está abajo.
1: Casa a ver si también. Me dejan explicarle. Guayabal está en medio de Padre Las Casas y de Bochío. Y entonces usted va rumbo a la montaña.
2: Y por Guayabal sube hacia Constanza.
1: Por ahí atrás, sí.
2: Oh.
1: Por ahí atrás.
0: Que a propósito en Guayabal, aprovecho para enviarle un saludo a Santo Corsino, que su nombre, su apodo es Ariel. Él es un agricultor y él dice que él es orgullosamente campesino y que ni que le paguen viene para la capital, porque la verdadera vida y riqueza, dice mi querido Ariel, está en Guayabal. Ahí se cosecha
2: guayaba.
0: No hay casi en Guayabal.
1: Pero
0: sí hay mucho aguacate, muchos víveres, muchos granos, con habichuela.
2: En Temoque, La Vega hay una comunidad que se llama Cayetano Hermosén, pero que se conoce como guanábano y no hay una sola mata de guanábano.
1: No, en la guanábana en Asua. No, en las aguas no hay una. Hay otra. La guayaba tampoco hay.
2: Donde pone la paloma en los yayales, no hay yayales.
1: No hay yayales.
2: Entonces es una cosa.
1: ¿Alguien dijo así los yayales?
0: Buenos días, ¿quién habla y desde dónde? Saludos.
1: De Babocico, se llama.
0: Hola.
1: De Santiago.
2: Buenos días.
11: Sí.
0: ¿Está al aire?
11: Buenos días. ¿Cómo están? ¿Cómo están todos?
0: Estamos bien, señor, ¿y usted?
11: Bien, gracias a Dios. Felipe Torres de Boca Chica.
0: Felipe, ¿cuánto tiempo, vida? Buenos días.
1: Qué sucio está Boca Chica.
11: Es difícil la línea, Patricia.
0: Qué bueno que lo lograste hoy.
1: Mira lo que hizo el síndico de Boca Chica, ese abusador. Cambió la calle para que pase enfrente al negocio de él.
2: Sí. La dirección.
1: La dirección, pero cambió la calle para el negocio de ahí.
11: Eso, sí. Eso es el cuento de nunca acabar aquí, Johnny. Sí, ese sí. Mismo problema tiene ahí en la playa también. Oh, con sí, el no, tema sí. De los 60 metros. Es un desastre. Eso,
1: ya porque chica ya sí, no sí. Era lo que era antes ya.
11: No.
0: Adelante, Felipe, mi amor.
11: Yo estoy llamando para hacer un llamado al ministro de Obras Públicas y al presidente sí. Para que vayan en auxilio de esa carretera mella, Johnny. Yo estuve por ahí el fin de semana y eso no sirve completamente.
1: Tú estuviste el lunes por ahí, sí.
11: Oye, Johnny, y eso, el tema, mi mayor temor con eso, porque tú sabes qué pasa, que por ahí que transitan la mayoría de los vehículos de la academia de béisbol,
1: sí,
11: porque están ubicadas todas por ahí.
1: Sí, por ahí claro, pero ya por guerra.
11: Mucho, por ahí transitan, y aquí en Boca Chica hay sí, muchas, claro. Que por ahí es que se comunican, y ahora que va a comenzar lo que es la Liga de Verano, sería bueno que le hagan algo a esa calle, verdad, porque mira, de verdad, eso está intransitable completamente. Que la
1: y esa, otra cosa, y esa avenida Patricia, muy transitable. Sí.
11: Sí, otra
1: esa
11: cosa,
1: sale
11: Patricia,
1: allá
11: que te
1: a la de
11: ahorita,
1: sí.
11: Ajá, te escuché Patricia hablando ahorita del tema de los hombres y la mujer y las pensiones.
1: Ahí va.
11: Pero tú sabes qué ocurre, Patricia. Aquí, porque no hay una cultura, porque el hombre no sabe que también puede ir a ponerle una pensión a la mujer.
0: Claro.
11: Y otro caso que ocurre, Patricia, tú te pones a buscar y la mayoría de esas mujeres que tú ves poniendo pensiones, muchas lo hacen por abuso. No,
1: y otra
11: no,
1: para
11: el hombre no le mantenga. Sí. Dijo, se han dado casos de hombres que le están manteniendo al niño y no están recibiendo ningún tipo de un recibo, de que ella está recibiendo el dinero, ni mucho menos. No hay una forma de él demostrarlo. Y ellas van con todo y eso. Y a veces lo hacen hasta como
1: que algunas quedan enganchadas, piden una cantidad. Y el tribunal, las mujeres.
11: Oh, pero yo porque el tiempo. Sí. Porque el tiempo es breve, pero si no yo le iba a comentar, le iba a hacer una historia de lo que me ocurrió a mí con una niña que yo estuve.
2: ¿Qué te pasó? Dilo.
11: Oiga, profesor, yo la estuve mi niña desde los 6 meses de nacida
1: sí.
11: Hasta los 12 y medio, manteniéndola yo. Y luego vino la madre, porque ella se fue, ella vivía todavía aquí, se fue y duró un año allá en Italia. Cuando vino de allá, hizo unos amarres y todo para quitarme la niña. Yo no quería entregársela. Pero me llevé de unos consejos y le entregué a la niña. ¿Y usted sabe lo que hizo esa abusadora? A los 3 meses, ella fue a ponerme una pensión de 14,000 pesos.
1: Oye, ¿qué
11: nunca había tenido a la niña. Y todavía yo busqué los testigos y todo eso, pero yo no tenía un aval ni un documento donde se demostrara que yo
0: tú
11: la
0: tenía. Que, claro.
11: ¿Entiendes? Y ahí fue cuando yo comprendí que me dijo el juez, usted debió de venir primero y ponerle la pensión a ella.
0: Sí.
11: Pero ahí tuvimos que... Sí, pero eso fue algo que incluso la gente todavía aquí vivían, incluso se incomodaron mucho conmigo, diciéndome que no debiste de dársela, no debiste nunca de entregársela, porque tú ya tú la tuviste de los 6 meses de nacida. Y eso fue algo increíble, sí, lo que le estoy diciendo, y eso es lo que ocurre, Patricia. Ahí fue cuando yo vi mucho, incluso ahí te puedo narrar la historia de una joven que estaba también, tú sabes lo que decía ella, a uno le saqué una casa y a este le voy a sacar la jipeta. Oye, a dónde llegan las cosas con el tema de las mujeres cuando están por buscar la pensión. Porque a veces no es porque no le mantiene el niño. A veces porque todavía tienen interés en el hombre. Y eso es lo que ocurre. Pero casi siempre el hombre le mantiene sus hijos. Lo único que te digo, que a veces le dan el dinero directamente, no tienen un aval de que diga, sí, le está dando el dinero. Y luego ella, por cualquier cosa, entonces quieren ir a poner una pensión. Entiende. Pues gracias y sigo en sintonía.
0: Ok, ahí está su llamada, mi estimado. Buenos días, saludos.
1: Hay una discusión con la Simón y compañía de eso.
0: Buenos días, saludos.
2: Bueno.
0: Hola.
2: Buenos días.
1: ¿Por qué el hombre le está oyendo el matrimonio?
0: Por esa está boca. Al aire, buenos días, saludos. Pues por favor, entonces. Adelante.
12: Buenos días. Yo quiero decir algo para otra pensión, parece.
0: Diga,
12: buen día.
0: Diga, dama, diga.
12: Yo creo, sobre respecto a la pensión del Estado, yo creo que al gobierno no aumenta la pensión, porque ellos creen que los envejecientes, 60 años, 62 años, están obligados a vivir de la migaja que dan los hijos. Una mujer de 60 años, un hombre de 60 años, todavía está muy duro para trabajar.
2: Claro.
12: Creo que sí. Además de eso, va a ser una denuncia. En la
1: El hombre está obligado, porque tiene un hijo que la mujer está obligado.
12: Voy a hacer una denuncia. En la calle...
1: La mujer lo atiende, el hombre lo mantiene.
12: En la calle donde diga sí, señores.
1: Sí.
12: Donde está la manicera.
1: Sí, sí, sí.
12: Ahora ahí, esa, la manicera. Ahí.
1: Sí, claro.
12: Ahora han puesto abrieron una puerta.
1: Hay un tribunal por ahí.
12: Entonces hay, hay unas de camiones. De camiones.
1: Sí, sí, sí. Sí.
12: De camiones. Sí. Entonces en la otra acera también hay unas de talleres mecánicos. Sí. Que el transeúnte tiene que ir hacia la calle para poder caminar.
1: Por eso ponerte el tribunal, es, yo he ido.
12: Eso es entero.
1: Sí.
12: Hasta desde la. Desde
1: y roban por ahí a los vehículos que se paran por ahí. Ah, pues entonces, todos los abogados que van a postular ahí en la corte que hay de laboral, les roban todos los abogados, les rompen los vidrios de los vehículos y los llevan todo.
12: Que nos ayuden ahí sobre eso, por favor.
1: Sí. Yo tengo conocimiento de eso porque yo iba con una persona ahí siempre cuando tenía audiencia. Y siempre se tocaba con ese caso.
0: Antes de Bacanito, yo quiero que ya, bueno, está bien, vamos a la pausa y cuando regresemos entonces tengo ahí dos temitas. Okay. Vamos a la pausa comercial. A las 7:13 minutos de la mañana, Isabelita Moreno Cabrera está en sintonía y también le envío un abrazo a Robinson Reyes. Él es abogado y es periodista también, un gran amigo, Robinson Reyes. Le encanta el Planeta Deportes. Así que Robinson, mi vida, todavía seguimos.
1: Espera el primero de septiembre.
0: Pero un abrazo a Robinson Reyes, abogado. Te quiero mucho, mi vida. Tiene una muy linda familia que tiene él. Hacemos una breve pausa comercial y cuando regresemos, seguimos con más contenido en La Opción de la Mañana.
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24: Bienvenidos, les acompaña Claridiana Heredia. Estas son las claves de la actualidad internacional. Irán y Estados Unidos siguen sin acuerdo sobre el Estrecho de Hormuz, mientras Teherán mantiene restricciones al paso y Washington endurece su presión marítima. En Ucrania, la guerra vuelve a concentrar la atención en el noreste del país, enfrentadas sobre la situación en la región de Sumy y nuevos ataques sobre civiles en Jersón. En América Latina, el impacto del encarecimiento energético ya se refleja en ajustes de precios y en mayores presiones sobre economías dependientes de importaciones. Abrimos en Medio Oriente, donde la crisis sigue girando alrededor del Estrecho de Hormuz, una vía por la que normalmente pasa cerca del 20% del petróleo y del gas que se comercia en el mundo. Dos meses después del inicio del conflicto entre Estados Unidos, Israel e Irán, la ruta continúa parcialmente bloqueada, mientras Washington explora nuevas medidas de presión y Teherán insiste en que no reabrirá plenamente el paso sin condiciones previas. Este viernes se conoció que el presidente Donald Trump rechazó una propuesta iraní que planteaba reabrir el estrecho antes de discutir el expediente nuclear, y al mismo tiempo defendió la actuación de la Marina estadounidense en el bloqueo a puertos iraníes, en una señal de que la confrontación sigue abierta, aunque hayan contactos indirectos. Ese pulso sigue pesando sobre el mercado energético. El Brent llegó a superar los $126 por barril el 30 de abril y luego retrocedió hacia la zona de $114 en un mercado todavía dominado por la volatilidad. La señal es clara. Mientras Hormuz no recupere plena normalidad, el petróleo seguirá bajo presión. En otro frente, la guerra entre Rusia y Ucrania. La atención vuelve a centrarse en ese conflicto. Este sábado, Moscú aseguró haber tomado la localidad de Miropilia, en la región ucraniana de Sumy, pero Kiev negó que esa posición haya cambiado de manos. La disputa refleja la presión creciente sobre el frente del noreste, mientras continúan los combates y los intentos de penetración rusa. A esa tensión se le suma un nuevo ataque en el sur de Ucrania. Un dron ruso impactó un autobús en Jersón y dejó al menos 2 muertos y 7 heridos. Es una señal de que más allá de los movimientos en el frente, la población civil sigue pagando el costo directo de una guerra que continúa sin una salida política visible. Y ahora pasamos a América Latina, donde la presión también pasa por la energía. En Brasil, Petrobras elevó el 19.2% el precio del gas natural para distribuidoras desde el 1 de mayo, atribuyendo la decisión al encarecimiento energético derivado del conflicto con Irán. El ajuste confirma que la tensión en Medio Oriente ya está teniendo consecuencias concretas en la región. Además, el Banco Mundial advirtió esta semana que los precios de la energía podrían subir 24% en 2026. Con la guerra en Medio Oriente, el Fondo Monetario Internacional ya había señalado que América Latina y el Caribe enfrentan un escenario más desigual, con mayor presión sobre países importadores de energía, especialmente en el Caribe y Centroamérica. Y en ese contexto, así impacta esta semana los combustibles en República Dominicana. Del 2 al 8 de mayo del 2026, la gasolina premium queda en 323 pesos con 10 centavos por galón y el gasoil óptimo en 275 pesos con 10 centavos, ambos con un alza de 9 pesos frente a la semana pasada. Mientras el GLP mantiene en 137 pesos con 20 centavos sin cambios, según informó el Ministerio de Industria, Comercio y MIPYMES. Y así cierra por hoy este recorrido por la actualidad internacional, en una jornada marcada por tensión geopolítica, presión energética y efectos que también alcanzan nuestra región. Les acompañó Claridiana Heredia. Esto fue Clave Internacional. 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

0: Aquí estamos de regreso en la opción de la mañana, a las 7:24 minutos de la mañana de este miércoles 6 de mayo, año 2026. Me gustaría, por favor, Jean Carlos, que me colocaras en pantalla las declaraciones de don Quique Antún, que está solicitando a los miembros del Partido Reformista Social Cristiano, nada más y nada menos, que se animen a inscribirse a los cargos electivos. Así que, dice aquí, a los ciudadanos que deseen aspirar a posiciones electivas en las próximas elecciones municipales, presidenciales y congresuales del 2028, que desde ahora, maestro, se animen a presentarse al PRSC. Vamos a escuchar lo que dice don Quique Antún.
1: Hoy les hablo no como dirigente de un partido, les hablo como un dominicano más. Y le voy a decir sin rodeo, la clase política le hemos venido fallando al pueblo dominicano. Los números no engañan. Durante los últimos 25 años, cada elección ha tenido menos gente en las urnas. Y eso es la consecuencia natural de un sistema que ha repetido las mismas prácticas y ha entregado los mismos resultados. Por esa razón, el Partido Reformista hoy le hacemos una convocatoria clara y abrimos oficialmente nuestras puertas. Las abrimos a hombres y mujeres independientes que quieren aspirar a cargos de elección popular en las elecciones generales del 2028. No tendrían que ser militantes reformistas de toda la vida. Lo que tienen que ser es buenos dominicanos comprometidos con su país. Lo que pedimos es responsabilidad, que quien tome este camino lo sostenga durante todo el proceso con lealtad. Al proyecto, con firmeza y con respeto.

0: espacios reales para las candidaturas independientes. Sé también que durante demasiado tiempo el discurso mesiánico ha engañado a los más pobres, con promesas que nunca llegan a cumplirse. El Partido Reformista no esconde su parte de responsabilidad histórica en esto, pero precisamente por eso está dispuesto a abrir sus puertas para que venga todo aquel que quiera contribuir con la nación dominicana. El pueblo dominicano nos pide una democracia diferente, una que genere oportunidades reales, que fortalezca la clase media, que acorte la distancia entre los pocos que lo tienen y los muchos que no tienen nada. Esa es la democracia que queremos construir y la que queremos construir junto a ustedes. Esta convocatoria se hace con la mayor sinceridad posible. Caminemos juntos por el bien de nuestro país, por el bien de nuestra soberanía, por el bien de nuestra patria.
1: Bueno, ahí están las declaraciones, la invitación abierta del señor Quique Antún.
2: Eso tengo un mensaje que no está reflejado ahí.
1: Tú le tienes una lectura, las puertas.
2: Él le abrió la puerta a las candidaturas independientes.
3: A todo el que quiere entrar.
2: No, pero él más a la independiente. Por ejemplo, si aparece un candidato independiente.
1: Potable, que tenga arraigo.
2: Candidato, porque ahí. Por ejemplo, a los focos que se quisiera inscribirse por el Partido Reformista. Yo le voy a llamar ahorita para que se inscriba. A los focos puede hacer un gran lío aquí. Aquí, uno, el que tiene un 3% en este país, en materia electoral, hay que tomarlo en cuenta.
1: Claro que sí.
2: En materia numérica. Un país que tuvo una abstención de casi un 48%.
3: Imagínate.
2: Yo creo que el mensaje de Quique es inteligente. Es inteligente. Si hay un partido aquí que pudiera tener una obra de gobierno, se llama el Partido Reformista. ¿Cuál es el problema del Partido Reformista, poeta?
3: Ya.
2: El problema del Partido Reformista es sustituir al líder. No puede ser sobre la sustitución del líder. Es sobre la base de la ejecutoria del líder que tienen que montarse. Eres saltando la obra de gobierno. Cuando tú ves un campo de este país, usted va al cercado, las matas de Farfán, Elías Piña, San Juan, Asua, Baní, Barahona. Lo primero que usted encuentra es un complejo habitacional para desarrabalizar esa ciudad. Eso lo hizo Joaquín Balaguer. Yo no voy a hablar del campo, porque aquí he hablado tanto del campo. Y pregúntenle a los agricultores de reforma agraria que no tenían nada, que eran simples jornaleros y hoy son productores. Importante, pues, esta huelga
3: capellana. Que son propietarios.
2: Bacanito era un echadía. Le pagaban 500 pesos diarios. Viene Balaguer, paila de una parcela. 110 tareas. 80 tareas. Y Bacanito, un hombre digno de crédito en el banco. Es un hombre de trabajo. Y colectivizado, que pertenece a la asociación de dueños de sembradores de orégano, lo que sea. Lo que quiero decir es que ya son obras que se quedan para toda la vida. Uh-huh. Al que le dan un apartamento, le están dando más de la mitad de su vida. Le están dando paz y tranquilidad. Y al costo que era, el que no era dado pagado, pagaba 12 pesos, pues está, mensual. Yeah. Entonces, esa obra, el Partido Reformista se puede montar en esa obra. Sobre todo las obras de los últimos 10 años. Hoy se habla de turismo, pero hay que hablar de lo que es Faro Colón, es una de las zonas más visitadas de este país.
3: Acá.
2: Lo hizo Joaquín Balaguer. Es decir, el Partido Reformista pudiera tener como enarbolar un discurso
1: de intentar conquistar.
2: De la presa, la mayoría la hizo Joaquín Balaguer. Entonces, ¿de qué está hablando? Del líder de un partido operativo que en la historia dominicana, y el poeta que sabe de eso más que nosotros, de 100 años para acá, cuando usted ve la obra de los gobiernos, tiene que hablar de Joaquín Balaguer. Claro, duró 22 años, pero el poeta yo creo que coincide conmigo en lo siguiente. Si duran más, poeta, más se le da continuidad a obras del Estado.
3: Pero claro.
2: Porque mire lo que va a pasar con Monte Grande, que todavía no hemos terminado las obras complementarias que son los canales. Joaquín Balaguer, eso era trabajando en un canal, la presa por un lado, que es lo que yo he dicho aquí siempre. ¿Cómo tú me comienzas una carretera con una sola compañía? No puede ser. Primero que la deben hacer obra pública, pero está bien. Vamos a darle trabajo a todo el mundo. Pero si usted va a hacer una obra, una carretera de 100 kilómetros de distancia, de longitud, y lleva cuatro puentes, bueno, puesta, mire, vamos a hacer una licitación para que usted nada más participe para hacer los puentes. Usted lo va a hacer los puentes. Uh-huh. Bacanito, va a ser de Barahona para acá. Y Juan Carlos va a ser de aquí a Barahona. Es decir, tres compañías. Y ahí comía todo el mundo. Pero ¿cuál era el espíritu de Joaquín Balaguer? Que los obreros fueran de ahí. Los picapiedras fueran de ahí. ¿Sabes? Para que coman. Para que salgan a las 5. Vayan, jueguen.

0: un numerito, se beban su traguito los sábados y se quedaban ahí. La modernidad se ha llevado muchas cosas por el medio. De lo que decía Michael de los supermercados. A poner un supermercado en Maquiteria, se jodió los colmados. Entonces, yo creo que la obra de Joaquín Balaguer, esa obra de infraestructura que perdurará por años, esa obra está ahí latente, que es lo que falta un dirigente que entienda ese discurso y que comience a convencer la gente. Obras que hizo Trujillo y Balaguer tan buenas, obras que han hecho los democráticos, no sirven al mes tan dañadas. Entonces, pregúntame, entonces, esas son cosas pragmáticas, esto no es teoría, pragmática. Y yo creo que sobre esa base, Quique Antún fue secretario técnico de la presidencia. Quique Antún tiene una compañía de ingenieros que está ahí en la Lincoln. Está su compañía de ingenieros que tiene muchos años.
1: Habrá que ver también qué dicen los reformistas con ese video en el que se invita a personas que no formen parte del partido a inscribirse a cargos populares de cara a las elecciones del año 2028. ¿Cómo está internamente? ¿Cómo será la reacción de los reformistas que dicen, no, pero yo estoy aquí, porque tú estás llamando gente de fuera?
2: Bueno, lo que pasa es que son poquitos, entonces quiere que aumente la matrícula.
1: Adelante, maestro, que tengo otros temitas por aquí.
2: Este temita es un temita de actualidad total. Ayer se presenta a mi casa. A las 5:45 de la tarde, un amigo con una situación. El amigo se llama Adriano Mejía.
1: Adriano Mejía.
2: Me dice que ahí en el cuartelito del Mirador, allá en la Cayetano Germosén, casi en la escalera número 9, está detenido un hermano de él. El hermano se llama Ángel Andrés Mejía García. Cédula 001-0586-801-2. ¿Qué pasó con Andrés? Andrés, en el año 2023, se vio en una situación complicada. En ese año, él trabajaba aquí de mensajero y tenía su pareja en la Hacienda Estrella. 14 años de unión libre, 2 hijos. Resulta que venía a trabajar acá, la dama, la compañera, profesora, 2 hijos, un varón y una hembra, estaba llevando una vida sumamente interesante en la comunidad donde vivía. Ella trabajaba, pero en la tarde, en los momentos libres, se ponía bonita y se iba a beber. Entonces le llegó la información a Ángel Andrés de que su mujer le estaba siendo infiel. Ella decía que no, que lo que a ella le gustaba era divertirse, porque ella tenía que entretenerse. Tuvieron diferencias, pero que no pasaron de ahí. Hasta que un día él llega y ella lo invita, mira, vamos allí. Dice, no, que yo no quiero salir, que yo estoy casado. No, pero vamos allí, vamos en el motor, no te apures. Bueno, la historia es que lo llevó a un lugar donde vivía el supuesto amante de ella. Que era un tipo fuerte, este señor, un hombre delgado, no físicamente, pero no tan fortachón como el otro. Sí. Llega allá y le dice, bueno, pero ¿a dónde tú me estás metiendo? No, es para que tú veas, mira, que es fulano, que están diciendo que yo te estoy pegando cuernos. Bueno, el hecho es que ahí se ha armado un lío. Se fueron a los pecosones, a los estrayones. Este llevaba la de perder, claro, porque el otro es un tipo atlético. No, por ahí aparece un cuchillo. Ay. Y en el forcejeo, la señora Geraldine Vázquez Alcántara, pues yo tengo el expediente aquí, puedo decir los nombres, es público. Claro. Sale con una cortadita en un labio, una cortadita en el pecho, pero una cortadita, no una herida.
0: En la refriega.
2: Van a la fiscalía. Sí, hubo una refriega rara ahí. Van a la fiscalía. No. Expediente número 10374. Ay, hombre. Ella presenta una querella por violencia. Él va. Cuando él ve la cosa, sale huyendo. Y se esconde. Pero después de un tiempo, se contacta con un abogado y dice el abogado, pero que usted no ha hecho nada. ahí hubo una trifulca, una cosita, pero hay una guarida, nada de consideración. Vamos, vamos a la fiscalía. Y él fue.
0: Lo acompañó.
2: Sí, lo acompañó.
0: Okay.
2: A Ángel Andrés Mejía García.
0: Sí, sí.
2: Llaman a la querellante, no se presenta. Primera cita, ¿verdad, Patricia? Pasa un tiempo, otra cita a la querellante, tampoco se presenta. Viene la tercera cita.
1: Ella es la parte interesada.
2: Porque ella fue la que le puso la querella.
1: Se supone.
2: Sí. Llega otra tercera cita y no se presenta. Entonces la fiscal le dice, no, pero usted ya, este caso se cayó. Tenga este papel, ande con este papel para que usted no tenga problema. Ayer va por la zona del Mirador Ángel Andrés Mejía García y lo detiene una patrulla en un operativo. Y parece, aquí viene el detalle que quiero resaltar, sí, que cuando lo buscan en la computadora, porque andaba con una computadora la patrulla, aparece con un punto rojo, fugitivo, prófugo, fugitivo. Pero no está prófugo de nada, él siempre se presentó. La que nunca se presentó fue la querellante, la señora Geraldine Vázquez Alcántara.
0: Ajá.
2: Y ahora el hombre amaneció preso.
0: En el bote.
2: Y lo bonito que cuando yo voy, porque está mi amigo ahí, le digo yo, pero está ahí, sí, lo tienen esposado.
0: ¿Cómo?
2: Digo yo, pero esposado, ¿por qué? Si no es un criminal. Ah, porque está solo en la celda. Y si está solo en la celda, tiene que estar esposado. Sí, pero digo yo, ¿pero por qué?
0: Se puede ahorcar, seguro.
2: Porque di que se puede ahorcar.
0: Ah, mira ahí. ¿Y qué hígado?
2: Yo supongo que en este momento ya lo habrán llevado a la fiscalía correspondiente. ¿Qué pasó aquí? Error de la fiscalía. Tenían que darle cierre al expediente y reportarlo a la policía para que la policía también cerrara el expediente. Al estar abierto el expediente, aparece con un punto. A la policía actuó porque
1: claro,
2: tiene un punto
1: tiene
2: rojo.
1: Un punto rojo es una
2: tiene
1: persona.
2: Un punto rojo de captura porque es un fugitivo, pero no es fugitivo de nada. El hombre está limpio. El hombre fue a la procuraduría y le dieron una carta de buena conducta y tiene trabajo y todo. Entonces, para que ustedes vean cuando las cosas deberían funcionar y no funcionan.
0: Sí.
2: Entonces, Ángel Andrés Mejía García, 54 años, procreó dos hijos con Geraldine Vázquez Alcántara, profesora, sucedió todo lo que sucedió y ahora ha pasado una mala noche. Yo espero que ya en este momento ese asunto esté en vía de resolverse y que limpien el expediente de un señor que no tenía expediente porque el expediente se cayó, señores, porque la demandante nunca compareció y que fue la que provocó el lío porque era la cuernuda, porque lo dice todo, el expediente lo dice, tengo las dos copias aquí. Quise comentar esto para que ustedes vean en las situaciones en que se ven los hombres y las mujeres cuando el mecanismo legal no funciona apropiadamente, porque fue la falla del mecanismo. El hombre se presentó, la querellante presentó su querella, pero luego no se presentó una vez, dos veces, tres veces. En las tres veces no se presentó. Se cae el caso. La fiscal, en lugar de cerrar el caso y darle ya un finiquito a la situación, como quien dice, quedó abierto, repito, punto rojo, la policía que actuó profesionalmente, no estoy culpando a la policía, estoy hablando de una falla del sistema. Ángel Andrés Mejía García amanece posado en una celdita maloliente y apestosa. Geraldine Vázquez Alcántara nunca presentó la querella, nunca se presentó la querella, pero nunca compareció. Se cae el caso, pero no fue cerrado. Después de 14 años de unión libre, miren el caso. Yo espero que ese punto rojo sea borrado.
0: ¿Y él sigue con la mujer todavía?
2: ¿Cómo va a seguir con la mujer?
0: Hermano?
2: Pero ¿cómo va a seguir?
0: Era verdad la cuestión.
2: Pero venga acá. Entonces Andrés Mejía García, digo Andrés porque es que él es hermano, él es hermano de Adriano, que es mi amigo, que fue a mi casa anoche, porque el cuartel queda cerca de mi casa.
0: A veces compone la mujer, la adúltera y el chulo para matar al hombre.
2: Pero que ese era el plan, de darle una golpiza.
0: Por eso que los hombres andan huyendo.
2: Y ahí sucedió lo que sucedió.
0: La mujer que se cuesta contigo.
2: Y cierro mi comentario.
0: Y hace esa vaina, no.
2: Qué desgracia,
0: ¿eh? Desgracia.
2: Pero no pasó de ahí, gracias a Dios.
0: Ay,
2: no pasó de ahí.
0: Sí.
2: Un mal momento.
0: Le han caído los dos. Yo estaba en sitio que le han caído los dos. Bueno, yo le dije, mira, no vaya a esa casa. Mira, la ropa. No, no, no mandé a buscar nada.
2: ¿Qué más eso? Bota eso.
0: No, bota la que te mata. O sea, la que era mujer tuya hasta ese día, porque todavía es mujer tuya.
2: Pero él ya.
0: En esa trama.
2: Bueno, mira. Leí el informe y tengo aquí la copia que me entregó Adriano ayer. Y la busqué.
0: A ver, hasta tienen hijos. Ellos no
2: dos hijos.
0: Ah, míralo ahí.
2: Dejaba a la hija donde una abuela, al varón, no, donde una hace vecina y día, se iba.
0: Hace días atrapan un delivery.
2: Adelante, Patricia.
1: A las 7:41 minutos de la mañana que suene la musiquita de los cumpleaños de la fecha, dando señores. Mandinga. Mucha gente linda ha nacido un día como hoy. Oh, vamos Dios a ver quién será la primera persona felicitada hoy en la opción de la mañana. Mira, ahí está. Esa princesita linda que vemos ahí, déjame ver. Dice que se llama Alía Noemí Reynoso. Muchas bendiciones para esa muñeca bella. Dice ahí que cumple su primer añito, una decoración espectacular. Así mismo, será Alaya o Alía, está escrito así, Noemí Reynoso. Así que bendiciones. Una decoración espectacular, la niña con una sonrisa bellísima, un vestido hermoso.
2: Un angelito.
1: Parece una princesa, Dios mío, qué bella. Así un que angelito bajado para del el cielo. Primer añito que cumple Alía o Alaya Noemí Reynoso.
2: Y Wilfredis. Aquí tenemos a Wilfredis Rosario. Dice, es la esposa, dice, mi amado esposo, Dios le conceda larga vida, con mucha salud, paz e infinitas bendiciones de parte de sus hijas, nietas y todos los seres que lo amamos mucho. Disfrútalo, mi amor, le dice la esposa. Y seguimos aquí con una gorrita de New York. De cumpleaños, Sandy Guzmán Pérez, en Doña Ana de San Cristóbal, miembro del grupo Los Gustosos de la Aurora, quienes lo felicitan, en especial de su pana Full, Junior Aquino. Hoy estaremos celebrando en su residencia a ritmo de salsa con timbalero en vivo. Sandy, muchas felicidades, salud, abundantes bendiciones y creo, me sospecho, Sandy, que habrá traguillos a borbotones.
1: También de cumpleaños, Layan. Aquí dice, muchas felicidades para Layan, que Dios me lo siga bendiciendo de parte de su abuelo Pedro. Layan, muchas felicidades de parte de su abuelo Pedro, que esperamos que la siga pasando muy bien. Un bebechito, mire, está un carrito ahí, muy coquetito el bebé.
2: Sí.
1: No sé si ese es su nombre real, porque dice Layan, esperamos en Dios que sea ese. Pero muchas felicidades de parte de su abuelo Pedro.
2: Y aquí un amigo felicita a un amigo. Mire, el amigo se llama Marco Heredia, en Sabana Perdida. Y este hombre está armado con una granada de mano ahí, miren. Muchas felicidades para mi amigo Franklin Germán, el Francón, en Sabana Perdida, de parte de Marco Heredia. Supongo que también es su pana Fulvio. Porque mira, lo que tiene en la mano, Patricia, una granada fragmentaria. Felicidades. Sí. Un falta. Felicidades.
1: No, eso es una denuncia que vamos a hacer ahora, mi querido Jean Carlos. Y ahí está el compañero espectacular de nosotros, Baudilio Jiménez, que un día como hoy llegó a esta tierra a llenar de felicidad a toda su familia y alegrarnos a sus amigos. Un joven valioso de la República Dominicana, profesional, doble titulación, es licenciado en lenguas modernas, creo que mencionó inglés, además sabe francés, y por supuesto es licenciado en periodismo. Baudilio Jiménez, especializado en deportes, el talentazo de aquí del Planeta Deportes. Así que mi amor, muchas bendiciones y salud, esperando que la pases súper bien. Sé que Giuseppe te la va a botar como debe ser y tus dos
2: príncipes. Será la casa por la ventana.
1: Claro que sí. Así que a Baudilio Jiménez, muchas bendiciones de corazón. Que la pases muy bien. Gracias por tu amistad, por ser como eres.
2: Por ser un buen amigo.
1: Y de corazón, que Dios te bendiga mucho y que todo lo bueno que te toque en esta vida siga llegando a ti.
0: Hombre honesto de trabajo. Claro, buen amigo, buen compañero.
1: Muy responsable también.
0: Muchas felicidades a Baudilio. Donde quiera
2: un abrazo,
0: Baudilio. Denle un abrazo y algo más. Que se tope con él.
1: Mira, una denuncia que nos llega desde la Cuava, directamente desde
0: mira,
1: la Cuava.
0: Mira, ahora que vi, tengo un regalito que le puede. Y eso. Un regalito que le puede.
1: Desde la Cuava.
0: Voy a ubicárselo ahorita.
1: directamente desde la Coaba, tenemos una denuncia en Santo Domingo Oeste. Cuando puedas, por favor, Giancarlos.
0: Bien.
1: Aquí dice que una protesta en contra de un vertedero en el sector El Aguacate. Aquí dice que todo estuvo cerrado desde las 6 de la tarde. No hubo transporte público y las escuelas también estuvieron cerradas, paro de labores. No, Giancarlos, no son esas. Te lo compartí. Bueno, pero como ya tú tienes esa en pantalla, entonces, bueno, ahí está la caminata de los comunitarios de la Coaba que se oponen, asimismo se oponen a la instalación de un vertedero.
2: Pero lo habían aprobado supuestamente.
1: Bueno, pero hay una parte de la comunidad
2: que no lo quiere.
1: Ese vertedero en su zona, y por esa razón entonces ellos están marchando, están pidiendo que no sea instalado ese vertedero. Por esa razón, ayer marcharon y no hubo docencia, el transporte público estuvo paralizado y entonces ahí estuvo esa manifestación.
2: La comunidad está en pie de lucha, señor, y esto está bueno. Déjame decirte, los gobiernos no deben ponerse nerviosos con esto. Deben ser felices de saber que tienen una comunidad que está atenta a sus intereses. Lo que pasó en San Juan, esto de la Coaba, las comunidades deben estar atentas para defender sus derechos, sin violencia, pero con contundencia. Los derechos hay que defenderlos, y sobre todo un asunto de sanidad pública, como es un vertedero.
1: Y ahora sí, ¿verdad? Los otros cortecitos, rapidito, es que en Higüey están también reclamando el hecho de que le han incrementado los precios del pasaje de una forma exagerada para ellos. Usuarios del servicio del transporte interurbano se quejaron por el aumento del pasaje y consideraron que es un abuso por parte de los transportistas. Las tarifas en los pasajes Higüey La Romana, por ejemplo, en el expreso aumentó 25 pesos, antes pagaban 175, ahora tienen que pagar 200 pesos solamente de un viaje, mientras que el más drástico ha sido el de Higüey a San Pedro y Santo Domingo, que ahora pasa de 400 pesos a 500 pesos para un alza de 100 pesos. Si ahí tienes los cortecitos que te compartí, algunos de ellos, pues podemos entonces colocarlos.
2: Ellos exageran, ¿eh? Porque si eran 400, ponle 450, no le ponga 500.
1: Vamos a escuchar ahí, adelante.
3: Bueno, creo que no es justo, porque ya los dominicanos no aguantan más impuestos, de verdad que no. Porque yo creo que a esos transportistas le subsidian la gasolina. Entonces, ¿por qué ellos le suben el pasaje al pueblo? O sea, que el pueblo tiene que cargar todo el tiempo con los palos que dan. Mientras los otros están haciendo rico, el pueblo que... sacarle los cuartos al pueblo de la costilla como de lugar. Hombre, no,
4: está, no le subieron como 100 pesos más, ¿verdad? A caro, está a 500 ya. Para el pobre, el hoyo le están haciendo en los bolsillos del pobre.
5: ¿Cada cuánto usted viaja?
4: Cada 12 días.
5: ¿Usted estaba pagando cuánto de pasaje?
4: No, ya antes pagaba 280, 300, fueron siendo 400 y ya está a 500 el pasaje.
3: Y el presidente subiendo todo, imagínate, y el presidente es el que sabe.
5: O sea, el pobre está cargando.
3: Uy, el pobre. El pobre, cuando viene aquí, lo que va a robar uno con el otro, robarse, a robar más. Porque imagínate, esto no lo arregla nadie, como te dije, esto no lo arregla nadie. Nadie lo arregla. A Mauri.
1: Bueno, ahí están las quejas de los usuarios, claro que sí. Entonces, lo que sube no baja. Pero entonces se habla de subsidio, no se sabe si a esa empresa le va a tocar. Esa empresa ahora mismo tiene el monopolio, tiene el monopolio total, Patricia, en Higüey. O sea, nadie, exacto, puede conchar por ahí, porque nada más son, no, son ellos, aumentan el pasaje y nadie puede hacer nada.
2: Pero yo lo que me pregunto es, si por ejemplo te aumentaron el galón de gasoil, fueron creo que 8 pesos.
1: No sé cuánto fue que se lo
2: aumentó. ¿Por qué tú al pasaje le aumentas 100? Oye...
1: Por cabeza, de por un
2: puertazo. Eso digo.
1: Y eso es un viaje, para sí, tú regresar, o sea, son 200 pesos por día que tú tienes que pagar de más.
2: Entonces ellos quieren que toda la gasolina, el combustible que gastaron, te lo pague un pasajero y todo lo otro es ganancia. O sea, porque si a ti te aumentaron el gasoil 8, súbele 10 pesos al pasaje. Y la gente lo va a entender. Pero no le suba 100. Ya eso es avaricia, es rapiña. Y lo grande del caso, que está al libre juego de la oferta y la demanda, porque el Estado no regulariza la
1: tarifa. Pero que ahí hay un monopolio. Ahí nada más hay una
2: peor
1: empresa.
2: Peor todavía, peor.
1: Y la sangre corre cuando se intenta, cuando alguien intenta también, mi amor.
2: Muertos, heridos, apedradas, destrucción de vehículos,
1: hay violencia,
2: todo.
1: A sangre y fuego se han impuesto.
2: No hay derecho.
1: Esta compañía, la Aptra, que es la única
2: que opera ahí. Y entonces, y tienen de gente dentro con palos, con garrote y hasta armados.
1: Dios mío. 7:51 minutos de la mañana, abrimos las líneas telefónicas 809-688-0715 y también 809-682-8016, que es la vía para que se comuniquen con nosotros aquí en la opción de la mañana. Pero mire, poeta, mucha gente es un cable con el pasaje que se está tragando. Buenos días.
6: Buenos días, mis queridos, ¿cómo están?
1: Marilyn.
2: Buenos días.
6: Mi querido Baudilio, ya le envié su mensaje.
1: Qué bueno.
6: Patricia,
1: dígame.
6: Quiero continuar con algo que tú le estabas diciendo al profesor esta mañana, y también de una feria de Cabrera, una feria agropecuaria, que qué hermosa, y por qué no le dieron promoción. Y lo que tú le estabas diciendo al profesor y a Johnny esta mañana, aunque tú no tienes hijo, Patricia, pero tú estás llena de verdades. Profesor, como usted, como Johnny, como el ¿cómo que se llama? El señor de San Juan, que es buen padre también.
1: Don Fausto.
6: Todavía hoy son muy pocos, profesor. Usted sabe que hacen muchos de ellos.
2: Ajá.
6: Que para no dar la manutención a sus hijos, ni siquiera trabajo buscan. Y no me diga que no, porque lo viví, y porque cerca, ahora como ustedes, si han sumado, si es verdad que hoy día ellos se involucran más. Pero antes se lo dejaban todo a la mujer, y todavía hoy día se aplica el doble divorcio, y qué pena, y qué lástima que una mujer tenga que luchar sola con todo, porque lo viví, lo acabo de vivir, y Patricia tiene razón en todo lo que... Busquen información mejor entonces, porque ella tiene toda la razón, a pesar de que no haber mantenido hijos ni tener hijos.
1: Buenos días, ¿quién habla y desde dónde?
7: Saludos. Buenos días, Patricia Pérez Díaz.
1: Adelante, Carela, desde San Juan, las matas de Farfán.
2: Carela.
7: Estamos bien, gracias a Dios, para felicitar a Valerio Jiménez.
1: Ay, qué bueno.
7: Por tu cumpleaños en el día de hoy.
1: Expláyate.
7: Que Dios te bendiga mucho y que le proteja siempre, para que siga ahí en Telemicro dando esos mejores deportes que él siempre da cada día en la opción de la mañana.
1: Amén. Bendición. Gracias, Carela, mi amor. Deportes. Buenos días, saludos. Hola. Se cayó.
2: Bueno.
1: Bueno, no, pues está bien.
2: Palabras ha habido aquí.
1: Lo que sí quiero decir, maestro, es que el hecho de que el precio del pasaje haya incrementado, usted ha visto que está en el periódico hoy el reporte de que no hay estabilidad en los precios de los productos básicos de primera necesidad. Esto provoca que el peso, o sea, lo que usted gana, el salario, cada día se achique.
2: El poder adquisitivo.
1: El poder adquisitivo disminuya.
2: Sí, sí.
1: ¿Cuál, mi amor?
0: De cómo llegan los productos al mercado. Exaltamos de la producción al mercado, ¿no? Hay un canal que es el que encarece los precios. Ese canal de distribución,
1: okay. El intermediario.
2: Te lo pongo.
0: Vamos a ver.
2: Sale un Isuzu, un Daihatsu, son esos dos, y perdón la marca.
0: Sale de Moca.
2: No, de la Loma de Constanza. Cargado de que la estaban botando, por cierto, la zanahoria.
0: Ajá, sí.
2: Pero cargado de zanahoria, de lechuga, de tomate. Ya ese camión Isuzu va a gastar un poco más de combustible porque le subieron el gasoil.
0: Exacto, sí.
2: Pero la pregunta que yo me hago es, ¿él tiene derecho a incrementarlo? Sí tiene derecho, porque va a gastar más. Pero yo digo, es la proporción del incremento. Que si a ti te incrementaron el galón de gasoil 8 pesos, no le subas 100.
1: Ni 50 tampoco.
2: Por amor, súbele 10. Y si fueron 8, ponle 15, pero no le pongas 50. Patricia, porque yo lo que hablo es de la proporción, es justo, él va a gastar más. ¿Dónde se proyecta, dónde se refleja ese incremento? En el producto que él trae. El intermediario de aquí también, la platanera va a gastar más, va a gastar más. El supermercado, en todo el mecanismo que tiene, pues va a gastar, no creo que va a gastar mucho más, porque no le suben el precio a los empleados. Los supermercados casi nunca aumentan sueldo. Una cosa más explotadora. Pero bueno, el producto está ahí. Lo que yo digo es que los canales de distribución, desde la finca hasta que llega al mercado, todo se ha incrementado. La crítica no es que se incremente, porque es mecánica, es la ley del mercado. Pero es la proporción del incremento lo que tiene a la gente nerviosa. Que no es posible que ese guagüero, una gente que tome un pasaje en Doña Ana, para la capital, si pagaba 150, usted tenga que ponerle 200.
1: Ganando lo mismo uno.
2: Súbale 20 pesos, ¿oíste? 20 pesos, está bien, y lo van a pagar. Muchos dicen, no, a mí no me gusta estar bregando con menudo. Oye, el incremento, o son 100 o son 50, o son 200. Pero a mí no me pasen de que una moneda de 10 pesos, no quieren, no quieren, pero resulta que es dinero. Entonces, por ahí es donde viene la crítica, Patricia.
1: 7:56 minutos de la mañana, hacemos la pausa comercial. Cuando regresemos, señores, estará con nosotros don Pelegrín Castillo.
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0: Aquí estamos de regreso en la opción de la mañana, señores. Hoy es miércoles 6 de mayo del año 2026. Siempre agradecemos a Dios que nos regala un día más de vida. Las 8:06 minutos de la mañana en la opción de la mañana de Grupo de Medios Telemicro. Aquí estamos el profesor don William Capellán, Patricia Pérez Díaz, que vamos a conversar con un ciudadano público de la República Dominicana que fue diputado, fue el primer ministro de Energía y Minas de este país. Además, es presidente del partido Fuerza Nacional Progresista. Se trata de don Pelegrín Castillo, que además es abogado, a quien le damos una respetuosa y calurosa bienvenida. Caballero, gracias por aceptar la invitación. Buenos días.
1: Muy buenos días, muy contento de encontrarme aquí en la opción de la mañana, enviándole un saludo afectuoso al público que sigue este espacio. Muchas gracias por la invitación, la oportunidad que me dan de comunicar mis ideas, mi visión del acontecer nacional e internacional a este público que sigue la opción de la mañana.
0: A propósito de que este fin de semana San Juan marchó en contra de la minería y a favor del agua y la vida, como ellos enarbolaban su discurso, a propósito de que usted fue el primer ministro de Energía y Minas y que el gobierno estaba a la espera de que se realizaran los estudios de impacto medioambiental, yo quisiera saber la opinión que tiene Pelegrín Castillo en torno a la decisión que ha tomado el presidente de la República, Luis Abinader, de suspender por ahora toda excavación o acto o intento de explotar la mina de los Romeros o Minas Romero en San Juan.
1: Mira, la decisión del presidente de la República es la expresión de la debilidad del Estado.
0: ¿Cómo?
1: Me explico. Yo vengo diciendo hace tiempo que en República Dominicana el problema que plantean los proyectos mineros no es un problema medioambiental. Es un problema relacionado con la mala distribución de la renta minera. Antes de salir del Ministerio de Energía y Minas, duré un año al frente del Ministerio fundándolo.
0: Organizando.
1: Y tenía un año antes, un año y medio antes, trabajando con autorización del presidente en la preparación de las bases del ministerio. Yo le dejé al presidente de Medina un informe donde yo le advertía que si no se hacían cambios importantes en el trato minero, en la situación de las comunidades mineras contiguas al distrito minero principal del país, Barrigol, Golcor, Pueblo Viejo, Falcondo,
2: Cerro
1: en ese
2: Maimón,
1: momento propiedad de Strata, Níquel y Glencore, y Cormidón, que pasó de ser una compañía australiana propiamente a una compañía china, que si no se hacía realmente un buen ejercicio de trato minero, de demostración de que la minería era algo importante, interesante, válido para las comunidades, no iba a haber minería en ninguna parte del país. Se lo dije al presidente Medina. ¿Qué ha pasado históricamente? El Estado Dominicano, el problema no es que haya proyectos mineros. Nosotros tenemos recursos mineros, metálicos, no metálicos, recursos no renovables importantes. El gran problema es que el Estado es muy débil y no sabe qué hacer con los recursos mineros, ni tampoco ha elaborado que no sea recibir la renta minera, porque eso sí, al gobierno a los gobiernos le interesa recibir la renta minera. Pero el gran problema que tenemos es que para obtener la licencia social no basta con que el gobierno reciba buenos ingresos mineros, sino que las comunidades tienen que recibir, las comunidades tienen que recibir los beneficios de la minería.
2: ¿Lo puedo interrumpir en este momento? Sí. Con su permiso. Sí. En ese caso, don Peregrín, si la comunidad recibiera una buena renta minera, entonces ¿sería viable el proyecto aún afectando el ambiente?
1: No, es que...
2: ¿O cómo se equilibraría
1: eso?
2: Oye,
1: ahí es que viene el tema que yo vengo diciendo que tenemos que tener un debate sincero, porque los problemas medioambientales del Valle de San Juan no lo provoca la minería, porque ahora mismo no hay minería, lo que hay es un proyecto.
2: Claro.
1: Es un proyecto.
2: Se están adelantando.
1: Se están haciendo estudios. Exacto. Pero hay unos problemas medioambientales muy serios que se han ido acumulando. Entonces,
2: Sin haber minería.
1: Y eso pasa en otras partes del país. Tú te vas, por ejemplo, a la región este y tú encuentras que hay problemas medioambientales serios.
2: Contaminación.
1: Por el desarrollo del turismo. Y te vas al Cibao y encuentras problemas también en la misma línea noroeste, problemas serios.
2: Y no son de minería.
1: Pero ¿por qué? Porque el movimiento medioambiental del país, es una crítica que yo le he hecho abiertamente.
0: Pública.
1: Tiene un énfasis en la defensa del medio ambiente y de los recursos hídricos cuando aparece un proyecto minero. Pero aquí hay situaciones que se están
3: totalmente
1: dando que todo el mundo conoce y el movimiento medioambiental no le presta atención a ese tema, porque se maneja con otra lógica, se maneja con una lógica, vamos a ser condescendientes y vamos a decir buenista. Como se trata, por ejemplo, de vecinos que vienen del país contiguo y crean comunidades en la montaña, o de dominicanos que están en marginalidad y desmontan para hacer conuco.
2: Y se deja pasar.
1: Eso sí se deja pasar. Mira, yo entré al Congreso en 1994, cuando el doctor Balaguer envió la Ley General de Aguas al Congreso. ¿Cuántos años han transcurrido del 94 a la fecha?
0: 32.
1: 32 años. Todavía es la hora. Todavía es la hora. Estamos haciendo este programa hoy. Que el país carece de una legislación para la gestión integral del agua.
2: ¿Y por qué no lo hacen?
1: Ah, pues, en primer lugar, porque el Estado dominicano, por eso digo que es un Estado débil, es un Estado archipelágico en el sentido de que hay, no en el sentido del derecho internacional del mar.
2: Archipelágico. Archipiélago.
1: Archipiélago de poderes, de islas de poderes.
2: Un montón de islitas.
1: Y entonces, yo tengo esa experiencia. Mira, yo traje aquí al país, fundando el ministerio, el proyecto más importante de Brasil, con la empresa más importante, una de las más importantes del mundo, que es Itaipú Binacional, que es brasilera, paraguaya. Y lo trajimos para implantarlo en el país. Se lo enviamos al presidente
2: Medina. Eso tenía que ver con manejo de aguas.
1: La gestión integral de las cuencas hidrográficas.
2: Okay.
1: Venía con el apoyo del Estado brasileño y con el apoyo de esa empresa que, repito, el líder mundial.
2: La famosa presa de
1: Itaipú. Era la primera vez que se internacionalizaba el programa, y yo incluso le fijé la tarea de que concibiera una estrategia de adaptar el proyecto Cultivando Agua Buena a los sistemas costeros marinos. Y se lo llevamos al presidente Medina, recuerdo que se lo entregué a José Ramón Peralta. El presidente estaba ya muy empeñado en su programa Visita Sorpresa, no le quiso prestar atención. Fui, hablé con el Ministerio de Medio Ambiente, que propiamente debió asumir el liderazgo, pero el ministro me dijo que él no podía porque tenían diferencias muy grandes con la gente del INDRI y con la gente de Agricultura. Entonces, ¿qué te quiero decir con esto? Yo finalmente me lo llevo para el Ministerio de Energía y Minas y lo implantamos en 4 microcuencas.
0: Pero se habla, don Pellegrini, perdóneme que le interrumpa, uno de los temores de los sanjuaneros es justamente, por ejemplo, aunque no es el mismo tipo de minería, el pasivo ambiental que está sufriendo en este tiempo, Cotuí con la Falcon
1: Mira, Beach, las
0: se habla y no se ha aclarado, por ejemplo, lo que está ocurriendo en la presa de Atillo, que muchos entienden que tiene ese verdor a consecuencia de los químicos.
1: Mira, las comunidades del país, todas las comunidades del país, tienen legítimo derecho a tener reservas, preocupaciones, predisposición incluso frente a la minería, sencillamente
2: por la experiencia,
1: porque en el histórico este estado débil frente a los proyectos mineros, por eso yo se lo decía al presidente Medina en esa carta, ese memorándum que le dejé, si no se mejora la situación, el término de relación de ganancia de las comunidades contiguas, no va a haber licencia social en el resto del país, porque nadie va a querer minería, nadie va a querer minería si no ve beneficios verdaderos, tangibles y riesgos manejables, riesgos mínimos, porque cualquier actividad humana tiene efectos sobre el medio ambiente. La agricultura, por ejemplo, de nosotros es intensiva con el uso de pesticidas, de agroquímicos.
2: Correcto, eso.
1: Entonces, ese tema, ese debate, por ejemplo, Pellegrini, no se ha hecho. Entonces, resumiendo.
3: Resúmalo ahí, que vine a hacer una pregunta. Nada
1: miren,
3: más.
1: Básicamente, el gran problema que tenemos es que, teniendo recursos renovables y no renovables, porque lo tenemos los dos, y yo acabo de hablar con hechos, hablando del histórico de la gestión de los recursos hídricos, de la gestión de los recursos mineros, no hemos sido capaces de tener una visión integral del manejo de esos recursos a partir de unos estándares altos. Ahora mismo el debate, ¿cuál debería ser? Ahora mismo el debate debería ser, ya que estamos hablando de buscar fondos para manejar la crisis, bueno, revisar qué pasó con los contratos de Barrigol Colcor, si se están cumpliendo cabalmente, si se le dio un trato de favor, si es cierto lo que ha dicho Andy Dawager, de que a Barry se le permitió dejar de entregar por el impuesto mínimo anual, el IMA, aproximadamente 1.500 millones de dólares. Sí, ese debería ser el debate, pero ahora, porque el pueblo dominicano lo entretiene mucho, ahora el debate es de un estudio que se va a hacer, o se quiere hacer, o que se pretendía hacer en la cordillera central. Entonces, ojo con eso, porque, mira, yo reconozco el problema, y a veces me molesta mucho cómo al pueblo dominicano lo manipulan en su buena fe. Mira, ahí hay intereses de todo tipo. Ahí hay gente calculando que ese proyecto se hará en algún momento futuro.
0: Que no se pudo ahora, pero que más adelante se podrá.
1: O que quizás lo que conviene consolidar todos los proyectos que están en la zona, incluido el que está más cerca de la frontera y se proyecta hacia Haití, que es el caso del proyecto de Unigol.
2: Y el de la miel que está por ahí.
1: Bueno, ese mismo, a ese me refiero, que se proyecta hacia el otro lado. ¿Qué dice? Porque, miren, las mineras grandes tienen interés en República Dominicana. Pero el Estado Dominicano, lamentablemente, no ha tenido... Mira, la prioridad del ministerio, cuando yo entré, sabiendo el problema este que acabo de hablar, era convocar un diálogo nacional. Se nombró la comisión, la encabezaba Roberto Santana, incluía al doctor Jesús Yunen de la UCAMAIMA, incluía a Nelson Espinal, y tenía también a Carolina Enrique como la facilitadora administrativa. Y el objetivo principal de todo eso era que durante el tiempo que fuera necesario el país tuviera una discusión con alto nivel y expertos nacionales e internacionales de cuáles eran los estándares de minería que el país podía desarrollar, aspirar. Lamentablemente no se le dio seguimiento porque cada proyecto se maneja con una lógica, mira, de negociación particular. Y después lo que se ve es que el Estado tiene problemas para fiscalizar a las mineras, para hacer cumplir los contratos, a veces para lograr los mejores contratos. Entonces, yo creo que vale la pena, porque sería lamentable, mira, teniendo los recursos que nosotros tenemos, sería lamentable que el país no pueda desarrollar una visión equilibrada entre la gestión de los recursos naturales renovables y no renovables. Fíjate que no es minería solamente. Estoy hablando de los recursos hídricos, porque le voy a poner un ejemplo con número. El Distrito Nacional.
3: Yo lo estoy esperando a usted para una pregunta.
1: El Distrito Nacional, Michael, recibe 7 metros por segundo de agua potable. El 70% del agua potable que se coloca en los acueductos del Gran Santo Domingo se pierde.
2: ¿El
1: 70%?
2: Habían dicho que era el
1: 30%. No, el 70%.
2: ¿Pues es una tragedia?
1: Claro. Claro.
2: El 70%. Marco, pero tú oíste.
3: No demasiado.
1: ¿Por qué? Porque aquí tenemos un problema. Óyeme. El índice de eficiencia del uso, ahora mismo el sistema de riego del país está en crisis. La Junta de Regantes está preocupada porque a nivel nacional el agua para riego está sometida ya a unas presiones enormes, y el mantenimiento, el sostenimiento, la gestión de los canales necesita de otro tipo de recursos, de otro tipo de abordaje.
2: Inversión.
1: Estamos hablando de 90 mil productores que están vinculados a juntas de regantes, que tienen, riegan 5 millones de tareas, y eso pudiera ser 10 millones de tareas. Nosotros pudiéramos, realmente no estamos haciendo un buen uso ni de los recursos renovables, ni de los recursos no renovables. Entonces, ¿a qué se debe eso? Al problema que mencioné al principio, la debilidad del Estado.
3: Así. Bueno, yo vine a hacerle dos preguntas.
1: Sí.
3: Hoy tengo un compromiso en la UAS con los bomberos. Uh-huh. Y el tránsito me comió. Pero sí, cuando escuché a Patricia decir que usted venía, sí, y dije, no, espérate. Está bien. Yo tengo un problema con usted.
1: Está bien.
3: Yo tengo un problema. Mire, yo le voy a hacer dos preguntas.
1: Yo espero que tú me preguntes sobre la nueva república.
3: No. No, yo tengo dos preguntas. Una que solamente le acepto sí o no. Y la segunda, entonces ahí se desprende la segunda.
1: Magistrado. Porque no, la pregunta es sí o no.
3: No, porque la primera. No, parece. La primera es me da derecho a la segunda.
1: Sí.
3: No, porque la primera no parece
2: encerrada.
3: La primera EPA me da derecho a la segunda.
1: Sí.
3: Usted

0: manera. No es si nosotros apoyamos la política de Donald Trump. Señor. Es que las posiciones que Donald Trump tiene son las posiciones que nosotros hemos venido manteniendo.
1: Ay, bien, ya está, gracias.
0: Dios líbrame.
2: Te estoy diciendo que
0: grave. Vamos a analizarla.
1: Está bien,
0: vamos a analizarla. ¿Se necesita que un Estado defienda su frontera? ¿Sí o no?
1: Sí.
0: ¿Se necesita que un Estado evite que lo penetren?
2: Sí, pero
0: no con migración, porque una cosa es migración y otra cosa es éxodo masivo, organizado, financiado, dentro de un concepto de guerra híbrida. ¿Sí o no?
1: Está bien. Hasta ahí estamos de acuerdo.
0: Se necesita darle al crimen organizado transnacional, que es un imperio, porque no, nadie se lleve de tontería, nadie se confunda. El crimen organizado transnacional es un imperio que se potenció, porque existía antes, pero se potenció en el marco de la globalización. Óyeme. Y se convirtió en un actor autónomo por arriba de los estados. Y tiene base en Estados Unidos, y tiene base en México, y tiene base en Colombia.
1: Pero es un imperio dentro de un imperio.
0: No, pero no es Estados Unidos. Es que el crimen organizado transnacional está articulado en todo el mundo. Es un producto sobrepotenciado del esquema de globalización.
2: Pero esos problemas tienen décadas.
0: Bueno, entonces
2: el trumpismo. Quiero que usted me diga si usted está de acuerdo en la manera de resolver esos problemas de Trump.
0: No. Es lo que yo quiero saber. Él tiene un estilo, eso es otra cosa. El estilo de él.
2: Escucharlo usted.
0: Oye, el estilo de él es el espíritu de Trump. Pero la agenda que él tiene. Cuando yo presenté la ley de interceptación aérea y marítima, que tenía un capítulo de derribo y hundimiento. Aquí, ¿quién fue que se opuso? La embajada americana. La embajada americana y los carteles. Ahora lo están haciendo. Pero en el 2008, 2007, yo vine de una reunión de Viena donde le estaban presentando a República Dominicana como una especie de narcoestado. Me desmonté del avión. Inmediatamente fui a la DNCD. Pedí información y llegué al convencimiento. Aquí esto no lo va a parar. Este tiroteo de un avión y un barco diario. Porque un día llegaba un avión, llegaba un barco y no teníamos radares, no teníamos aviones, no teníamos lanchas suficientes, pero sobre todo no teníamos una política. Yo dije, bueno, espérate, vamos a elaborar un proyecto de ley de defensa del país, declarando la legítima defensa del país en esa materia. Mira, y vinimos y la sometimos. Ese proyecto de ley fue aprobado en el Congreso a pesar de la oposición, de los carteles que no querían y de la embajada americana.
2: Para mí Donald Trump va a meter a Estados Unidos en un problema grande.
0: No.
2: Su estilo de hacer política, su atropellamiento a las cosas fundamentales.
0: Yo cometí un error porque yo debí traer mi libro Choque de Potencias en el Gran Caribe. Tú lo tienes. Ellos no lo tienen. Lo que estamos viendo, porque esto es bueno entenderlo. El Imperio Americano, después de la caída de la Unión Soviética, se embarcó en un proyecto de construir un orden global, global basado en cadenas integradas de suministro, y en ese proceso su aliado principal era China. Por eso Bill Clinton le agarra la mano a los chinos, lo lleva a la Organización Mundial de Comercio, lo ingresa y le da un tratamiento especial y le permiten a China hacer cosas que no se lo permitían a ningún estado. Pero el esquema de las multinacionales, el esquema de los globalistas como Soros, Klaus Schwab y compañía, era: tenemos una cadena integrada de suministro a escala global. Un orden global regido por reglas a través del multilateralismo, pero un

0: multilateralismo controlado por nosotros. Uh-huh. Un multiculturalismo que era una especie de un mundo sin fronteras.
1: Pero controlado, pero todo controlado por el imperio.
0: Entonces, ¿qué es lo que ha pasado?
2: Controlado y manipulado.
0: ¿Qué es lo que ha pasado? Porque esto hay que entenderlo. Ese proceso, y al final, el otro componente de ese esquema era la visión del transhumanismo. Es decir, usar las tecnologías de la cuarta revolución industrial, de la cuarta revolución industrial, para crear una nueva condición humana, a partir de la visión siniestra de esas élites globalistas. Donald Trump, con su estilo, ese es un problema muy, muy de él, Donald Trump vino a desmontar ese orden y lo está desmontando. Acuérdate que fue un hombre que fue asesor de Tyson en boxeo y que tenía...
2: Usted no me simpatiza a mí cuando usted se declara.
0: No, pero el problema no es ese. El problema es entenderlo.
2: No, que decírselo porque yo quiero.
0: Pero está bien.
2: Tengo
0: pero
2: que decírselo porque
0: pero
2: yo
0: tú
2: quiero.
0: Lo vas a entender porque tú,
1: mañana.
0: Porque tú eres un actor.
2: Suyo, pero coño,
0: un actor suave. Racional. ¿Y en qué es lo que nosotros estamos viendo? Estados Unidos, óyeme, si Kamala Harris hubiera ganado, probablemente el mundo hubiera ido a una conflagración nuclear. Con Rusia, Occidente, OTAN, Estados Unidos, una conflagración nuclear con Rusia. Gana Donald Trump. Y Donald Trump, con su estilo, porque él tiene su estilo.
2: Es que hay que tener problemas.
0: Pero que, es que cada gran potencia elige un liderazgo que representa mucho sus tradiciones. Una Rusia. ¿A quién podía elegir? Después de la gran frustración que representó el gobierno de Yeltsin. ¿A quién podía elegir?
1: De Gorbachev.
2: ¿Un mano dura?
0: ¿A quién? A un coronel de la KGB. ¿A quién eligió para cambiar la política histórica de China e inaugurar la línea Xi Jinping? A un hijo de mandarín del Partido Comunista Dominicano. Chino,
1: pero con una visión,
0: pero claro, pero Trump tiene su visión. Es lo que pasa que tiene un,
2: pero está bajito.
0: Él tiene un estilo de negociación
2: que es muy farandulero.
0: Eso se ha analizado porque los presidentes en Estados Unidos, a diferencia de lo que pasa en China y de lo que pasa en Rusia, que son los otros grandes actores, o de lo que pasa en Irán, los presidentes allá tienen que estar sometidos al escrutinio de la prensa, al escrutinio del Congreso.
1: Pero él lo está rechazando todo eso.
0: Él está
1: Mata maldiciendo.
0: No, él está desmontando el Estado profundo. El Estado profundo, el orden de cosas que se
1: Deep
0: montó.
1: State.
0: Que se montó para llevar al mundo a un dominio. De la visión del imperialismo globalista, él lo está desmontando porque él representa, él no está representando la fuerza del globalismo. Estados Unidos se está retirando de los escenarios internacionales, está desmontando el orden.
2: Pero su popularidad está en el suelo.
0: Oye,
2: Don Pellegrini.
0: Pero no es un tema de popularidad,
2: bueno,
0: ahorita
2: de apoyo social.
0: El problema de Estados Unidos es precisamente es su fortaleza. Dirigentes están sometidos al escrutinio público, hay opinión pública y ahí se hacen encuestas. En China no se hacen encuestas.
1: Que él ignora completamente.
0: Y en Rusia no se hacen encuestas, ni en Irán. Y si se hacen, los números siempre van a dar
2: 92.
3: El tiempo 98. Avanza, Don Pellegrini.
0: Entonces, vamos a estar claros: si no aparece una figura así, iba a ser otra. Pero desmontar ese orden de cosas.
2: Era la necesidad del Estados Unidos.
0: ¿Qué es lo que está haciendo Estados Unidos? Estados Unidos lo que está haciendo es reconcentrarse en su área.
1: Volviendo al aislacionismo.
0: Y está viendo, al panamericanismo. ¿Por qué? Porque ellos están viendo
1: el panamericanismo,
0: la caída, óyeme, están viendo la caída del imperio. Del imperio no, de Occidente como civilización. Como civilización. Fíjate que las críticas más duras que se le han hecho a Europa, se le han hecho los líderes norteamericanos. va el vicepresidente, va el secretario Rubio y el mismo Trump. Entonces, démonos cuenta, por suerte llegó Trump.
1: Ay, Virgen de Altagracia. Dios mío. Pues
2: eso que vino.
0: Oye, te estoy diciendo. Señor, si hubiera sido Kamala Harris, la presidenta de Estados Unidos.
2: Sí, ahí estoy de acuerdo.
0: Óyeme, el mundo hubiera estado ahora mismo en una situación.
2: Casándose un hombre con 40 y un niño de 8.
0: No, y la guerra mundial. La guerra mundial, porque eso de Ucrania, la deriva de ese conflicto, ya hemos visto por dónde va. Y ahora mismo, después de la reunión de Alaska entre Putin y Trump, ellos con sus estilos se entienden.
2: ¿Usted ve bien el estilo de la embajadora? ¿Mm? El estilo, entonces, de la embajadora, que coge para una embajadora norteamericana que la esperábamos con ansias.
0: Mira, ella vino,
2: para la venganza.
0: Ella vino básicamente a
2: trumpear el asunto.
0: A desmontar también todos los esquemas anteriores que había montado USAID. Señores, aquí nosotros tuvimos embajadores norteamericanos ejerciendo imperialismo cultural LGTB con una visión muy clara. Ese movimiento que es global, como todas las cosas que Estados Unidos proyectó,
2: ese movimiento global,
0: tenía una meta que era
2: con buen presupuesto,
0: el Caribe,
2: con buen presupuesto,
0: el Caribe y República Dominicana particularmente, en el paraíso gay del Caribe. Entonces, óyeme.
1: Gracias.
0: Y eso era con una visión de negocio.
1: Gracias, gracias a Barack Obama.
3: Se nos agotó el tiempo.
0: No,
3: tengo rato diciendo que ya
0: se lo voy a resumir.
2: Mira, ya resumen.
0: Estoy planteando como una necesidad urgente a los dominicanos que se necesita un esfuerzo de unidad nacional. De base patriótica. Que tenga un objetivo muy claro. Crear una nueva república para salvar la nación.
2: Eso está escrito ya.
0: Hay un documento, te lo voy a hacer.
2: Tenga la amabilidad.
0: Y lo voy a desarrollar.
2: Tenga la amabilidad.
0: ¿Por qué? Porque el techo de la República Dominicana está agrietado.
2: Sí.
0: Las columnas están debilitadas.
2: Y sus dos fundamentos, la soberanía.
0: Óyeme, te lo digo en todas las áreas y con un absoluto conocimiento de causa.
2: Claro.
0: Entonces, Donald Trump y su equipo nos están abriendo una brechita, una brecha, una ventana de oportunidad. Pero no van a venir a hacer el trabajo que nos corresponde a nosotros. Si los dominicanos no asumimos una visión de defensa de nuestra soberanía, de nuestra integridad, no nos preparamos para enfrentar la agresión que se está montando en Haití con ropaje de crisis humanitaria contra República Dominicana, nadie va a venir a hacer el trabajo por nosotros. Mientras aquí aparezca una facción que ha estado trabajando en contra de la dominicanidad, del Estado-Nación dominicano, porque ellos lo que creen es en el Estado-Mercado insular binacional. Mientras existe esa contradicción, República Dominicana está en peligro. Y para desmontar eso, se necesita un movimiento ciudadano integrado por gente más consciente del país, con mejor formación, para enfrentar eso en los años que vienen. Ahora, si el pueblo dominicano se deja atrapar de nuevo en los esquemas de la política tradicional, que es retorcida, engañosa, falsa, si lo siguen entreteniendo o embobando, porque ya lo vimos con Marcha Verde.
1: Pero tu mamá son dos días.
0: Óyeme. ¿Eh?
1: Esto es Amazon. Cuando usted tiene una pareja de haitianos que llega aquí ilegal y tienen 15 hijos, ¿qué vamos a hacer con eso?
0: No. Espérese. Aquí hay un problema internacional.
1: 15 hijos.
0: Oigan, vamos a asumir las cosas como son. ¿El problema de Haití es un problema migratorio o es un problema internacional?
3: ¿Es migratorio?
0: No, es un problema internacional.
3: ¿Y migratorio también?
0: No, pero principalmente es el problema del Estado fallido, del Estado desintegrado, del Estado descartado, que es una nación emblemática.
2: Y por ende,
0: si tú no resuelves eso,
3: la migración seguirá
0: descartando. No es migración, eso es éxodo masivo, creciente, dirigido a cumplir la conclusión quinta del informe de Naciones Unidas de 1949, que recomendaba la implantación de comunidades haitianas en otras zonas del Caribe menos pobladas. Eso es en el 49. Ah, eso no lo sabes tú, porque tú no habías nacido. Yo tampoco había nacido, pero yo tuve el privilegio de que los mejores diplomáticos de República Dominicana me lo informaron hace mucho.
1: Lo que pasa es que nadie ha tocado la raíz del problema. La productividad del nacimiento de Haití, eso es lo que hay que controlar.
0: No, es que no es tan simple, mira.
1: Pero por ahí que está el
0: mira,
1: problema.
0: No. No es tan simple.
1: Oye, una mujer de Haití pare 14 muchachos.
0: No es tan simple.
1: ¿Y dónde van a ir a parar esos muchachos?
0: No es tan simple. Mira, lo que se necesita es, y lo hemos planteado, y el gobierno dominicano iba bien enfocado. Óyeme, este gobierno de Luis Abinader, al principio empezó con una agenda bien clara. Y en un momento dado, vinieron las
2: presiones. En la internacionalización del problema.
0: En la internacionalización de la solución, del problema.
2: Que fue el planteamiento de Luis.
0: Que fue el planteamiento original. Que era un planteamiento de nosotros.
2: Sí.
0: Y él lo asumió. Y lo firmó y se comprometió. Después, ¿qué vino? La presión de su propio partido, la presión de las fuerzas de oposición, de la fuerza del presidente Fernández, del
1: PLD.
0: La presión del PLD, los grupos empresariales, porque no terminan de entender que República Dominicana no puede ser el Estado pivote, ni mucho menos el Estado hegemónico en Haití. Y se lo han creído y van a Washington, en medio de este escenario, van a Washington, tres grandes líderes del empresariado a decirle, señores, continúen adelante, nosotros asumimos.
2: ¿Han ido?
0: Sí, claro. Fue Juan Bicini, fue Fran Reinieri y el ideólogo original de todo el esquema, Fernando Capellán. Entonces van allá, en nombre del empresariado, no, espérense. Vamos a volver a posición anterior, no vamos a crear problemas. Estados Unidos ahora mismo acaba de decidir, y la Suprema Corte de Justicia de Estados Unidos acaba de darle autorización al gobierno americano para que deporte 500,000 de haitianos. Y en este momento...
1: ¿Y la Suprema Corte de Justicia de Estados Unidos tiene que decidir que República Dominicana deporte?
2: No, que ellos deportaron.
0: Que ellos van a deportar.
2: Ellos, Estados Unidos
1: van a deportar.
2: ¿Y
1: lo van a mandar para dónde?
2: Para Haití.
0: Ahora, ¿qué le están diciendo? Ajá. Pero vamos a entender, ¿qué le están diciendo los norteamericanos a Haití? No queremos, Haití está excluido de la autorización de visado por razones de seguridad nacional, porque no nos garantiza. El documento de identidad de Haití no nos garantiza la seguridad de nosotros, porque Estados Unidos está previendo la posibilidad de acciones terroristas de envergadura. Nada más hay que ver en qué línea pusieron, en qué grupo pusieron a Haití, junto a qué países pusieron Haití.
2: La estrategia suya es congresual, o sea, arranca en el Congreso. ¿Arranca dónde? La suya.
0: No.
2: Ciudadana.
0: Nosotros estamos planteando...
2: La construcción de ese Estado-Nación soberano.
0: Nosotros estamos planteando que la República, Tercera República, mi amigo José Miguel Soto dice que es la cuarta.
1: Quinta. La cuarta.
0: Yo digo que no. La tercera es la que tenemos. Quinta. La tercera es la que tenemos ahora.
2: Ajá.
0: Pero tercera o cuarta, esta República tiene demasiadas debilidades y se necesita un movimiento ciudadano, patriótico, nacionalista, dirigido a enfrentar nuestros problemas, porque nadie va a venir a solucionar nuestros problemas, nadie va a venir. Y la ventaja que tiene.
2: Pero el amigo suyo no nos va a permitir Donald Trump. ¿Quién fue que le tumbó el brazo al gobierno de Luis Abinader?
0: Al contrario, el discurso, y lo ha dicho la embajadora aquí con mucha claridad, nosotros esperamos.
2: Por adelante.
0: Y lo dice el documento de ellos. Nosotros esperamos que cada país defienda sus intereses. Le está diciendo, nosotros no vamos a venir a hacerle el trabajo a ustedes. Pues somos nosotros que tenemos que hacer nuestro trabajo. Ahora, ¿dónde está el problema? Que aquí hay un núcleo mentalmente colonizado,
2: poderoso,
0: muy poderoso, que creen que esto es una finca con pasaporte y que ellos son los dueños y que los políticos son sencillamente los administradores de la finca y que los ciudadanos son los peones que se tienen que conformar con los favores que le da la clase política, con un sistema de reparto de favores
2: encomienda,
0: en vez de garantizar libertad.
1: Los nuevos encomenderos.
0: Entonces, eso es lo que hay que cambiar para demostrarle al mundo que somos una nación que exige el reconocimiento y el respeto de sus derechos inalienables.
1: Sí, don Peregrino.
0: Y eso es tarea de nosotros, sí, no es de nadie más.
1: Se nos terminó el tiempo.
2: Ya se terminó el tiempo. Peregrino, envíeme el documento.
0: Sí, señor.
2: Ten la amabilidad. Sí. Pero
1: envíe,
2: oye.
1: Sí, envíe el documento y mándeme el librito ese que usted mencionó.
2: No, ese documento está, ese documento suyo.
3: Agradecemos a don Peregrino Castillo por su presencia aquí en La Opción de la Mañana.
0: Explica todo.
3: Tenemos que hacer la pausa comercial obligatoria. Cuando regresemos, seguimos con más contenido en La Opción de la Mañana.
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0: Aquí estamos de regreso en la opción de la mañana en estos últimos minutos de este espacio. Solamente decir, para que tú saludes.
1: Felicitar a los bomberos en el Día de los Bomberos. Un abrazo fraterno. Voy a la UAS ahora a darle un apoyo a,
0: si Dios lo permite,
1: en una actividad. Ahora mismo a las 9.
0: Si Dios lo permite. Solo decir que un agente de la Policía Nacional le quitó la vida a su pareja la noche del martes en un hecho ocurrido en el sector Barrio Nuevo, a la altura del kilómetro 13 de la carretera Sánchez. De acuerdo con informaciones preliminares, el miembro de la uniformada disparó o habría disparado en dos ocasiones contra la joven identificada como Jessica frente a su residencia. Hasta el momento, las autoridades no han ofrecido detalles sobre las circunstancias en las que ocurrieron
1: estos
0: hechos. Esa es la jovencita,
1: mira,
0: que ha fallecido.
1: Jovencita. Es que está complicado el asunto.
0: Su pareja le disparó dos veces. Es un agente de la Policía Nacional.
1: Sí.
0: No se ha determinado si ya fue apresado, si se entregó.
1: Ahí, velo ahí, velo ahí, velo ahí.
0: Ese es el joven policía que le quitó la vida a su pareja en el kilómetro 13 de la.
1: Es una gran pena eso.
0: A mí me apena muchísimo.
1: Yo me quejo.
0: Cada vez que leo esta, mira, cada vez que leo.
1: Sí. A mí me. Yo estoy mal. Eso fue feminicidio, me tiene muy mal a mí. Muy mal, porque veo que el Estado no hace lo que tiene que hacer.
2: ¿Y que el Estado qué puede hacer el Estado?
0: Educar, maestro.
1: Bueno,
0: está bien. Empezar.
1: El Estado puede, tiene que hacer.
2: Una
1: Estado.
2: Acción individual.
1: Sí, lo que pasa es que, mire, esto, la sociedad es un constructo, ¿oyó? Es un constructo. Entonces, mire.
2: Interesante término.
1: Mire, aquí hace falta dinero en la justicia. Es de verdad, dinero. En la justicia, para que la justicia tenga mayor capacidad de ofrecer un buen servicio.
2: Más recursos.
0: Me comparte Sandy Familia, justamente, que está escuchando el programa. Me dice que la persona responsable de este hecho ha sido identificado como Railing de la Rosa Moquete, miembro de la Policía Nacional, y que los dos son oriundos de Elías Piña.
1: Ándala, por.
0: Los dos eran esposos que tienen un hijo en común, los dos. Y que el agente era del distrito, o es el distrito municipal Sabana Cruz de Bánica.
1: Ah, de Sabana Cruz.
0: Y la mujer del de distrito municipal Sabana Higuerito, también de Bánica, dos.
1: Yo conozco Sabana Cruz.
0: O sea, ellos los dos eran de Bánica.
1: Sí,
0: Bánica.
2: Sale familia conocida.
0: Y vinieron a vivir a la capital. Y entonces que tienen un hijo, me dice Sandy.
1: Que las relaciones interpersonales están enfermas.
0: Wow, qué fuerte, enferma. De verdad. A mí también me.
1: Yo estoy desesperado.
0: Y también me da miedo, incluso, como
1: claro,
0: a muchas mujeres.
1: Claro, porque también, ¿sabes lo que pasa? Mire la mente de ese niño, para que usted vea lo que es un fracaso.
0: Muchacho joven, ella también
1: no,
0: joven.
1: No, y el niño.
0: Y el niño.
1: El niño,
0: ya. Mi papá mató a mi mamá.
1: Eso
0: a mí
1: me mata.
0: Mi mamá.
1: Oye, eso a mí me mata. Lo que está pasando en la familia, a mí me mata eso. Me mata a mí como padre, como proveedor. Porque mire, nosotros los hombres no tenemos fuerza en una sociedad de consumo como esta para uno mantener una casa. Ya no era como hace 50 años que el hombre solo con sus músculos. Hoy no, el asunto se ha complejizado mucho. Yo soy uno de los dominicanos que tiene honda preocupación por este país. Eso no aguanta a nadie, eso. Claro. Que todos los días matan a una mujer.
0: Antes de ayer,
1: uno
0: de 21 mató a una de 18 en Santo
1: Domingo.
0: Todos
1: los días matan a una mujer, tú, todos
0: una
1: los
0: pena
1: días.
0: Terminar el programa así, pero ya hemos llegado al final. 8:57 minutos de la mañana. Michael, despide tú, porque yo no tengo el ánimo.
1: Sí, este país tiene que. Pero no es un asunto politiquero.
2: Que no.
1: De forma.
2: No.
1: Es de fondo. Esta sociedad necesita una transformación. Es de verdad. Una transformación, de verdad que sí, lo digo con mi alma.
0: Nos vemos.
1: Muchas
0: mañana.
1: Gracias a todos por haber acompañado a este equipo hasta este momento. Mañana a las 5, Johnny Vázquez, Mateo, Patricia Pérez Díaz le dan comienzo a la opción de la mañana.
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bonito, le quedó lindo, lindo, lindo. Anótalo su nombre, Jalil López, diciendo presente aquí en Independencia 93.3. Artista nuevecito con mucho talento. Mira, aprovecho para felicitar al Mello, que está de fiesta de cumpleaños hoy. Felicidades. Lluvias de bendiciones para el Mello, de fiesta de cumpleaños. Eso es en Matagorda, de parte de Plácido, el panita Plácido. También figura bonito para todos los choferes de Asominiza, Nisao Santo Domingo, Nisao Baní, la gente chévere de Baní, Manolo Takakubi, en Joyería Takakubi. También Pilo Auto Ripea, la gente de Baní están en sintonía a esta hora, qué bueno. Mira, también se mantiene Danilo de Higiene Integral, diciendo aquí estoy yo. También Roberto Adames, el bachatero de los Mina. Saludos para mi gente de San Pedro de Macorís, la gente de Pedernales. Hay el grupo de los Gambao que estuvieron reunidos ayer a nivel de Sancocho y todo. Con el Chico Dinámico, qué bueno. Ahí estuvo Ignacio Ramos. Estuvo también, oh Dios mío, mi amiga, apellido Abreu. También estuvo ahí. Ahora se me fue el nombre de ella. Bueno, pero saludo para La Poderosa también. La Poderosa, ya que estaba en Baní, porque yo estaba en Baní ahora, La Poderosa también está en sintonía con toda su familia. La Poderosa, ya que estaba en Baní, porque yo estaba en Baní ahora, La Poderosa también está en sintonía con toda su familia. Escuchando el espacio que domina esta

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1: En Santo Domingo, el ex embajador Donny Santana, condenado a 20 años de prisión por violar sexualmente a su hijastra desde los 11 a los 14 años, continúa fuera de la cárcel desde hace casi un año, cuando fue beneficiado con un permiso laboral. La apelación de dicha autorización no ha podido ser conocida por los artilugios procesales presentados por Santana. Detalles en la próxima emisión de Noticias Telemicro.
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1: En Santo Domingo, tras más de 10 horas de audiencia y luego de 4 intentos, la jueza de instrucción especial Isis Muñiz impuso la madrugada de este miércoles 3 meses de prisión preventiva como medida de coerción al fiscal Aurelio Valdés Alcántara, acusado de cobrar sobornos a un testigo del caso de corrupción Senasa. Valdés Alcántara deberá cumplir la medida en la cárcel modelo de Najayo Hombres. Detalles en la próxima emisión de Noticias Telemicro.
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0: esta casa.
1: El zorro negro. Vaya, figura bonita para mi pana el Bronco, en The Bronco Picalonga, en la calle Primera con Avenida Osama, en el barrio Puerto Rico. Ahí está el Bronco Picalonga, mío personal. A esta hora toa con el

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1: En Santo Domingo, la Asociación Dominicana de Profesores ADP solicitó este jueves al Ministerio de Educación de la República Dominicana presentar una evaluación de lo acontecido durante la quinta etapa de educación de desempeño docente el pasado lunes 20 de abril. Eduardo Hidalgo, presidente del gremio, indicó que las autoridades tienen que hacer una evaluación objetiva y presentar una información concreta de lo sucedido. Detalles en la próxima emisión de Noticias Telemicro.
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buena de Asua. También le están diciendo que sea Independencia 93.3. 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Siempre activo, activo, activo. 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Todo el personal laborando a esta hora. Con la mamazota. La rubia Ana, la rubia de Jaina.

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Vaya, pero qué bonita combinación. José Manuel Calderón y Yasmina, la reina de la bachata. Hey, aquí está mi pana Juan. ¿Qué es lo que tú dices, Juan? Juan dice también que yo no me parezco a nadie. ¿Y qué tú comes que adivina, muchacho? El Chicho Man diciendo que estoy yo, que es lo que Chicho. En Guanuma, la gente de Guanuma en Villamella. Vaya, también figuró bonito para todos los choferes de la ruta Samaná-Santo Domingo. Santo Domingo Samaná. Los choferes que a esta hora vienen bajando de Miches. Vaya, también figuró para Rufino en Bávaro Punta Cana. Ese mío personal, Rufino. Del equipo mío, Rufino. El Chiri Paula, Chiri. Y esa pela, Chiri. ¿A cambio de qué, Chiri? Tranquilo, Chiri, que estoy en el aire. Atención, galleros. El Club Gallístico BJ de Embajada de Perantuén Arroyo Hondo invita para este domingo 10, a una jugada grande para recibir los mejores galleros de Cambita en un gran desafío. La gente de Cambita que trae más de 20 ejemplares para echarlo con la posta que diga el contrario. Vienen muchos invitados de la zona y de todo el país. El casaje será mano a mano, recibiendo los gallos desde las 10 y 30 de la mañana. Hay 50 mil pesos en premios. Así que llega la voz este domingo. Desafío. Los galleros de Cambita contra la capital en el Club Gallístico BJ de Embajada de Perantuén Arroyo Hondo. Invita el popular Chompi con la colaboración de Pablo García, el amigo de los galleros. Hey, también aprovecho para enviarle figuré bonito a mi pan, el Bronco en The Bronco Picalonga, el Bronco encendido allá en la calle Primera con Avenida Osama, en el barrio Puerto Rico. Ahí está el Bronco, de Bronco Picalonga. Ese de lo mío también, de mi corillo, que a esta hora se vacila mi lírica. Ya estamos en la parte final del espacio que hace

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1: En Santo Domingo, el Centro de Operaciones de Emergencias COE prohibió este miércoles el uso del balneario en el río de Nizao, ubicado entre San Cristóbal y Peravia, debido a que aumentará su caudal por el desagüe controlado de la presa de Valdesia. El organismo indica que estas operaciones implicarán una regulación controlada de una de las compuertas del contraembalse, Las Varías, que aportará un caudal aproximado de 35 metros cúbicos por segundo desde la represa hasta la desembocadura del río. Detalles en la próxima emisión de Noticias Telemicro.
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pero qué swing, lleva el amarillo, el prodigio, el típico de la hora, cenando aquí en Independencia 93.3. Atención, atención la gente de Baní y las zonas aledañas. Siri Paula, el artista de Santana, se presenta esta tarde en...

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1: En Santo Domingo, el diputado por San Juan Mérido Mercedes presentó a la Cámara de Diputados un proyecto de ley que declara área protegida la Loma Romero en esa provincia, con el objetivo de que nunca más se intente explotar mina en esa zona próximo a la presa de Sabaneta. En ese sentido, Juan Medina, presidente de la Comisión de Medio Ambiente y Recursos Naturales de la Cámara de Diputados, informó que se trasladarán a Romero el próximo 23, el presente mes, con miras a escuchar las opiniones de los diferentes sectores de San Juan en torno al proyecto para ver si este es factible o no. Detalles en la próxima emisión de Noticias Telemicro.
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0: chupaste ese cajuí ahí.
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2: En Ginebra, el riesgo para la salud pública mundial de la aparición de un foco de antivirus a bordo del crucero neerlandés MV Endeavour sigue siendo bajo, estimó este miércoles el director general de la Organización Mundial de la Salud, OMS. El antivirus generalmente se transmite por inhalación de excrementos de roedores contaminados y puede contagiarse de persona a persona, aunque la OMS considera que esto último es muy poco frecuente. Detalles en la próxima emisión de Noticias Telemicro.

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1: En Santo Domingo, el vocero de la Policía Nacional, coronel Diego Pesqueira, informó este miércoles sobre el rescate de una joven en el sector Sabana Perdida en Santo Domingo Norte, que presuntamente había sido secuestrada por un empleado de su padre, quien se dedica a la venta de carne en un mercado. Se trata de Edileni Mercedes Martínez Liliano, por cuya liberación los secuestradores, indicó Pesqueira, exigieron un rescate económico. Detalles en la próxima emisión de Noticias Telemicro.
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1: En Montecristi, una estación de expendio de combustible en el municipio de Castañuelas, provincia de Montecristi, fue cerrada tras comprobarse mediante laboratorio que la gasolina que vendían como premium no cumplía con la calidad mínima requerida. La gasolina premium despachada presentaba un octanaje por debajo del mínimo establecido por las normas vigentes. Detalles en la próxima emisión de Noticias Telemicro.
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3: 2:30. 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
3: 3:30.
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1: Y señores, gracias por continuar con nosotros.
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Mío personal lo hace José Lo a través del 809-413-9330. A ver a quién tengo por acá. Me llegó hace rato. A ver, ay Dios mío, qué cruce de cosas tengo. Se fue. Bueno, sí se fue. Sí. Sí, como dice el nuestro Raulín Rosendo. Sí.

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3: 4:30.
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4: En Santo Domingo, el presidente de Ecuador, Daniel Noboa, se encuentra en República Dominicana, según informó hoy la canciller de ese país, Gabriela Sommerfeld. La visita, según la información, será con el propósito de ambos presidentes de avanzar por el acuerdo del comercio entre la República Dominicana y Ecuador. Detalles en la próxima emisión de Noticias Telemicro.
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0: rima de hombre macho masculino.
1: Y probado.
0: Hombre macho masculino.
1: Y probado. Que verdad es a priori.
2: Es lo que he probado. ¿Qué pasa? Yo lo veo a ustedes sobándose mucho todavía. Yo no sé, con el tiempo la gente cambia. Y a lo mejor usted siempre ha sido de un lado y no se da cuenta. No,
1: nosotros somos amigos de atrás.
2: Ah, tú ves. Yo sabía.
1: Hace un tiempo.
2: Sí.
1: Yo era rico de bate de a priori.
3: Daniel, aclare, usted es un hombre serio. Teníamos muchos años con
2: usted. ¿Serio?
3: Sí, ahora, el hombre puro, puede dormir con quien sea, y si es puro no hay problema. Ahora, el hombre dudoso sí tiene problema. Yo puedo dormir en una olla de grillo, y brinco, y salto, y caigo parado como un hombre. Okay. Es que el hombre puro, no hay un rosario que sea con tango.
1: Yo soy apellido de Rosario.
3: Usted eres la excepción.
0: Señores, buenas tardes.
1: Yo tengo así, el rosario detrás.
0: Con este opening nosotros iniciamos hoy esta entrega de lo que es la opción de la tarde para que el país se exprese, porque para informar no hay que estar aburrido, ¿eh?
3: No.
0: Nosotros siempre buscamos la manera de que tanto, además de que usted se informe, también pueda entretenerse y reírse, porque mire, coger un tapón de una hora y media así, como uno dice, es seco, es duro, es difícil. Y muy tedioso.
1: Y después de una jornada de 8 horas o más.
0: Eso es terrible.
3: La traición, John, está marcada desde Jesús con los apóstoles. Judas,
2: Judas
3: vendió a Jesús por 30 monedas.
0: Sí, eso es así.
1: Para los cristianos.
0: ¿Y a quién tú le estás mandando ese fuetazo?
3: No, que yo tengo una palabra
2: ¿Y qué tú eres?
3: Una palabra de vida, que sí. Yo siempre tengo una palabra de vida.
0: Ah, bueno, yo estoy preguntando por si acaso. Sí. Señores, como siempre, un servidor, John Hernández.
1: John, discúlpame. Ajá. Aquí hay gente que va a tener que dar rodillas si llega ya. Pero si llega.
0: Mucha. Un servidor, John Hernández, comparte esta mesa de trabajo con Ambioris Rosario, Daniel Candelario, María de los Ángeles, José Antonio Peña y Rafael Lara. Estaremos compartiendo, como siempre, hasta las 7. La dirección técnica es de Isaac Maduro, Daniel Lebrón, la dirección de cámara. Nuestra coordinadora es Claridiana Heredia. Estaremos compartiendo con ustedes los análisis y comentarios de los hechos más importantes ocurridos en la República Dominicana y parte del mundo. Llegamos, como siempre, a través de la red de emisoras del grupo Telemicro. También puedes seguirnos a través del canal 3 de Aster y todas las plataformas de YouTube, Facebook. Estamos en X, Instagram y TikTok. Como siempre, muchas cosas que comentar, señores. Ustedes forman parte importante del contenido de hoy. A propósito, hoy es miércoles, ombligo de la semana, miércoles 6. ¿Verdad? Miércoles 6 de mayo 2026. Buenas tardes.
2: Buenas tardes, John. Buenas tardes a muchos hombres. Voy a empezar por mi querido Lara, el hombre del sur. José Antonio, que me enteré que era de por ahí de la línea. Yo juraba que él era de Yamasá toda mi vida. No sé por qué.
4: Yamasá de Candelario.
2: El señor Candelario, que sí es de Yamasá. ¿Tú eres aguilucho?
0: Sí.
1: Ay, Jesús Santísimo, Dios me libre.
2: ¿Tú eres liceíta?
1: Liceíta.
2: Tenía que ser. Y el señor aquí, Ambiori, el toro. ¿De dónde es que usted es, Ambiori?
3: María.
2: Señora, hoy es miércoles, ombligo de la semana. Gracias por su sintonía. Gracias por estar con nosotros. Un abrazo para mis compañeros que están de aquel lado: Baby, Claridiana, Danielito, Michael, Eduardo y todo el que llega, que se sienta ahí. Un abrazo para ellos. Señores, inició la acción hasta las 7.
5: Y señores, saludos. Buenas tardes a toda la gente que ya está en sintonía con nosotros. Qué bueno que están ahí para recibir la jornada del día de hoy en materia de información. Antonio,
6: buenas tardes a toda la República Dominicana, a todos nuestros amables seguidores que día tras día están ahí conectados con nosotros, participando, escuchando las noticias, pero también emitiendo información, comentarios, análisis, para que el país se exprese, como dice nuestro.
1: Oye, lo que te voy a decir, Lara.
5: Sí, adelante.
1: Adelante. Después que tú saludes, no le dé el paso a José Antonio. Ah, no. José Antonio okay, tiene no, que cerrar. ¿Eh?
5: Porque Ambioli se quejó de que porque no, yo soy
1: no,
5: el
1: no,
5: último.
1: No, no, no.
5: Entonces
1: no,
5: cambiamos.
1: El problema es que cuando habla José Antonio, orden, ¿eh? Uno tiene que engolar. Obligado.
5: Ajá.
2: Pero sí, yo.
1: No es así.
5: Sí, es verdad.
2: Sí, no.
5: Intimida a uno, ¿verdad? Es verdad. Tienes razón, José Antonio, ¿verdad?
2: Sé tú mismo, sé tú mismo.
1: Yo que empiece y él que termine.
5: De que y ahora yo.
1: No, pero claro. Señores, saludos, bienvenidos. Qué bueno. Agripado, John es agripado, ay, yo sí. También. John fue el que regó esa gripe aquí.
2: Sí, sí.
1: María y a mí también, quién. María la trajo.
2: No, pero esto no trae. Es que cuando yo me. Fue John que me la pegó.
0: Oye. Ahora yo soy el antivirus.
2: Ajá. Más o menos. Más
1: pero
2: o
1: nada, menos. Cuídense bueno. De este virus. Bienvenido.
3: Bien, saludos para todos. Mira, yo soy Ambioris, Ambioris Rosario. Esta es la opción de la tarde para que el país se exprese. Bueno, si John se salva de esta, ya sabremos.
1: Ni el médico chino.
3: Ni el médico Chan Kunjin. Nada, de 2 horas.
0: Pero yo, ¿quién es que te lo está diciendo?
3: En 2 horas estaremos hablando, analizando, comentando cosas serias, buenas, no necesariamente tienen que ser malas. Así es que contamos con todos ustedes que nos honran con sus llamadas, que nos ven en Aster Canal 3 y nos siguen por nuestras redes sociales y nuestro canal de YouTube. Buenas.
0: Buenas tardes. Bueno, vámonos entonces con algunos titulares para entrar con comentarios.
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0: Entre los titulares que ustedes encuentran en nuestra portada de Noticias Telemicro, tenemos que el presidente de Ecuador, Daniel Noboa, dice que gestionó con Abinader más inversión y empleos para los ecuatorianos en el país. Tenemos también que Salud Pública dice que no hay evidencia de antivirus en República Dominicana y orienta sobre medidas preventivas. Imponen prisión preventiva a hombre acusado de agredir sexualmente a menores en el sector de Villa Consuelo. Josan Capel acude a la fiscalía tras acusación de agredir a padre de víctima del Yexé.
2: Ecuador y República Dominicana inician negociaciones para un acuerdo comercial parcial.
0: El crucero de antivirus, del antivirus atracará el sábado en Tenerife para evacuar a los pasajeros.
2: Conatra no quiere aumento del subsidio y plantea fijar el combustible en 180 para transportistas.
0: A propósito, cierran estación de combustibles en Montecristi por vender gasolina de baja calidad por premium.
2: El Ministerio de Salud Pública dice que no hay evidencia de circulación de antivirus en el país.
0: Para las próximas horas se esperan temperaturas calurosas para la República Dominicana, así que a tomar mucha agua, dice el Indomer.
2: Magín Díaz, factura electrónica no garantiza aumento automático de ingresos fiscales.
0: Camipe y Conet alertan sobre riesgos por suspensión del proyecto Romero en San Juan.
2: Francisco Díaz, el médico dominicano que dirige la patología forense de la capital de Estados Unidos.
0: Grandes daños causaron las lluvias en la región norte del país.
2: Contrataciones públicas inicia piloto de tienda virtual para compras menores del estado.
0: Y por último, presidente Donald Trump vuelve a criticar al Papa días antes de la visita de Rubio al Vaticano. Dice que pone en peligro a muchos católicos.
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0: Bueno, vámonos con algunos comentarios. Entre ellos tenemos que comenzar con unas declaraciones y a la vez un planteamiento que ha hecho el empresario del transporte Antonio Marte y además senador de la provincia Santiago Rodríguez. Antonio Marte pues ha propuesto, a raíz de que el gobierno haya anunciado un incremento de 800 millones de pesos en subsidios para el transporte público, óigase bien, 800 millones de pesos en subsidios para los transportistas, Antonio Marte ha respondido con una contrapropuesta y dice que CONATRA, que es la institución con la que, a la que él es, de la que él es presidente, dice que CONATRA no quiere aumento del subsidio y plantea pues que se fije por lo menos el combustible en 180 pesos, pero para los transportistas. O sea, es para ellos, no para el precio colectivo. dice que esto, esa medida pues daría mayor estabilidad que seguir ampliando las ayudas económicas ante el impacto de las tensiones internacionales. Cuando
1: hay que estudiar.
0: Cuando estábamos de hecho nosotros tocando el tema fuera del aire, yo pensé inicialmente que la propuesta de Antonio Marte de los 180 pesos que sería para todos, o sea, para
2: Espérate.
0: Y que la propuesta es para ellos.
2: Porque es que el subsidio.
0: Para los transportistas, sí, y a los porque, demás que lo lleve el mismo el hombre.
2: Porque él ha dicho que sí. Rechaza el subsidio. Y yo digo, bueno, pero le dieron no ahora. Claro que no, le dieron ahora 800 ajá. millones. Y yo creo que esos 800 millones no llegan a todos los choferes.
0: No
2: llegan a todos uh-huh. los choferes. Entonces hay muchos de los de abajo que se quedan sin ese beneficio. Pero si se pone para todos los transportistas a 180, pues ya ellos no tendrán, o que se llegue hasta 200, digo yo, o 250, qué sé yo, que se ponga para ellos en un precio menor, que todos puedan ser favorecidos, desde los de arriba hasta los de abajo. Pero hay que identificar con claridad cuáles son esos transportistas, porque también aquí los dominicanos siempre tenemos una habilidad para engañar al Estado.
5: Bueno, realmente yo a veces uno quiere...
2: ¿Qué hacen con esos 800 millones?
5: Quiere pertenecer a un sindicato. Yo veo que
6: no es
5: estamos...
6: Que le dan cuarto.
3: No, yo veo, a los combustibles.
2: No, ellos pagan, el presidente paga, o el gobierno, mejor dicho, paga a una distribuidora de combustible. Y esa distribuidora, bueno, creo que Petromóvil es la que tiene
3: los sindicatos como el 80%.
2: En toda entonces, parada. Esa distribuidora de combustible o esas estaciones le llenan, sí, le entregan a no, ellos las estaciones no. que ellos tienen de ellos. Sí, no, así no, es así.
5: Esa es una modalidad.
2: Es así. Sí, pero hay entonces, otra modalidad. Ellos le echan combustible a los transportistas a otro precio.
3: Hay otra modalidad. Los choferes de las guaguas, de las voladoras, ellos tienen su tanque y su lugar donde abastecen.
6: Las paradas.
2: Pero no es bomba de gasolina. Pero a esas paradas, es que hay bombas también.
5: Con su medidor y todo.
2: Es que a esas paradas, es una marca de combustible que claro. va y le entrega y el gobierno le paga.
5: Evidentemente pero que yo, sí, porque yo no lo que quiero significar es que, porque evidentemente estamos en la sociedad de todo el mundo coja su pedazo.
2: Así es.
5: O sea, yo quiero formar parte ya de un sindicato.
2: Vamos los dos.
5: Un sindicato que procure, privilegios para mí.
0: Sí.
5: Es más, yo le voy a pedir al Colegio de Periodistas de la República Dominicana y al Sindicato Nacional de Trabajadores de la Prensa, que vayan a exigir que nos pongan a nosotros, los que formamos parte, que nos pongan la gasolina a 200 pesos. Uh-huh. Que nos la fijen a nosotros, los trabajadores de los medios de comunicación.
2: Tú estabas aquí cuando vino una señora de la motorita, que a ellos le dan, qué sé yo, cuánto, que le dan solidaridad,
5: sí, entonces,
2: que le dan también seguro. ¿Tú te acuerdas?
5: Claro, por eso es que yo quiero que a mí me den mi privilegio también, uh-huh. al sector al que yo pertenezco. Uh-huh. Porque es que aquí todo el mundo quiere tener un privilegio.
3: Es que tú estás entonces, dentro de los 1.143 millones de pesos que el gobierno subsidia a los combustibles cada semana.
5: Bueno, que me ahí saquen de ahí, porque aquellos no quieren estar en ese grupo. Sí,
0: es que
5: me saquen de ahí y me pongan en un privilegio,
3: claro,
5: un sector privilegiado. Mire,
3: claro.
5: Sáquenme de ahí.
3: Si el gobierno no pagara, si el gobierno no subsidiara los combustibles.
2: Necesita buena Lara.
5: No, que me no, yo no, tal vez me llegan, pero que me saquen de ese grupo y me pongan en el sector privilegiado. Porque, señores,
6: esta parte.
5: Yo quiero recibir mi privilegio, porque es que ciertamente estamos en la época donde todo el mundo quiere un pedazo del pastel, y yo ya, como veo que todo el mundo está exigiendo, voy a exigir el mío, porque entonces toda esa gente que anda ahí, que consume gasoil para transportar lo que sea hacia los mercados, ¿a cómo se lo van a vender?
3: Pero eso no es nuevo, Lara. ¿Eh? Desde que yo tengo uso de razón, es viendo a los sindicalistas siendo favorecidos por los gobiernos.
5: Sí,
3: Jorge Blanco le entregó a Oratrate, le entregó guaguas voladoras. Antonio Guzmán le entregó, Balaguer le dio beneficio. Todos los gobiernos le dan beneficio a los sindicalistas.
5: Pero de antaño, y por eso es bueno.
3: No, no es bueno. Yo no he dicho que sea bueno. O sea, yo te digo que eso no es nuevo. Que siempre los sindicalistas, que ahora son empresarios del transporte, se favorecen con el gobierno porque ellos chantajean al gobierno diciendo que van a paralizar el transporte. Si el colegio médico hiciera lo mismo, si la ADP, si el sindicato de periodistas, si el colegio de periodistas hicieran lo mismo,
1: no pasa nada.
3: No pasa
5: nada. No, porque cada uno.
3: No pasa nada, pero ellos tienen fuerza para paralizar el transporte.
5: A veces uno se siente mejor que te den la puñalada con esos beneficios ocultos. ¿Verdad? Que nadie sabe que le están dando ese beneficio a que te vengan a decir.
3: Que te acaricien el palo.
5: Sí, hombre. Ay, mira, no, privilegiado ese grupo. A 180 y los otros a 500.
6: Pero lo que dice que ojo que no ven, corazón que no siente.
5: Sí, es mejor así.
2: Ahora, con lo que le dan a la barra y con lo que le dan al turismo y con lo que le dan a otros sectores, pues ellos tienen derecho a pedir también.
5: Sí, sí.
0: Y nosotros también.
2: Bueno, ya Lara pidió por todos.
6: La propuesta de
5: Antonio. Deme lo mío, deme lo mío.
6: Complica un poquito la situación al gobierno, porque Antonio Marte habla en nombre de su federación, CONATRA, pero son varias federaciones
3: dependientes de CONATRA.
6: Y me imagino que hay otras que no son dependientes.
2: Está Fenatrano.
0: Él dijo que depositó ese pedido al Ministerio de Industria, Comercio y MIPIMES, allá Yosán Lobatón, y le está dando un tiempo de 48 horas para recibir respuesta.
1: Es muy poco tiempo.
0: Sí,
3: en 48 horas. Eso no lo decide San Lobatón.
0: No, claro que no.
1: No, pero en la vía. En la vía.
0: Es lo que estamos señalando.
1: Correcto. Pero yo creo, al igual que Peña, se la complica a los demás sindicatos porque está Fenatrano.
0: Sí.
1: Oye, está Mochotran, por ejemplo. Al propio gobierno. Ahora,
0: sí.
1: Señores, esto hay que verlo en frío. Vamos a tirar lápiz. Vamos a tirar lápiz. Si la factibilidad de esto, porque el subsidio en este caso, que ha sido histórico, el subsidio ha sido permanente, quizás el subsidio va más directo.
6: Es posible que
2: eso es lo que yo entiendo. Una mejor
0: distribución, tú dices. Mejor. Yo creo que sí.
1: Es más directo.
0: Sí.
3: El subsidio.
0: No, la propuesta que plantea.
3: El subsidio se favorece unos cuantos, pero no le llega a todos los.
2: Exactamente. Así es, eso es lo que yo pienso. Pero.
0: Con esta propuesta, por lo menos podría llegar a más.
3: La de Antonio Martínez.
1: Claro
2: que
1: sí.
2: El gobierno que tome en cuenta.
1: En este caso no tiene que erogar.
2: Ajá.
1: Exacto.
2: Saque.
1: No tiene que erogar. O sea. La propuesta no está mal.
2: Que saque cuenta.
1: O sea, en el sentido de que hay que estudiarla, hay que evaluarla.
3: Darle forma.
1: Darle forma. Sí, sí. Pero 48 horas es muy poco tiempo.
3: Muy poco tiempo.
6: Lo que el gobierno tendría que hacer es ponerse de acuerdo con algunas estaciones de combustible. Y establecer.
1: No, es que sería en las mismas estaciones donde ellos se abastecen. Porque es que tienen una. Sí. Tienen una, una central donde ellos van y ahí es que se abastecen.
3: Tú nunca ves una guagua voladora echando gasolina en una bomba cualquiera.
1: Al menos que no esté de viaje.
3: Sí.
0: Exacto.
1: Tienen su estación.
5: Sería solo
1: sería directamente allá.
5: Sería Antonio Marte solo para gasoil. Porque así, para yo conseguir el carnet de transportista e ir a la bomba.
3: Recuerden ustedes, Lara, que hay una propuesta de Antonio Marte. Una propuesta de Antonio Marte que el gobierno le prestó atención. Claro. Reducir los fondos a los partidos políticos. Y ahí vemos que ya se aplica un 50% de acuerdo al proyecto que será presentado. Bueno,
5: es una propuesta.
3: Bueno, pero la propuesta fue acogida. La propuesta fue acogida por el gobierno.
6: Dice el director de presupuesto.
3: Que la van a someter.
6: Que la van a someter al Congreso.
3: Porque tiene que ser así, porque es una ley.
6: Creo que estableció como fecha.
5: De hecho, hoy anunció Juan Temístocles Montás, miembro del Comité Político del Partido de la Liberación Dominicana, que ellos van a acudir al Tribunal Constitucional atacar esa decisión. O sea, ellos, el PLD, no está de acuerdo con esa propuesta. Entonces, ya mira por dónde va.
3: Me imagino que los demás partidos también.
6: No solamente el PLD, los demás partidos también.
3: Los demás partidos por igual.
6: Los demás partidos también.
1: Sí. O sea, yo desde que vi eso dije, bueno, eso es inconstitucional.
5: Claro.
1: Es inconstitucional. Y mientras esté en justicia, nadie puede, ni se puede aplicar. Y tienen que erogar los fondos tal cual lo establece la ley.
5: Como debe ser.
3: Mire, aquí en el país.
2: Para mí eso fue una trampa del gobierno. ¿Por qué? La primero, propuesta. ¿Cuál?
0: O sea,
2: lo del presidente.
3: Los 800 millones.
5: La reducción.
2: La reducción de los partidos
5: políticos. A los partidos.
2: ¿Por qué? ¿Tantos millones? Sí, ¿por qué? Porque los partidos han dicho que el gobierno tiene que sacrificarse, ¿verdad? Entonces el gobierno dijo, bueno, vamos a sacrificarnos todos. Para el país, para muchos dominicanos, los partidos y los políticos son vagos. Y todo el mundo sabe cómo piensan los dominicanos. Y creen que los políticos no hacen nada. Cásese y que no tienen derecho. Y que no tienen derecho a esos recursos. Porque mucha gente no sabe cómo trabaja un político. Es verdad que muchos roban, pero los políticos se fajan. Solamente hay que ver cuando es momento de campaña. Y nunca descansan, porque hasta cuando no están en campaña, la gente jode. Pero hasta la y yo sé por qué lo estoy diciendo.
1: Hasta la vida pierden.
3: Mira, miren, un tema mata otro tema.
2: Le digo, sí.
3: El tema de los 800 millones ha tumbado el tema de la minera de San Juan.
2: Sí, pero lo que le digo es que con esto de quedaron entrampados, que la gente entiende que entonces si los partidos se niegan, pero ustedes no quieren cooperar con la crisis. Entonces ahí el que sale bien parado es el presidente. Hicimos un plan y los partidos de oposición no quieren cooperar.
3: María, como quiera no, se joden. Los partidos tienen para protestar porque dicen, bueno, ustedes no están reduciendo a nosotros un 50%, que son precisamente 800 millones de pesos que ustedes le están dando a los transportistas. Entonces ustedes nos quitan a nosotros 800 millones de pesos, que es el 2%, y se los regalan a los transportistas. Son más importantes los transportistas que los partidos políticos.
2: Y
3: los 20
2: millones de Haití.
3: Y le regalan a Haití 10 millones de dólares.
5: Eso es otra cosa, María. Eso, pero es dinero. El país no se puede sustraer de ese compromiso.
2: Pero es dinero.
5: Es dinero.
2: Pero usted no te puede... 1.200 millones que le están dando a Haití.
5: Y a los oyentes que no se excusen por cambiar bruscamente del tema, como dice nuestro amigo Julio Caraballo.
2: Ya estaba...
5: De ese compromiso no lo podemos sustraer.
3: Sí.
5: Porque es que hemos llevado la voz cantante a nivel internacional para que se intervenga ese desorden, y cuando nos comprometemos como país en aportar algo, entonces no podemos echarnos para atrás.
2: Lo que yo creo es que ya hemos aportado demasiado a Haití. Ya hemos aportado demasiado en salud, en educación, en los trabajos que se le dan a los haitianos que hoy no quieren hacer los dominicanos. Yo creo que hemos aportado de más. Que nosotros debimos estar excluidos de ese pago.
0: Yo creo incluso que ese punto podría ser interesante, pero creo que no es el momento. Porque en República Dominicana se está hablando de una situación en la que se van a tomar o se han presentado algunas medidas para tratar de reducir o recaudar unos 400
3: millones de
0: pesos. Y entiendo que se está reduciendo acá, se está reduciendo aquí. Y esto, vuelvo y reitero, podría ser interesante, pero no creo que sea el momento.
2: 50 millones de
0: para
2: dólares.
0: Para derogar ese dinero.
2: 50 millones
3: eso no
2: dólares.
3: Depende. Eso no depende de República Dominicana.
2: Gastó el gobierno del presidente Danilo Medina regulando
3: eso. Eso no depende de República Dominicana. Pero en definitiva, en lo que a mí me respecta, creo que los 800 millones.
2: No es obligado.
3: No.
2: Si nos defendemos y hubiésemos sacado todo lo que gastamos aquí con los haitianos. No lo exoneran.
3: Eso no lo pinta nadie, María. No.
6: Bueno, hoy sí va bueno el programa.
3: Pero yo lo que quiero decir, los 800 millones de pesos en subsidio a los susodichos transportistas, que usted dice, ¿quiénes son los transportistas? Porque si tenemos metro, tenemos teleférico, tenemos ONSA,
2: no es suficiente.
3: Que es del gobierno, entonces, ¿por qué hay que darle tanto a un grupito? Porque es un grupito.
2: Se paralizan el país.
3: Un grupito de transportistas que todo el mundo sabe quiénes son. Esos 800 millones de subsidios no le van a llegar a los choferes. Le llegará una parte a los choferes y la otra parte
2: pero es para negociar. A ese grupito, como dice usted, es que el gobierno le ha entregado todos los corredores.
3: No, pero déjame agotar la idea. Lo que pasa es que ese grupito está con el gobierno. Ese grupito está con el gobierno. De las centrales sindicales, hay tres centrales que están con el gobierno. De los transportistas,
2: Conatra.
3: Hay un grupo, bueno, está Conatra, está la CNTU, que con el gobierno está este señor de Santiago, apellido Marte.
5: Cambita.
3: Cambita se murió, pero está
2: su hijo.
3: Mucho trangue.
5: Sí.
3: Están con el gobierno, entonces el gobierno le facilitó a su gente, le ayudó a esa gente.
5: ¿Y Fenatrano no tiene corredor?
3: El único, Juan Uvieres, es el que no está con el gobierno.
5: ¿Y el de la independencia, de quién es?
3: No, pero no está con el gobierno.
5: Ah, pero lo dieron corredor, o sea que no, no son todos los que están con el
3: bueno,
5: gobierno.
3: Pero es lo que te estoy diciendo.
5: Son los que forman parte y tienen parte importante del sector del transporte.
2: Sí, pero a los todos se le han entregado primero.
3: De la al forma. Gobierno le interesa más.
2: El estar primero, bien con el ellos. Primero fue el de Pulinario, el de Cambita. Ese
5: no,
2: fue
5: el
2: primero.
5: De Antonio Marte fue el primero.
2: Y después Antonio Marte, el de la Nuña, ¿de quién es?
5: Ese de Antonio Marte.
0: De Antonio.
5: Ah, bueno, primero fue Antonio Marte, luego Mucho Tran, y ahora entonces.
3: Nada, son 800 millones de pesos. Si no lo quieren, que lo manden para
6: yo,
3: acá.
6: No te extrañe, no te extrañe. Mira, yo recuerdo, tú cubriste Palacio igual que yo, igual que Daniel también, María también.
1: No, ahí no me aburría que eso no hay.
6: Nosotros teníamos que andar detrás de los presidentes, ahí pisándole la cola regularmente. Y hubo un sindicalista que se trató de acercarse al presidente y un funcionario que estaba cerca le dijo, oye, fulano, pero ustedes son insaciables. Son insaciables. Y tú sabes cuál fue la respuesta que le dio. Tú sabes que nosotros vivimos de esto.
5: Exacto.
6: Entonces, eso es el sindicalismo en la República Dominicana. Sí.
0: Y le ha dado resultado, el chantaje y su política. Y
6: son empresas, son empresas como cualquier otro. Son, los sindicalistas te hablan de cientos de millones también.
3: Ahora, de lo que yo creo estar seguro es que no se va a concretizar el 50% del proyecto de los partidos políticos. Eso ahorita va al Tribunal Constitucional. Y van a fallar que no pueden.
1: Miren, yo insisto, la propuesta, al menos el planteamiento no es malo.
0: No es descabellado.
3: El de Antonio Marte.
1: No es malo el de Antonio Marte.
6: Hay que estudiarlo.
1: Hay que estudiarlo. Por eso dije que trazar, hay que tirar lápiz, ¿verdad? Ver cada factibilidad de este proceso.
3: Usted está brava conmigo por el cuarto de transporte.
2: Su compañero es que no.
1: Entonces, yo creo que no es descabellado. Antonio Marte es un aliado del gobierno. Él es transportista, pero maneja muy bien los números.
3: Sí,
1: Él maneja muy bien los números. Muy bien. Antonio maneja muy bien los números. Entonces, yo creo que el equipo económico, asesor del presidente, puede evaluar la propuesta. Yo creo que puede evaluarla.
6: Claro que sí.
1: Es evaluable. Yo prefiero esa porque es directa.
0: Sí.
1: Y no tiene
3: y
1: que rogar.
3: Y le llega con seguridad a los choferes. Sí,
1: yo prefiero eso.
0: Sí, es cierto.
1: Al menos en el planteamiento, pues, me parece así.
3: Es mejor que subsidiar en sentido general a los transportistas, que no le llega a todos los transportistas. Sí, se queda una parte porque en el camino.
6: No, y dijo Imagín Díaz que los subsidios, como van, no son sostenibles.
1: No es sostenible.
0: Sí,
1: por ejemplo, me dicen a mí que los carros han subido el pasaje, pero los carros no usan gasolina.
3: Los carros de concho.
2: No, gas.
0: Exacto. Estas son de las cosas.
1: Estas son de las cosas.
0: Sí.
1: Pero ellos no usan gasolina. Y lo que ha aumentado es la gasolina.
0: Y muchas de esas guaguas también
3: usan
0: con gas.
3: Gas rico.
0: Porque yo he visto muchas de esas guaguas con el tanque de gas detrás.
1: Sí, detrás.
5: Pero el abuso que está pasando, por ejemplo, ayer se anunció ya de manera formal un aumento al precio del pasaje en la ruta Higüey-Santo Domingo. Por ejemplo, de Higüey a La Romana le aumentaron 25 pesos al precio. Y de Higüey a Santo Domingo, que tiene parada La Romana, San Pedro de Macorís, etcétera, etcétera. Sí, de Higüey a Santo Domingo, que tiene parada La Romana, San Pedro de Macorís, etcétera, etcétera. 100 pesos.

0: desproporcionado.
1: Abusivo.
0: El monto que le han aumentado al precio de la gasolina, ellos se lo pusieron para que lo pague un solo pasajero.
1: Un solo pasajero. Así no puede ser.
0: Eso no puede ser.
2: Es verdad.
3: Ese es el problema.
4: Y en una guagua se montan 70.
2: Siempre lo paga el último.
1: Sí. Vamos a la pausa. Súper la pausa.
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8: 5:30.
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1: Gracias por mantener la sintonía con la opción de la hoy. ¿Qué tiene que ver de San Cristóbal?
2: Es la tierra del jefe, que se sepa. La tierra del jefe.
3: Sí, pero el jefe lo mataron.
4: Hay que hacer, John, hay que hacer un programa.
2: Todos perecerán
4: con las cosas fuera del aire.
1: Sí, los mejores programas, señores, aquí se dan fuera del aire. Todo el tiempo. Miren, señores, decir que la decisión del presidente Luis Abinader de ordenar la paralización inmediata de cualquier actividad minera vinculada al proyecto Romero en la provincia de San Juan ha provocado un fuerte impacto en los mercados bursátiles canadienses. La noticia borró en apenas horas cientos de millones de dólares canadienses en valor de empresas mineras con operaciones o proyectos en la República Dominicana. La medida, anunciada luego de semanas de protestas sociales y ambientales en la provincia de San Juan, golpeó especialmente a Gold Quest Mining Corporation, promotora del proyecto Romero, y considerada hasta hace pocos días como la empresa con mayores perspectivas de convertirse en la próxima gran productora de oro en la República Dominicana. Las acciones de Gold Quest cerraron este martes en $1.61 canadienses, con una caída diaria cercana al 17%, mientras que en las últimas semanas acumulan pérdidas de 25.5%.
4: A propósito de caída en bolsa de valores, el petróleo registró una baja de 6.25%.
1: Oye.
4: El de Texas. Uh-huh. Sí, lo que quiere decir...
3: Que es el que nosotros tomamos de referencia.
4: Sí, lo que quiere decir que este fin de semana la gasolina debe bajar, no congelarla. ¿Por qué? Porque el día que toman para situar los precios de los combustibles son los miércoles.
3: Pero acuérdese que según el gobierno ellos llevan qué sé yo cuánto miles en subsidios.
4: Si baja, baja, y si sube, sube.
3: Eso no se ha dado nunca en este país.
4: Pero vamos a insistir. Vamos a insistir.
5: Sube, sube, y si
3: la
5: baja, sube.
3: La suerte que no fue una mala palabra.
4: Así es que cerró en el día de hoy con 6.25%.
2: O si baja, se queda igual.
3: O se queda igual. Ahí lo congelan, sí, entonces. Sí. Cuando baja, lo congelan.
1: Vámonos con la gente.
5: Ay, para RD. Que... alrededor de 102, más o menos, por ahí, el barril.
1: Para hay que bajar. También, y cuando lo subieron, la semana pasada estaba 113. 113
4: hay que bajar. Esta semana del presidente.
1: Uno entiende.
4: El presidente dio una buena noticia cerrando la posibilidad de explotar esa minera. Debe dar la próxima noticia para que el presidente. ¿Cuánto es que está? En 60-70% de evaluación. Después que tomó la decisión de la minera. Usted dijo ayer.
2: Tiene que estar en un 70%.
4: Ahora, si él reduce, reduce los precios de los combustibles este fin de semana, llega al 100%.
2: Tanto.
3: No, usted no oyó lo que dijo.
2: Así, no se puede.
3: Un 70% de popularidad. Usted oyó lo que dijo la influencer, el video que
1: yo. Ay, María, ay, no.
4: María, deje eso, María. Yo quiero seguir vivo.
1: 6880715 y seguir trabajando. 6880715, 6828016. Nuestro WhatsApp 413-9330. Eduardo, dame la primera. Buenas. Hola. Buenas tardes.
6: Hola. Buenas tardes, Opción de la Tarde, John Hernández, María.
1: Hola.
6: Bueno, la propuesta del senador Antonio Marte está bien para los transportistas, porque la República Dominicana nada más son los transportistas que viven aquí. Aquí no vive más gente. Ahora, el galón se lo van a poner a 180 ellos. Yo le voy a hacer una sola pregunta a Antonio Marte. ¿Y el pasaje, usted me lo va a dejar igual o lo va a bajar?
3: Sí.
4: ¿Está bien eso?
7: Buena pregunta.
5: Sí, debe bajar.
3: Claro. Imagino que su propuesta va acompañada de esa misma pregunta. O sea, yo quiero a 180 el galón de gasolina y de gasolina, ¿verdad?
1: Gasolina.
3: En cambio, yo me comprometo a dejar el pasaje igual o bajarle tanto. Bajarle 10 pesos.
1: Es porque no se habló de eso.
3: Ahí está.
1: Es porque no se habló de eso, ¿verdad?
4: Debe incluir.
3: Pero en su propuesta está, me imagino.
1: Uno entiende. Ya estaríamos especulando.
3: No conocemos
5: a fondo.
1: Exactamente.
5: La propuesta.
1: Sí.
5: Y ojalá que sí, que te contemple.
4: Ojalá que Antonio Marte llame y diga el contenido de esa propuesta. ¿Por qué no puede llamar a la Opción de la Tarde?
5: Claro que sí.
3: Hemos hablado con
4: él muchísimo. Sí, esto es hoy el país.
1: A lo buenas. Hola. Buenas tardes. Dame, Eduardo.
7: Bueno.
1: Hola, diga usted.
7: Oigan, ¿qué pasa? Si los transportistas hacen eso, ¿sabes lo que hacen? Que llenan la guagua 10 veces y la venden. Y vuelven y la llenan en la gente. Vuelven y la venden en 80. Y vuelven y la llenan. Más de 20, no más de un buen. Y la junto con la...
4: Anda con la manguera.
3: Yo le dije que el dominicano es muy habilidoso, que había que buscar un mecanismo.
8: Buenas tardes. Hay un fallo de origen.
3: Sí.
9: Muy buenas tardes.
3: Buenas tardes, Ramón. ¿Y dónde usted estaba?
9: Estoy esta vez en Santiago, pero antes de ayer estuve por los predios de Villas Agrícolas, donde hicimos la denuncia de la cantidad de agua que tiene alrededor de 10 días en la Obando con Juan Erazo. Todavía me reportan los comunitarios de ahí de Villa Agrícola que la CAS no ha ido a resolver ese problema. Por otro lado, Caribe Tours aumentó el pasaje a todas las a todos los pueblos que va así. De Santiago a Santo Domingo aumentó 50 pesos.
3: Ahí, ¿a 50 por pasaje?
9: 50 por pasaje.
3: Wow. ¿Ahí es que usted se va?
9: Ahí es que yo me voy. Andale, porque ya no consigo bola.
3: Ahora usted tiene que pedirle aumento a la ferretería.
9: Me cancelan. Perdón. Finalmente estoy opuesto a los 800 millones de pesos que se le van a dar mensualmente al sector, a los empresarios, a los grandes empresarios del transporte como Antonio Marte, Juan Ubiera y las otras hierbas aromáticas, porque eso no se va a traducir en nada. Ellos aumentaron el pasaje, le dan los 800 millones y no rebajan el pasaje.
4: Ramón,
9: entiendo, dígame. No.
4: ¿Y el operativo cómo estuvo?
9: ¿Cuál de ellos?
4: El operativo que usted anunció aquí.
9: Ah, no, eso fue un éxito el pasado domingo. Eso fue el proceso de afiliación de la Fuerza del Pueblo aquí en Licey al Medio. Eso fue tremendo. Después usted me pasa la factura el 17 de agosto.
1: Gracias, Ramón. Okay. Y buenas. Gracias.
10: Yo creo que al presidente le va a gustar esa propuesta.
4: ¿La propuesta?
10: Sí. Pero el presidente es duro para meter la mano en el bolsillo. Es duro para sacar.
1: Pero yo creo que
4: bajen el pasaje.
10: No, el presidente es duro para sacar. Jesús Santísimo.
1: A lo buenas. Hello.
11: Buenas tardes. Dependencia de FM. Todo su...
3: En Senasa se robaron más de ahí.
11: Colaboradores.
1: Sí.
11: Hay algo que yo no entiendo, señores, en cuanto al precio de petróleo. Hay algo que yo no entiendo. Explíquemelo a alguien. Porque si en el gobierno de Leonel el petróleo llegó hasta 140 pesos y la gasolina no llegó a 100 pesos, ni a 90 llegó, ¿por qué razón si el petróleo está... menos de 115, se mantiene entre 100 y 115, ¿por qué tiene que subir la gasolina tan caro? ¿Por qué razón? Yo quiero que alguien me diga, alguien me haga entender eso, porque no sé de qué soy tan bruto.
1: Bueno, hay un factor dependiendo en cuánto estaba el dólar para la época y en cuánto está hoy. Eso es un factor,
3: Leonel,
1: que también
3: influye. También en esa época tenía Petrocaribe.
1: Exactamente, también era el gobierno se beneficiaba exactamente
3: que Venezuela,
1: Petrocaribe.
3: Ajá, sí. Pero también manejaba mejor las crisis.
1: A lo buenas. Buenas.
12: Buena opción de la tarde. Y nosotros los ciudadanos, yo que hago Uber, estoy echando 300 pesos diarios de combustible, más de lo que yo echaba normalmente. Más la calidad de los combustibles, que yo encuentro que no, que como que se me va rápido el combustible. No sé qué es lo que pasa.
3: Sí, a propósito de todo el mundo va a pedir su tajada, como dice Lara. Todo el mundo quiere los mismos beneficios. Mira lo que dice ese chofer de Uber: 300 pesos más diario por encima de lo que él echaba anteriormente para él trabajar.
1: Sí,
3: claro, sí. No, así. ¿Cuántos son? Si trabajas 6 días, 3 por 6, 18. 1800 toletes.
4: Con la anuencia de los oyentes, John, a propósito del cierre de una estación gasolinera
1: en
4: Montecristi, es bueno resaltar que hay muchas estaciones gasolineras, no voy a especificar el nombre de ninguna, pero hay muchas estaciones de gasolina que no rinde el combustible.
1: Por la mala calidad fue
4: no rinde. O sea, sí. Yo he hecho 3000 pesos de gasolinas en una estación y no me dura como lo me dura cuando lo he hecho en otra. Y usted dirá, bueno, ¿y por qué no lo sigue siendo en la otra?
1: La cantidad de octanaje
4: que pueda. Bueno, porque yo no estoy poniendo en duda la calidad de ninguno de esos servicios, pero sí lo que yo consumo. Y parecería necesario que Industria y Comercio analice en otras estaciones, como lo ha hecho en Montecristi, para determinar si está cumpliendo con el octanaje del lugar, los diferentes establecimientos que venden combustible.
2: Y sí. Pro consumidor. Pro consumidor.
8: Que tiene que... No le toca pro consumidor.
3: Todo lo que sea, acuérdate.
2: Sí, tiene influencia. Aunque hay un organismo para un organismo el tema del combustible.
3: Pero también pro consumidor puede ir incluso y cerrar.
2: Sí.
3: Podemos preguntarle a Eddie. Acuérdense que esta señora Altagracita iba y medía cuando estaban engañando a la gente. O sea que cualquier situación de engaño al consumidor, pero consumidor aquí, puede intervenir.
4: Sí. Aquí hay mucha gente proclive a robo, porque usted va a echar a llenar un tanque de gas.
3: Llevamos la corrupción en la sangre.
4: Supuestamente 12 galones o 18 si es un tanque grande, y es difícil que le echen los 18 galones.
1: Sí.
4: No hay forma de usted garantizar que está comprando, está
1: llevando la misma cantidad,
4: llevando lo que usted está comprando.
1: Miren, tenemos el reporte de la gente que nos sigue a través de nuestro canal de YouTube. Gracias a Tito Peña la Antigua, igualmente a Jotin Abreu. Gloria Tejeda, reportando la sintonía, también está con nosotros. Johnny González, igualmente Augusto Rafael. Gracias también a Alberto RD7. Por acá dice, tenemos igualmente Lidia Ramírez, está reportando la sintonía. Walquidia, desde San Pedro de Macorís, igualmente está reportando la sintonía a nuestro canal de YouTube. Por aquí tenemos a Juan Ramón Segura Campis. René Fleurichín, gracias a René, está reportando que nos está siguiendo. Monchi Hiraldo, igualmente Julia Minaya, reportando la sintonía. Julia Minaya, así como dice por acá Víctor Fidel Santana. Gracias, otros más están, y más adelante nosotros estaremos haciendo mención de ellos que nos están escuchando en diferentes partes del país y del mundo.
4: Como es el caso de Rosemary y Miguel en Boston. Ajá. Me explica ella que no se pierde el programa porque es la única manera que ella se entera de todo lo que pasa en República Dominicana. Bueno.
1: A lo buenas.
13: Con el respeto que usted se me merece, buenas tardes a todos. René Arias desde el Marbella, Valle del Este, kilómetro 20, Las Américas.
2: Adelante, René.
13: No es así. Luis Abinader no debe de disponer del dinero del dominicano, porque ya de por sí nosotros estamos dando a Haití demasiado, porque está la mayor población haitiana aquí dentro de nuestro país, sí, comiéndose nuestra salud, nuestro dinero, nuestros impuestos, todo. Es una falta de respeto del presidente hacia el pueblo. Es una falta de respeto.
2: Bueno, entonces en Latinoamérica están irrespetando a sus ciudadanos.
3: Nadie en Latinoamérica tiene la situación que nosotros tenemos con Haití al lado.
2: Lo que pasa es que es un plan que se...
1: Buenas.
8: El presidente tiene la...
14: Le habla tanto Iván de aquí de Baní.
3: Sí.
4: Adelante, Baní.
14: Con respecto a la gasolina, aquí en la entrada de Estebanía de Azo hay una bomba buenísima que no le voy a dar el nombre para no hacerle un anuncio de gratis. Pero esa bomba, la gasolina rinde muchísimo.
8: Coge para allá, mi hombre.
14: Y con respecto al dinero que le quieren dar a los empresarios de transporte, que no le den nada, que esa gente se han hecho rico con el dinero del pueblo sin trabajar ninguno.
1: Eso es así. Última de este bloque. Buenas. Buenas tardes.
2: La gente está al día.
15: Muy buenas tardes, bendiciones.
1: Amén.
15: El asunto de los combustibles aquí, nosotros no vamos a cansar hasta la existencia de hablar de lo mismo. Del gas, usted va y echa 5 galones y nada más le echan 4.1, 4.2.
4: Si acaso.
15: Si acaso. En la gasolina, hace aproximadamente 3 semanas que tuve que desmontar todo el engranaje eléctrico porque le echaron una gasolina mala. Lamentablemente no puedo decir cuál es, porque yo soy taxista y he hecho en varios lugares. ¿Cuál fue? No sé. Lamentablemente tuve que gastar, como pobre, claro, casi 15,000 pesos en esas cosas. ¿Es posible que yo compre el combustible y también salga malo? O sea, este es el cuento de nunca acabar.
1: Claro y malo.
15: Es el problema de... de que hay un equipo fuerte de dinero y de empresarios, que el gobierno no puede atacar eso. Pasen buenas tardes.
1: Gracias por su comentario. Bien, son las 5:51, vamos con el comentario de María de Los Ángeles.
3: Gracias, yo más que un comentario, me voy a hacer eco de una denuncia, porque nosotros estamos aquí para eso, para ayudar a aquellos que tienen alguna situación y que no hay manera de que el Estado se haga responsable de la parte que le toca. Nosotros, que somos más o menos de clase media, y todos aquí saben lo que es hacer un sacrificio, pasarse la vida trabajando para vivir de una manera más o menos cómoda, para que nuestros hijos estén cómodos, vayan a buenos colegios, en fin, que vivimos trabajando y nosotros somos los más golpeados. Aquí yo estoy segura que cada uno de nosotros tiene más de un trabajo. Y solo así se sale hacia adelante. Ahí hay mucha gente en el Piantini que tiene apartamentos con préstamos, con deuda, porque es difícil usted ir comprar un apartamento cash. Casi siempre. Exactamente. Todo el mundo, todo el que tiene una familia va, da algo adelante, un inicial, y lo otro es con el banco a través de un préstamo. Entonces usted que hace una inversión en una zona y en esa zona usted llega y no está tranquilo. Los residentes de Piantini denuncian contaminación sónica, insalubridad y afectación de convivencia por operaciones de una empresa que se llama Alórica Dominican Republic.
1: En Piantini,
3: así es. Quiero que Danielito, mientras voy hablando, me ponga los videos y las fotografías. Ellos no pueden aguantar el sonido que tiene esa empresa. Yo quiero que ustedes vean, porque ellos me han mandado video de los ratones que salen de ahí, porque parece que no dan un buen tratamiento a la basura. Y los ratones andan por donde quiera, y eso está en el corazón de Piantini, al frente de varias torres, incluyendo la del condómines de la torre, de torres residenciales. Bueno, varias torres. Entonces ellos dicen que han enviado quejas y documentos a Salud Pública, al Ayuntamiento del Distrito Nacional, a la Dirección de Espacios Públicos, al Ministerio de Medio Ambiente, al Ministerio de Salud, a la Procuraduría Especializada para la Defensa del Medio Ambiente y Recursos Naturales y al Ministerio de Trabajo. O
10: sea, ellos han agotado
3: todo. Y han hablado también con, porque además los empleados salen y se les sientan al frente. Eso ahí.
10: Es una empresa
3: como,
10: call center.
3: Exacto, un call center.
10: Eso es un call center.
3: Se sientan ahí al frente de las entradas como que ellos están en el patio de su casa. Se quejan de contaminación sónica provocada por plantas eléctricas utilizadas en las operaciones del centro, con mediciones realizadas por residentes que reflejan niveles entre 78 y 85 decibeles. Ocupación constante de aceras y espacios públicos. Acumulación de basura y desperdicios orgánicos en las vías. Proliferación de ratones y condiciones de insalubridad en el entorno. Consumo de alimentos y permanencia prolongada de personas en áreas públicas de residenciales. Congestión vehicular y afectación del libre tránsito en acceso a torres y calles cercanas. Actividades operativas y logística que, según los residentes, afectan el descanso y convivencia ciudadana. Así no se puede vivir. Porque además de que usted se la mata trabajando en un país que de por sí todos vivimos estresados, y usted quiere llegar a su casa, que donde se supone usted va a estar tranquilo, y usted lo que llegue es a estresarse más, a coger pique. Entonces, no hay manera de que en este país el Estado como tal se haga responsable de sus obligaciones ante el pueblo, ante la población y de las situaciones que se le presentan. Entonces aquí hay un defensor del pueblo que yo no sé de qué es que se ocupa. este tipo de situaciones, no puede ser que una sola de esas instituciones que esos residentes han abordado y han tocado puertas y han enviado comunicación no les responda, porque entonces aquí vivimos en una selva donde nadie puede reclamar por su paz mental y su tranquilidad y vivir bien y tranquilo en paz donde invirtió, donde decidió invertir y comprar para darle una mejor salud mental incluso a su familia. Eso no puede ser. Debe haber alguien que se ocupe de las situaciones que le pasan a la gente de la República Dominicana. Súbelo, Eduardo.
1: Continuamos con la ronda de comentarios. Tiempo de escuchar el comentario del señor Daniel Candelario.
10: Bueno, gracias, John. Miren, del tema que voy a tratar hoy, lo primero que debo aclarar es que no me alegro del mal de nadie. Jamás lo voy a hacer. Aunque no compartan lo que hagan, jamás lo voy a hacer. Sin embargo, entiendo que lo que ejercemos la comunicación en la República Dominicana, lo que de manera técnica o los que de manera profesional agotamos un proceso formativo en las universidades, tenemos que vernos en esta situación en la que están metidas los medios de comunicación, sobre todo con las andanadas de demandas de acciones legales que se están instrumentando en los tribunales.
1: Pero muchas.
10: Cuando ocurrió eso, yo dije que me alegraba. Algo que para mí fue muy fuerte decirlo. Y fuerte porque son personas que de una u otra manera uno tiene que toparse con ellas en los pasillos. Colegas no somos, porque no lo somos. Pero son personas que hablan ante un micrófono. Para mí un micrófono es sagrado, una cámara es sagrada, un periódico es sagrado. Y eso se respeta. Pero ahora hay una incursión de personas con cierto talento, que ya que lo tienen, que Dios se lo dio, pues deberían aprovechar y cultivarlo. Ya que están en los medios, le han dado entrada en los medios, pues deben cultivarlo. Yo digo todo esto porque en el día de hoy, la cuarta sala de la Cámara Penal del Juzgado de Primera Instancia del Distrito Nacional condenó al ex oficial de la Policía Nacional, Rafael Antonio Guerrero Méndez, a un año de prisión y al pago de una indemnización de 15 millones de pesos, tras ser hallado culpable de difamación e injuria en perjuicio del ex presidente de la Dirección Nacional de Control de Drogas, el mayor general retirado, Rolando Rosado Mateo. Claro que con el tema prisión yo no estoy de acuerdo. Yo creo que el delito de prensa no debe conllevar prisión. Ahora, el delito de prensa sí tiene que tener una consecuencia. Y debe haber una consecuencia. Porque es la única forma de ponerle un freno a los asesinatos que se producen en este país y que se están produciendo de moral. De la moral de una persona. De el accionar de una persona. Porque después que usted lo embarró, después que usted lo acribilló ante la sociedad, ¿cómo usted le restituye eso? Entonces, por eso hago el llamado a los que agotamos de manera técnica y de manera universitaria la formación en el ejercicio de la comunicación, a vernos en ese espejo y ver esa situación como una oportunidad para revalidar el ejercicio de la comunicación en la República Dominicana. Porque le hemos dejado los espacios a gente que, reitero, pueden tener cierto talento, pueden tener ciertas aptitudes que, perfecto, la tienen, pero no tienen la capacidad para mantener una permanencia en los medios de comunicación. Y en estos casos, el hecho de que usted sea médico no le da licencia para usted hablar en un medio de comunicación. Yo como periodista no puedo ir a hacer una operación. Yo como periodista no puedo hacer una obra, porque yo no tengo esa formación. Tendría que recurrir a la formación para ello. Y entonces en los medios han sido asaltados por un grupo de personas por esa facilidad que ofrece y esa bondad que ofrece la internet. Y son estructuras, porque no son plataformas, son estructuras donde la gente coloca un micrófono y usted tiene cierta facilidad que no tiene la rigurosidad que conlleva el sostenimiento, el mantenimiento de un medio de comunicación. Ni tiene la formalidad. Entonces, el hecho de que usted hable por la internet no significa que usted pueda despotricar con todo el mundo. Porque ya la gente le está dando seguimiento. Y el streaming ya es algo que es una realidad entre todos los ciudadanos del mundo. Y la República Dominicana no es la excepción. ¿Por qué yo me alegré de estos sometimientos? Y me he alegrado. Bueno, me alegro porque es lo que nos va a permitir, así lo entiendo y así lo veo, poder limpiar los granos de los machos. En este caso hablo en términos figurados con el arroz. Con el arroz. ¿Quiénes son periodistas y quiénes no son periodistas? Yo creo en las oportunidades. Y donde quiera que yo esté, yo voy a dar una oportunidad. Claro, a aquella persona que tenga las actitudes, pero que también tenga la formación y quiera la oportunidad. Pero aquí el tema de las regulaciones con la ley en cuanto al ejercicio de la comunicación, aquí hay que revisarlo. ¿Ustedes saben por qué? Porque ahí nos meten a todos. Cuando a mí me hablan de que usted eres comunicador, yo me paro en cuatro patas, que nada más tengo dos, y le digo, no, yo no soy comunicador. Yo no soy comunicador. Primero porque todos hablamos, no todos comunicamos. Comunicar es otra cosa. Hablar es algo innato. Pero por lo menos yo agoté un tiempo de formación.
5: Sí, aportarte un poquito ahí sobre ese aspecto que planteas. Me llega a la memoria mi primer día en la Universidad Autónoma de Santo Domingo, 1981. Hace rato de eso. Mi profesora de letras, Alicia Zúñiga, una mexicana, el primer día de clase analizamos una figura. ¿Qué era esa figura? Era una lengua y terminaba en una espada. Imagínate un tipo venido de Atillo Palma, con los cambrones atrás todavía. ¿Qué diablo iba a interpretar eso? Después ella nos enseñó que lo que ella quería que nosotros aprendiéramos era el poder que tiene la lengua.
10: La lengua.
5: Podemos construir y podemos destruir.
10: Fácilmente.
5: Y más ahora en este tiempo, donde tenemos tantas facilidades para hablar con libertad. Entonces yo pienso, igual que tú, que nosotros los que comunicamos tenemos que cuidar nuestro ejercicio.
10: Simplemente véanse en ese espejo, simplemente véanse en ese espejo, en esa condena, véanse en ella. No solamente los periodistas, sino los comunicadores, que por cierto, recuerdo, le voy a decir un chisme interno. Cuando yo fui a buscar la cédula, habían unos muchachos de una plataforma, unos talentos de una plataforma. Ellos querían que le pusieran que eran comunicadores. Y le dijeron, esa carrera no existe. No existe. No existe.
3: Me alegro bastante.
10: Y yo tuve que fajarme a explicarle a ellos por qué no existe.
1: Súbelo. Súbelo.
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10: 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Vamos a continuar con nuestra ronda de comentarios. Es tiempo de escuchar el comentario de don Rafael Lara.
11: Bien, muchísimas gracias, John, y a toda la gente que está en sintonía con nosotros. Daniel, tenemos una foto ahí y es una información prácticamente en desarrollo. Es que fue rescatada una bebé recién nacida que habría sido abandonada en una funda plástica en el paraje La Pocilga, ubicado en el tramo de la carretera que comunica los municipios de Jarabacoa y Constanza, en la provincia La Vega. Según las indicaciones preliminares, el hallazgo fue realizado por personas que transitaban por la zona, quienes alertaron la situación al escuchar el llanto de la infante abandonada. Fue trasladada al Hospital Municipal Octavio Gautier en Jarabacoa, donde recibe asistencia. Así están las cosas. Es una información que ya está publicada en los diferentes medios del país. Qué bueno que fue rescatada con vida y ojalá pues busquen el rastro de quien la dejó abandonada allí. Por otro lado, señores, dos informaciones breves es lo que quiero compartir en el día de hoy. Y quiero empezar con parte del tema que estábamos tratando, la relación República Dominicana-Haití. Miren, en todo, en la vida, incluso las relaciones entre países, hay que cuidar la calidad moral para usted entonces tener la posibilidad de que lo que usted diga sobre determinado tema tenga peso en un momento importante. Y es que, por ejemplo, si ustedes se fijan, la República Dominicana, en materia del desorden que tiene Haití desde que fue asesinado el presidente de esa nación, Jovenel Moïse, pues la República Dominicana ha llevado la voz cantante. Yo creo que a nivel internacional, nuestro país ha sido mucho más diligente para que se le busque una salida y empiece a retornar el orden en Haití que ellos mismos que viven con esa situación. Es verdad. Y la República Dominicana en ese proceso tiene, vamos a decir, batallas ganadas a nivel internacional, porque se han desarrollado cosas que ha sido a instancia de la República Dominicana. Si hace ya cierto tiempo se formó una especie de fiduciaria para donde diversos países van a aportar recursos para una operación conjunta para la supresión de bandas en Haití, y la República Dominicana se comprometió con hacer un aporte, señores, tiene que hacerlo. Tiene que hacerlo independientemente de que estamos en una situación complicada en materia económica. Tal vez no nos convenga en materia de los asuntos presupuestarios que tenemos ahora, la situación económica. Pero si usted quiere mantener calidad moral para que pueda ejercer en algún momento autoridad, usted tiene que hacerlo. Y qué bueno que la República Dominicana, que le tocó aportar esos recursos, 10 millones de dólares en primera partida ahora, qué bueno que la República Dominicana lo hizo. Y eso uno pudiera decir, bueno, pero no están pidiendo sacrificio a los dominicanos. Sí, es verdad. Y yo pienso que nos afecta, pero a largo plazo, con una situación en que Haití retome la normalidad, que los haitianos puedan volver a su nación, trabajar allí, yo pienso que a largo plazo nosotros ganamos mucho más que eso.
12: Lara.
11: Mucho más que eso.
12: Lo único que yo, si hubiese sido del gobierno, le digo a la ONU, ¿verdad?
11: Sí.
12: Ok, mire, yo tengo mis 10 millones aquí. ¿Dónde está lo de Estados Unidos? ¿Dónde está lo de la Unión Europea? ¿Dónde está lo de Francia? ¿Dónde está lo de Canadá? ¿Ya lo pusieron? Sí. Déjenme ver. ¿Están ahí? Miren lo mismo aquí.
13: Yo lo hubiese dicho,
12: mire. Pudiera ser. Es lo único que yo hubiese dicho.
13: También, porque fue que nos comprometimos, ¿verdad?
12: Sí.
13: Pero no teníamos que
12: comprometernos. Pero en otra ocasión no nos comprometimos también.
13: Exacto. Entonces,
11: para República Dominicana.
13: Nosotros
12: antes y ahora. Wow. Sí, tenemos la experiencia.
11: Felicidades. Se cumplió antes y ahora.
13: Sí, pero yo hubiese llevado mi pliego aquí, mi pliego de todo lo que he gastado al año, todo lo que he gastado al año. En los hospitales, en el presupuesto, en educación y en
12: me hago foto.
13: Y en salud. Y le digo, mire, ya yo pasé de esos 10 millones. O sea, ya yo he aportado más de 10 millones. Descuenta, a mí ya no me toca. De esos 20, ya yo he aportado como 100. A mí no me toca. Sáquenme de ahí.
11: Bueno, realmente hay cosas que son válidas. Pero cumplir, señores, cumplir para usted tener calidad moral y tener autoridad. Fíjense lo que dice Candelario. En el terremoto cumplió la República Dominicana. Sí, otros no cumplieron, pero nuestro país cumplió. Sí. Ahora nosotros estamos con el bolsillo corto en materia económica, pero cumplimos. Qué bueno que la República Dominicana lo hace al tiempo. Mañana va a tener la autoridad para decirle lo que entienda correcto al mundo en materia del desorden que hay en Haití.
14: Y déjame agregarle ahí, Lara, antes que tú termine. La República Dominicana ha estado apelando a la comunidad internacional.
11: Sí.
14: Yo entiendo que no puede segregarse cuando hay una propuesta de acción de la comunidad internacional, sea económicamente o sea de otra manera. Yo pienso que la República Dominicana tiene que ser parte de la búsqueda de soluciones en Haití.
12: Sí.
14: Porque es la única manera, La única manera es que nosotros vamos a estar tranquilos. Si se consigue que Haití se estabilice y que mejore su nivel de vida. Si no, nosotros vamos a tener haitianos toda la vida con nosotros.
11: Así es. Bien, señores, en otra parte, ya finalmente, miren, en la Cámara de Diputados fue depositado recientemente un proyecto de ley por parte del diputado Juan José Rojas. Es un diputado de la circunscripción número 3 de la provincia Santo Domingo. Este proyecto de ley busca que se declare por ley al expresidente Joaquín Balaguer como padre y protector del medio ambiente en la República Dominicana.
12: Merecido.
11: Sí. Merecido. Mucha gente con la que he conversado, de hecho este fin de semana estuve conversando con Julio César Domínguez Montás, que es presidente, que es miembro del Comité Presidencial del Partido Reformista Social Cristiano, y me estuvo dando algunas informaciones de el por qué este proyecto es viable, es bueno que se haga y que se apruebe en el Congreso Nacional. Y estuvo hablando de que en 1967 la ONU declaró que en la República Dominicana solo había un aproximadamente 12% de masa boscosa en la República Dominicana. Sí. Y de ahí se derivaron una serie de medidas férreas para la reforestación del territorio de la República Dominicana.
12: No existe un presidente que haya declarado más áreas protegidas en este país que Balaguer. No existe un presidente que haya construido más presas en este país.
10: Y parques.
11: Sí. Así es. Entonces, según las explicaciones que me dan, ya para mediados de los 90, el país tenía más de un 87% de masa boscosa a raíz de las decisiones que se tomaron. El que tiene registro de la historia en esas fechas sabe lo difícil que era, las sanciones que pudieran venir para una persona que cortaba árboles en diferentes puntos del país. Sí, designaron a Candelier y otras cosas. Entonces, ese proyecto se está desarrollando ahora en el Congreso Nacional. Ojalá que aprueben eso. Es un diputado del PRM. Lo que me da pena a mí es que no haya sido un diputado del Partido Reformista Social Cristiano, un hijo político de Joaquín Balaguer, que haya sido de otra parcera política. Eso es lo que me da pena. Pero ya el proyecto está ahí y ojalá que cesen las mezquindades, cesen las rivalidades políticas históricas y aprueben eso. Joaquín Balaguer,
12: Lara,
11: padre y protector del medio ambiente en la República Dominicana.
12: Balaguer fue declarado padre de la democracia.
11: Ajá, por ley.
12: El Congreso lo declaró. Padre de la democracia. Ese proyecto es nada.
11: Eso pues, pasa. Adelante, diputados.
10: Las 6:22 minutos, tiempo de escuchar el comentario de Ambiorix Rosario.
15: Muchísimas gracias, mi querido John. Mire, el diputado que sometió ese proyecto, Lara, usted dice que es del PRM, pero está vinculado al Partido Reformista, o más bien al reformismo, sí. Porque es hijo de un hombre que fue, aunque fuera militar, fue reformista, fue de los militares balagueristas. Rojas Tabar.
11: Así es.
15: Juan José Rojas Tabar.
12: Es un símbolo.
11: Juan José Rojas Tabar.
15: Fue secretario de las Fuerzas Armadas.
12: Rojas Tabar, líder de la Fuerza Aérea.
15: Quien cuestionó a Leonel Fernández.
12: Sí.
15: O ellos.
12: De la Fuerza Aérea.
15: Pues miren, perdón. Aquí hay dinero para todo.
12: ¿Cómo?
15: El país supuestamente está en crisis, pero hay dinero para los choferes. Hay dinero para los haitianos, hay dinero para todo. Lo que no hay dinero para enfrentar situaciones reales en el país. Por ejemplo, las enfermeras piden un aumento de sueldo, no hay dinero para eso. Todavía hay enfermeras ganando 10,000 pesitos. Todos conocen la situación del magisterio con dificultades en las escuelas públicas. Pero ahora en los hospitales del país la situación se deteriora. Miren, en el hospital Vinicio Calventi, eso es en Los Alcarrizos, se realizó en el día de hoy una vigilia en las afueras del centro por parte de los médicos, reclamando del Estado que vaya en auxilio de ese centro asistencial. Ellos se quejan de que no hay laboratorio, falta de equipos médicos, que no hay un tomógrafo, está todo fuera de servicio, no hay aire acondicionado, la infraestructura está deteriorada y no saben qué hacer. Ellos dicen que se han quejado muchas veces con el presidente del Colegio Médico, Luis Peña Núñez, pero este señor todavía no ha podido hacer nada. No se siente el Colegio Médico. Parecería como que no hay presidente en el Colegio Médico, porque la situación hospitalaria en el Vinicio Calventi, de acuerdo a lo que denuncian los médicos, que dijeron que iban a hacer una huelga de 48 horas, pero el presidente del Colegio Médico dijo que iba a que esperaran para mediar a ver qué iba a suceder. Nada, no ha sucedido nada, siguen los problemas. ¿Cómo es posible que los médicos tengan que pagar, arreglar un aire acondicionado o alquilar un tomógrafo para dar servicio? Eso no puede ser posible, señor del Colegio Médico, pero señores del Gobierno de Salud Pública, es peor la situación. También en los hospitales públicos se siente que hay una crisis de camillas destruidas, baños inservibles, son parte del dramático panorama que enfrentan las emergencias en varios hospitales de ellos, entre los cuales está el de San Pedro de Macorís, que se llama Antonio Musa. Está también el Hospital Provincial Dr. Aristides Fiallo Cabral de La Romana. No hay baño higiénico, no hay disponibilidad para dar servicio. Y es ahí mi comentario. Como un país con tanto dinero que tiene para darle 800 millones de pesos en subsidios a los transportistas, ¿cómo, señor presidente, usted no aplica parte de esos 800 millones de pesos mínimamente para arreglar, aunque sea los aires acondicionados, a los médicos y puedan prestar servicio dignamente, o reparar la infraestructura de un centro asistencial como el Vinicio Calventi? Son cosas que uno se pregunta y dice, pero ¿qué está sucediendo con nuestro presidente, con nuestro gobierno? Es que no hay nadie que le diga la realidad de lo que está pasando en el país, sobre todo en lo que tiene que ver con la salud. Presidente, abra los ojos, porque parece que sus asesores no le están diciendo las cosas como son. Porque entregar dinero a Haití, entregar dinero a los transportistas y muchísimas otras cosas más, y obviar a los médicos, a los hospitales, obviar a las enfermeras que reclaman un salario justo por encima de los 10 mil pesos, pienso que eso debe ser escuchado por usted. Así es que, presidente, préstele atención a esta situación de los hospitales para que no se le salga de la mano el problema sanitario. Subro.
10: Las 6:26 minutos. Ajá. Ok, perfecto. Vámonos entonces con el comentario de José Antonio Peña.
14: Gracias, John. Qué bueno, José Antonio Peña, como siempre, con ustedes. Miren, a raíz de los acontecimientos de San Juan de la Maguana, el proyecto Romero, que ya todos conocemos lo que ha sucedido, surge una iniciativa de un grupo de legisladores que está proponiendo llevar al Congreso un proyecto para que se establezca la zona de Romero como zona protegida, como área protegida. Y ojalá que esta propuesta, que la veo con mucho sentimiento y con mucho valor, ojalá que esta propuesta no caiga en el populismo. Hay mucha gente que se engancha en los acontecimientos momentáneos, entonces desde ahí quiere aprovechar coyunturas. Y me gustaría que esa propuesta le sea llevada de manera responsable a la comunidad de Romero, al sector donde están planteando. Y quisiera entonces dejarle en el conocimiento de ustedes cuáles son las cosas que deben pasar para que un área se declare como zona protegida. Las normativas para declarar una zona protegida la crea una institución que se llama Unión Internacional para la Conservación de la Naturaleza, que es una dependencia de la UNESCO. ¿Y cuáles son los requisitos, justamente? Primero, que la zona tenga valor ecológico, biodiversidad significativa, que existan especies endémicas amenazadas, ecosistema poco representado como manglares, arrecifes, bosques nublados, regular agua, capturar carbono, controlar inundaciones o proteger suelos. Y además tener valor cultural como sitios sagrados o arqueológicos. Otro de los requisitos es delimitación geográfica clara, límites definidos en mapas y coordenadas sin ambigüedades, tamaño suficiente para que los procesos ecológicos funcionen. Debe tener una base legal, es decir, debe tener una ley que la sustente, un decreto o una resolución del Estado que la crea. Y debe especificar qué protege. Otro de los requisitos también debe tener un plan de manejo, un documento técnico que diga cómo se va a cuidar y qué personal necesita, además, una autoridad que pueda ser el Ministerio de Medio Ambiente, es una autoridad que la cuide. Y otra cosa que necesita es el apoyo social y político. Y aquí quiero hacer énfasis. ¿Qué significa el apoyo social y político? El contacto con la sociedad, con esa comunidad que reside dentro de la zona que se está planteando como zona protegida. ¿Por qué? Porque ellos son los que van a tener que seguir disfrutando o sufriendo las consecuencias. La ley 202.04 establece además que las áreas protegidas tengan características naturales sobresalientes y que sean de interés nacional. Esos son prerequisitos que establece la Unión Internacional de Conservación para la Naturaleza. Y ya para finalizar, quiero dejar dos cosas claras. ¿Qué se permite hacer en una zona protegida? Después que un área es declarada como zona protegida, usted puede hacer turismo controlado. Usted puede hacer investigaciones científicas, educación ambiental, observaciones de ave para estudio. Y la otra parte es, ¿qué prohíbe esas normativas en una zona que ha sido declarada protegida? Como es natural, prohíbe la minería. Y creo que en el caso de San Juan sería el objetivo fundamental que se estaría buscando, que se prohíba la minería en la zona de Romero para evitar que lo que ya conocemos se pueda repetir en el futuro. Pero hay otros aspectos que también lo prohíbe una zona protegida. No se puede hacer agricultura cuando se declara una zona protegida. No se puede hacer ganadería tampoco. No se puede hacer cacería ni talas comerciales. Entonces,
11: y hay que desalojar.
14: Bien, no hay que desalojar específicamente. Los asentamientos humanos, no se permiten asentamientos humanos nuevos, pero sí la gente que está viviendo, específicamente, los asentamientos humanos, no se permiten asentamientos humanos nuevos, pero sí la gente que está viviendo dentro de la zona, se puede estar viviendo. Los

0: va a ser. Entonces, en ese sentido, me gustaría, como dije al principio, que no impere el populismo dentro de los legisladores que están promoviendo el proyecto, sino que se sea honesto. Y sobre todo, que se haga énfasis en esa parte, la aprobación social, el contacto con la gente y que se le aclare lo que viene, lo que tú puedes hacer y lo que no puedes hacer. Súbelo.
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2: 6:30.
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3: 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Tenemos un gran amigo que cada vez que viene acá uno disfruta bastante la presencia de él. Es diputado del Partido Revolucionario Moderno y qué gozo es tener una vez más con nosotros a el señor Eugenio Cedeño, presidente y miembro de varias comisiones
5: diputado
3: en la Cámara
5: de, la República.
3: De Diputados. Eugenio, bienvenido a La Opción de la Tarde.
6: Gracias, pero aquí no vamos a hablar de nada, porque estaba hablando fuera de cámara.
3: Nada de eso.
6: Vamos a hablar de política. Vamos a hablar de mi aspiración al secretario general.
3: Sí.
6: Y de todo eso. Y de otras cosas que ustedes quieran.
5: ¿Y cómo van esas aspiraciones?
6: Bien.
5: ¿Y por qué decide
6: bien y
5: Eugenio?
6: Mal. Bien y mal.
3: ¿En qué sentido mal?
6: Bien, porque estamos caminando el país, recibiendo respaldo irrestricto y gratuito de la militancia del partido. Porque nos hemos convertido en la voz de aquellos que no tienen voz en el Partido Revolucionario
5: Moderno. La base, quizás.
6: Las bases irredentas del partido, que en este momento reclaman a voz en cuello una convención abierta con el voto directo, universal y secreto de la militancia. Y que quieren una renovación interna del partido y fortalecer su partido para que permanezca en el poder. Pero, lamentablemente, hay una falta de visión de parte de una dirección política que en este momento le teme como el diablo a la cruz a celebrar una convención participativa y le están vendiendo terror a la militancia diciendo que un partido en el poder no se enfranca en un proceso que puede desembocar en una división interna y puede desembocar en contradicciones y contestaciones, pero eso nada más es posible cuando no hay reglas claras de participación. Eso nada más es posible cuando no hay arbitraje. Y yo creo que Carolina es una buena árbitro. Y creo que David Collado es un buen árbitro. Perdón, que Paliza es un buen árbitro. Uh-huh. Y Delinia Sencio son buenos árbitros. Y que el partido tiene el poder en la mano. Tiene recursos económicos y tiene los mecanismos y los recursos técnicos para celebrar una
5: convención. Y si no es a través de una convención, Cedeño, ¿cómo se elegirían? ¿Van a hacer lo mismo de la fuerza otra del pueblo, que todo el mundo se quedó ahí sin ir?
6: Lo que están planteando es un consenso que en cierta medida ha ido fracasando en cada uno de los territorios, porque consenso significa que todo el mundo se niegue a sí mismo.
5: Exacto.
6: Y decida que el candidato que siga lo que están o que sea otro.
5: Exacto.
6: Y no somos una congregación de fe. No somos el PRM, es una organización política, y la política implica lucha, implica competencia, implica pluralidad y participación, ¿verdad? Y manifestación de voluntades. Por esa razón existe lo que se llama un derecho a elegir y ser elegible. Entonces, personas, no sé de dónde les sale en la cabeza que los PRMistas se van a poner de acuerdo para que en cada territorio dirija y gobierne una persona sin contestación de los demás. Y eso ha fracasado prácticamente. Y eso ha dado al traste que mañana hay una reunión de la Comisión Ejecutiva del partido, y esto creo que no se ha hablado en los medios de comunicación. Lo estoy hablando yo en este momento. Habrá una reunión de la Comisión Ejecutiva. Y lo que me dicen, lo que suena, porque a veces esos rumores tienen más certeza que incluso cualquier cosa, porque ya como yo soy aspirante y estoy tirado a la calle del medio, el único aspirante que hay ahora mismo
3: accionando
6: hacia la Secretaría General soy yo, porque los demás son, no son aspirantes, los demás son personas que desean que se les señale,
5: que se les señale,
6: que se les escoja. Nosotros hemos salido a la calle a predicar propuestas y a pedirle al partido y reclamarle al partido una celebración de una convención con el voto universal, y eso se lo manifestamos en la carta que le enviamos a la Comisión Ejecutiva y al presidente y secretario general del partido, diciéndole de nuestras aspiraciones y nuestra determinación, nuestro deseo, nuestra solicitud formal de que la convención para escoger al secretario general se haga con el voto universal, no con señalamiento ni con dedo.
4: Diputado,
6: yo no quiero ser un secretario general señalado.
4: Sí,
6: no me interesa para nada, perdóneme.
4: Sí.
6: Entonces, como andamos en la calle, en ese sentido, nos enteramos que mañana se va a discutir y se va a debatir la posibilidad de posponer las elecciones y prorrogar las direcciones que hay actualmente, no sé por qué tiempo. Y yo quiero decirlo por aquí, si eso se hace, sería un golpe de Estado institucional a lo interno del partido. Porque tanto la ley de partido político establece la necesidad de que los partidos políticos celebren procesos de renovación interna democráticos periódicamente conforme a sus estatutos. Y los estatutos del PRM establecen que son 4 años el periodo de la dirección actual. Y finaliza ahora en junio. ¿Entiendes?
3: O sea, que están obligados estatutariamente.
6: Están compelidos por la ley. Sí. Y están compelidos por los estatutos del partido a hacer esa convención.
4: Muy bien. Usted ha dejado claro, se está preparando por si hay una convención
5: y
4: interna.
5: Y no quiere consenso.
4: Entonces, me gustaría saber...
6: No, yo quiero consenso.
4: ¿Cómo están? Sí, a propósito.
6: Que sea yo el consenso. Así de simple.
4: Pero precisamente, okay, diputado.
6: Yo no opongo a que me cojan
5: no
6: el consenso.
5: No es ventaja, ¿verdad? Lo no. que igual no es ventaja.
4: Pero precisamente sobre esa última parte, ¿cómo está usted preparado a nivel de relaciones con los grupos para que si se da el tema del consenso pudiera ser usted el seleccionado?
6: No, por esa razón, como yo sé que en los grupos difícilmente encuentre eco mi aspiración para ser señalado, y a mí, aparte de ello, no me interesa.
3: ¿Cuál es el grupo?
6: A mí no me interesa ser señalado en el partido. Porque es que un señalado no tiene legitimidad. Un señalado cabe en el bolsillo de quien lo señala. Y yo no soy un individuo para caber en los bolsillos de nadie. De nadie. De nadie. Y yo soy una persona que quiere ser secretario general del partido y deberle ese cargo a la militancia del partido que está contenida en el padrón de militantes del partido. Y que no puede ser un número, un simple número en el padrón.
3: Cedeño, pero ese no es el problema que tú tienes.
6: ¿Cuál
3: en el PRM?
6: ¿Cuál?
3: Por ejemplo, tú te has convertido en un militante, en un dirigente, en un diputado disruptivo. O sea, tú no le gusta a las tendencias que tiene el PRM. Te bloquearon en la Cámara de Diputados. Y ahora están tratando de bloquearte para que no llegue a la Secretaría General.
6: Pero yo he crecido así, he sido diputado 5 veces.
5: Ha sido
6: con la cúpula
5: exitoso.
6: En contra.
3: Con la cúpula en contra.
6: Con la cúpula en contra local y también nacional.
5: ¿Y por qué en contra? Porque tú dices...
6: No, porque... Por lo que él
5: lo
6: dice...
5: Lo que piensa.
6: Porque, no es porque yo lo que pienso. Yo he tratado de ser independiente uh-huh. en mi accionar. No,
3: ¿pero tú no te debes al partido?
6: Claro que me debo al partido. Si usted revisa mi accionar en la Cámara de Diputados, usted no ha encontrado nunca una acción mía en contra del partido. Ni un pronunciamiento en contra del partido. Yo he sido un defensor, uno de los diputados que más defiende y más en alto pone la bandera del PRM, y he sido yo desde que llegué. Soy fundador de ese partido. Yo libré las luchas y las batallas internas en el PRD para crear al PRM. Al punto que hoy en día en la Suprema Corte de Justicia hay un expediente judicial en contra mía sometido por Miguel Vargas Maldonado a la justicia, acusándome de robarme 2 millones de pesos, de desbaratar el partido, de golpear gente.
3: ¿Desde aquel entonces?
6: Sí. Ofrezco. Ese expediente está ahí y Martínez Domínguez Brito lo archivó. Porque entendió que era una cuestión política. Pero quiero decir, si usted busca todo lo que está en la Comisión Ejecutiva y ninguno ha sido acusado de la justicia en la lucha interna del PRM, yo sí. Yo fui el vocero de los diputados de la Dignidad que enfrentamos a Danilo Medina y a la clase PLDista en el 2016, 2015, con la reforma constitucional. Yo fui el vocero de los 33 diputados de la Dignidad que dividimos el PRD en el Congreso Nacional en el momento de la escogencia de voceros, de los voceros. Y ahí me apoyó Paliza, me apoyó don Hugo Tolentino Díaz, me apoyó el difunto Suberví, Miguel Vargas, me apoyó Luis Abinader, Hipólito Mejía, todos ellos me apoyaron a mí. Yo era el diputado que representaba los intereses del PRD mayoritario. ¿Y
5: cuáles son los otros aspirantes? Nacional.
3: Pero ahora no.
6: No, hay
5: ¿te le ha dicho
6: gente son
5: gente
6: que están dilectando, no aspirando, porque para aspirar hay que demostrarlo. Yo he estado en Barahona y en el sur del país, por ejemplo. Yo tengo un videito ahí de un minuto. Quiero que por favor si pueden me lo pasen. Y usted va a escuchar la esencia de mi discurso en ese video. Y lo que y la empatía de la gente
5: con la
6: posición nuestra.
5: Ah, ya está listo.
6: Porque lo bueno es cómo conectamos nosotros con la militancia del partido.
7: Del PRM. Decimos que todos los candidatos, todos los precandidatos del PRM son buenos. Pero cuando a usted le dan a escoger entre una canasta de mango o de manzana, usted escoge la mejor. Y en este caso, nosotros los del PRM tenemos que coger lo mejor. Y lo mejor entre todos los precandidatos es Eugenio Cedeño.
8: Por tanto, yo lo recibo con mucho placer, con mucho gusto aquí, porque si Eugenio fuere el secretario general mañana, yo sé que vamos a tener en él un verdadero representante de la clase política de abajo de este partido. A eso se ha dedicado Eugenio, a defender a los que a veces no todos lo defendemos con tanta gallardía como él lo hace.
9: Somos un partido poderoso. Nacimos grande, nacimos criado. Le abrimos una válvula al PRD y lo vaciamos todo para acá por un ideal, en una lucha de principios, en una lucha de coraje, fundamentada en el valor, en la democracia, en el amor a la democracia interna, en la autodeterminación político-partidaria y en el respeto al militante. Porque la base fundamental de este partido está establecida en el artículo 5 de los estatutos, que dicen: la soberanía del partido reside exclusivamente en su militancia y se ejerce a través de sus organismos. Si la militancia no puede ejercer esa soberanía, no hay legitimidad en nadie que pretenda dirigir a este partido. Porque son ustedes, militantes soberanos, los que deciden en un ejercicio transparente quién va a ser el que se va a sentar en esta mesa aquí adelante a dirigirlo a ustedes.
3: El apoyo.
5: Ahí está. Cedeño. Fortaleza y unidad. Cedeño,
3: es que es ahí es que está tu problema.
6: No, ahí es que está mi fortaleza.
3: Porque en la militancia.
6: Sí, en la militancia. ¿Y qué es lo que conforma el partido? ¿La dirigencia o la militancia? En la militancia. ¿El dirigente qué es lo que es? Un mandatario de la militancia. Yo pretendo recibir el mandato de la militancia para dirigirle. No para dirigirle, sino para trazarle pautas. Y para actuar en fortalecimiento de este partido y no en debilitarlo, y no en ponerlo más pequeño. Hoy en día, cuando tú le niegues el derecho al militante a participar, tú pones el partido más chiquito cada día. Porque la gente dice, ¿para qué yo me inscribo un partido en el que no pueda participar? En el que yo no tenga ningún voto. Y se decepcionan.
10: ¿Y no se han quejado esa militancia ustedes?
6: Pero tú no viste lo que había ahí ahora mismo. Eso fue en Barahona. Yo soy del este. Y es la primera vez que me muevo por Barahona. Y donde quiera que llegamos, ocurre lo mismo. Yo quisiera que usted viera lo que ocurrió en Santiago de los Caballeros, lo que ocurrió en Jimaní, lo que ocurrió en La Descubierta y lo que ocurrió en Madrid cuando fuimos lejos a hablar. Ahora voy para Nueva York la semana que viene y para New Jersey a juntarnos con la seccionaria de allá. Entonces, el PRM tiene un momento de inflexión ahora mismo muy delicado. Nosotros tenemos que dar el tercer salto sin Luis ahora, que ha hecho una obra de gobierno excepcional. Y tenemos que buscar un jinete para montarlo en ese caballo. En carrera, el caballo va corriendo, tenemos que cambiar de jinete huyendo. Cambiar de jinete a ese caballo que va corriendo, que es el gobierno.
4: Diputado.
6: Y si buscamos, y si no tenemos un partido sólido, motivado, contento, unificado en este momento, y que se sienta importantizado antes que ninguneado, entonces corremos un riesgo de perder el gobierno.
4: Pero ¿puede el Partido Revolucionario Moderno en este momento tener un secretario general que no obedece de ninguna manera a los lineamientos de los dos grupos mayoritarios
6: en
4: el PRM? El grupo que representa al presidente Luis Abinader y el que representa Hipólito Mejía.
6: ¿Quién le dijo a usted eso?
4: A ver.
6: Yo soy equilibrio en ese partido. Si yo soy secretario general, yo me llevo bien con Hipólito, yo me llevo bien con Luis, yo me llevo bien con con la dirigencia del partido, porque es que yo no propugno por nada malo y ellos tampoco propugnan por nada malo. Lo que pasa, yo despierto ciertos temores, pero pruébenme para que vean. Pruébenme. Así voy diciendo de Peña Gómez.
4: Si dejamos gobernar Peña Gómez, no estaría ahí el peligro en probar.
6: No hay ningún peligro. Es que yo he sido un individuo que ha demostrado a través de 30 y pico de años una lealtad al partido.
10: Pues el señor debió ser.
6: Y al alineamiento del partido. Y fidelidad al partido. Fidelidad al partido constantemente.
11: Diputado.
6: Conmigo no hay miedo. Yo nunca me he vendido.
11: Sí, diputado, viendo las imágenes que usted nos trajo, vemos cómo la base del partido se va manifestando en respaldo suyo. ¿Ha podido usted palpar si ese mismo sentimiento de la base del Partido Revolucionario Moderno se está manifestando en apoyo a su gobierno?
6: Ese apoyo de la base al gobierno.
11: Al gobierno.
6: Sí, las bases están sufriendo en este momento que el gobierno tiene pocos voceros. Y cada militante en la calle es un defensor de su gobierno y le duele el partido. Le duele que el partido se disminuya y se achique y pierda impacto.
5: Está haciendo su propio
6: Pero vocero. El presidente es su vocero, sí. Papá. Sí. Y yo como secretario general, interpretando perfectamente a las bases, el presidente necesita ayuda para defender su obra de gobierno y para proyectarla y para venderla como lo mejor. Precioso. ¿Cuánto tú has visto defendiendo al presidente de la República con el tema de la decisión que tomó ahora mismo con suspender la explotación de oro? Ninguno ha salido, ningún ministro sale a defenderlo.
5: Ni los precandidatos tampoco.
6: Nadie sale a defenderlo.
10: Ni siquiera medio
6: ambiente. Y yo he defendido que el presidente hizo lo correcto, que puso el oído en el corazón de la gente, que se comporta como un demócrata de altura, que escucha a su pueblo y que no marcha sobre los cadáveres de su población gobernada. Es la grandeza de Luis Abinader y es lo que tiene que vender un secretario general del partido, que tiene que ser un escudo defensor del gobierno, un escudo defensor de la militancia también y de la población.
10: Oye, pero tú tienes un discurso claro, ¿eh? Apegado a la organización oficialista. Pero yo insisto en lo que Lara habla, en lo que Lara citó. O sea, el grupo de Hipólito y el grupo de Luis, ¿tú representas un dolor de cabeza?
6: Mira, mucha gente interpreta mal. Ahora, ¿qué es lo que garantiza Eugenio Cedeño al PRM? Yo he dicho que será equilibrio. Yo garantizaré que el PRM, la gente no tendrá esa percepción que tienen ustedes de que es una sépora. Y que pertenece a dos personas.
5: ¿Cómo así?
6: Sí, pero porque ustedes tienen, mira, aquí se ha vendido. Mira, se ha vendido
4: la idea de los partidos.
6: Mira, está tan arraigada la idea de que el partido no hace por A, que fíjense en la pregunta de ustedes y la preocupación de ustedes por dónde gira. Si los dos dueños del partido van a aceptar que yo vaya.
5: Danilo y Leonel.
6: El partido no tiene dueño. El partido es un instrumento del pueblo y de la democracia. Y corresponde a cada uno de sus militantes.
10: No. ¿Y el presidente?
6: Corresponde. Pero el presidente no es el dueño del partido. Luis ahora mismo tiene una gran responsabilidad. Él es el líder máximo de este partido. Es el que más ha recibido. Y al que más recibe, al que más se le da, más se le exige. Y Luis tiene una responsabilidad histórica de no permitir que este partido sucumba en este momento.
5: ¿Debe ser Luis el presidente del partido?
6: Yo creo que sí. Que él puede ser. Tiene todas las condiciones para ser el presidente del partido sin mayor discusión, porque ha sido validado por el pueblo en tres oportunidades.
4: Pero por consenso o por elección de la...
6: Pero yo he dicho, por un consenso interno, Luis puede ser y debe ser el presidente del partido, pero siendo yo Luis Abinader, con todo ese aval, yo buscaría entonces al final la legitimación del pueblo, como hizo Peña Gómez en el año 1996. Nadie le discutía su presidencia y él envió las urnas a cada rincón del país para que el militante, porque eso se llama empoderar al militante.
4: ¿Pero cómo es ese proceso? Después que lo seleccionan...
6: No. Tú puedes proponerlo a Luis, ¿verdad? Sí. Y yo, como Luis, digo, ok, yo acepto la propuesta de la Comisión Ejecutiva y del Comité Nacional, pero quiero que ustedes envíen las urnas a Villaverde, a Sabica, a Quiqueya, a Río Limpio, y que los militantes validen esa decisión de ustedes para tener legitimidad. Si a mí me señalan mañana por consenso, yo también propondría lo mismo. Una consulta nacional donde a mí se me ratifique por la militancia, porque los partidos tienen que ser, como dice la Constitución, tienen que tener procesos democráticos de elección, tienen que primar la democracia interna. Es un partido en la democracia tiene que ser democrático. No podemos ser un partido para gobernar un país democrático y ser un partido entonces dictatorial.
10: Cedeño.
6: ¿Tú entiendes? Okay. ¿Cómo pretendemos ser un partido que va a gobernar un país, un Estado democrático, entonces tener procedimientos dictatoriales y ser autocrático al interno? Es una mascarada.
10: 30 segundos. Okay. De producirse eso que usted anunció aquí, esa reunión de la Comisión Ejecutiva.
4: Mañana.
10: Y
5: la extensión.
10: Y ellos... con la intención de posponer el proceso eleccionario. ¿Cuál es el paso
5: del CDE? Y extender la dirección.
6: Si hay una posposición del proceso eleccionario prudente, que digan, bueno, nosotros necesitamos 4 meses, 6 meses para posponer las elecciones. Eso es prudente y entendible porque ahora mismo hay un tollo, ¿verdad? Y tenemos el padrón ahí y se organiza eso en 13 meses. El mundo no se va a acabar por eso. Y en 6 meses el partido celebrará una convención abierta, democrática y transparente. Perfectamente. Yo lo aplaudo hasta con los pies. Lo aplaudo. Ahora, lo que yo no estaría de acuerdo y no soportaría y sufriría mucho es si el partido pretende dar un golpe de Estado institucional y prorrogar estas direcciones políticas más allá del tiempo prudente, ¿verdad? Y tomar por asalto esto. No. Entonces ahí tenemos los canales legales para llevar al partido a su propia legalidad.
3: Cedeño, gracias.
5: ¿Oíste, de verdad, Danielito?
3: Suerte, mucha suerte. Y gracias por estar con nosotros.
6: Gracias a ustedes.
3: Sí, encantadísimo. Súbelo, Eduardo.
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5: 7:30.

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0: Un solo juidero, República Dominicana 93.3. Michael Félix, el cuarto bate, y está ready para el show. Acompáñame tú el camino desde Independencia 93.3. El que no habla inglés es la emisora número uno y ya. Eso fue lo que yo dije. ¿Me vas a discutir? El que estudió inglés fui yo, no tú. Vamos arriba, República Dominicana, trabucazos. ¡Ay! El contacto es el 809-413-9330. 809-413-9330. El juidero lo monta. Papa Radio The Real.
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